0: Ranguerino de Tomo y Lomo, don Segundo Belmar, para usted un saludo de sus amigos de Gigante Deportivo.
1: Va jugando Felipe Campos, la pelota que va arriba, golpe de cabeza de Matías Cortés. Llegaba otra vez Campos a luchar, la pelota la tiene la gente de Yulense, el centro que va, el pecho de Renato Valenzuela, y la pelota ya está en las manos de Campestrini.
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1: Largo el paso del Pollo Navarrete. Durmió en las manos de el poleo Hernán Muñoz, quien ya salió jugando con el jugador Diego Céspedes. La pelota que es larga, cortaba en el fondo Renato Valenzuela. Le quedó a Matías Donoso. Donoso juega con Gary Moya. Moya tocando otra vez con Cortés, y Cortés busca la salida para que vaya otra vez el jugador Plaza. Plaza para buscar a Muñoz. ¡Va Muñoz! ¡Va Muñoz! ¡Va Muñoz! ¡Va Muñoz! La pelota que se lucha desde el piso. ¿Qué dijo el juez? Hay retención. De eso seguro. Era de Cristóbal Muñoz, quedó resentido un hombre que es Diego Céspedes. Tiro libre, neumáticos Mansur para Ñublense.
0: 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Somos Gigante, razón y corazón, vamos al muro. Dice Juan Carlos, grande Campestrini, nos salvó una y otra vez. Si no fuera por él, ya nos llevarían 3 o 4. Hans Vega Rivera, el único titular Campestrini, está haciendo figura.
1: Bien, la pelota está detenida en Chillán. Ahora sí lo va a poner en movimiento Hernán Muñoz. Juega el poleo. La pelota que va surcando los aires a tres cuartos de cancha. Arriba iba Valdés. Golpe de cabeza de Matías Cortés. Pero la pelota sigue siendo de Ñublense. La tiene Plaza. Juega Plaza, y menos mal que todos los titulares de Ñublense están en el banco. La pelota la tiene, la juega, la domina el conjunto de Chillán. Iba, luchaba, le quedaba un hombre de rango. Falta. Sí, señor, quiso salir Israel Reyes, lo tomó Diego Céspedes, falta. 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
0: 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Seguimos con los saludos, dice Manuel Corbalán. Saludos, amigos del Gigante, el domingo lo ganamos sí o sí a Provincial Curicó. Seguimos con más saludos en el muro. Lantadilla López Antonio, aquí viendo a Ranguerito en la sede de Bernardo Higgins de Talca, para brindar, para bailar, para disfrutar con el amigo Peche. Saludos para el amigo Peche, don Sergio Cáceres, ranguerino de corazón.
1: Señoras y señores, la pelota la tenía el conjunto de Ranger de Talca. Se va cruzando en el fondo Vicente Guzmán, y nos vamos al tiro de esquina. 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
1: Son pocos, pero gritan como 500 los rojinegros que están en el Nelson Ayarzún Arena. Y cuando termine el primer tiempo, vamos a escuchar a don Oscar Castillo Araya y su análisis. La pelota que va arriba, la pelota que le sobra atacantes y defensores, sacó Céspedes. Le queda otra vez Ranger. Viene la pelota a la derecha. Ahí está para hacer el fútbol Israel Reyes. Tocó la pelota que va para Plaza. Plaza y el centro, pegados el segundo palo, a las manos del poleo Hernán Muñoz.
0: 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Vamos, mi ranguerito querido, dice en el muro con todo. Vamos que se puede. Saludos cordiales al gigante del negro Pelé. Ahí está el amigo.
1: Caído está Matías Plaza. Hubo falta del hombre de Ranger de Talca, en este caso del jugador Matías Donoso. Tiro libre, neumáticos Mansur para Ñublense de Chillán. Y el domingo a las 3 de la tarde, ¿dónde estamos, don Mauricio González Vargas?
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2: Y a propósito del día domingo, el partido del Día del Niño, no hay rebaja de entradas para niños, pero sí lo ha dicho la propiedad rojinegra, que habrán muchas sorpresas y regalo para los jóvenes asistentes.
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1: ¿Y vamos a llevar al señor Miyagi o lo vamos a tener en el estudio?
0: 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Duna dice, hoy la defensa haciendo agüita, cero creación en Ranguerito.
1: La pelota la tenía Reyes, palentaron con todo Reyes, la luchó el Pollo Navarrete, se va la pelotita, se va la pelotita, se va la pelotita. ¿Qué dijo el señor?

0: pegar a la pelota Diego Plaza. La pelota que va en movimiento arriba. Iba Cortés, la alcanzaron a mover en el aire. La pelota la tiene Gary Moya. Moya que juega otra vez con Plaza. Va el conjunto rojinegro. Quería pasar Plaza, lo va obstruyendo Diego Céspedes, pero llega primero para ganar la gente de Rangers. Se equivocó otra vez el jugador Israel Reyes, pero le ayudó Plaza. La pelota que la tiene Silva. Juega otra vez Israel Reyes. Vaya aprendiéndose esos nombres, son de Rangers. La tiene el conjunto rojinegro. Juega Gary Moya. La pelota para Renato Valenzuela. La tiene el canterano. Toca con el Pollo Navarrete. Y este con el Sebastián Silva. Yo le voy a contar. 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
0: 37:30 del primer tiempo. 0-0.
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0: Herniño, la locución comercial, dice que está jugando Salomón. La pelota que va a ir hacia la derecha, por allá ataca el conjunto de Chillán. La pelota que va, no está para compras. Matías Cortés quiere salir, epa, lo empujaba, nada, dijo Alvarado. El centro que va a ir arriba, el Pollo Navarrete luchó, peinó, despejó a medias. La pelota persiste el riesgo, la tiene y la juega Vicente Guzmán. Vicente tocó, ¿con quién? Con el jugador Matías Plaza. Otra con Guzmán, Guzmán con Salomón. Se para el conjunto ñublense en campo rojinegro. La pelota que va para Felipe Campos. Ahí va Felipe tratando de ganar espalda. La pelota a la derecha, venía la proyección, va rompiendo primero el jugador Matías Donoso. La pelota la lucha por allá, Guzmán se va. ¿Qué dijo el juez? Que hay fútbol, que hay lateral, seguro Luis Vega. Ahí va para Rangel.
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0: La pelota a la lucha otra vez, Matías Cortés, lo van a presionar, el cabezazo no es bueno, es imperfecto. Balón afuera, lateral seguro de Vega Imas, es para Ñublense de Chillán. Cuando llegamos al minuto 39 del primer tiempo.
2: 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Estamos en el muro de gigante. Danin Vergara dice, Danin Vergara, un saludo a Rodrigo Salas que anda en Puerto Montt escuchando el partido del rojinegro. Danin Vergara, muchas gracias por estar ahí en las redes sociales. Ranger de Vista Hermosa, vamos mi rangerito, apoyemos desde los lacres de Vista Hermosa apoyando al rojinegro.
0: La pelota la tiene Ranger, se va por el sector derecho el Pollo Navarrete, comienza a buscar el callejón central cuando tocaban a Reyes. La pelota que va para Gary Moya. Moya que toca otra vez con Plaza. Plaza con Moya, se entretiene el conjunto rojinegro, la tiene Moya, Moya la proyección a la derecha, por allí aparece Israel Reyes, la tiene Reyes, va pasando por las espaldas Renato Valenzuela, Valenzuela y el centro, la pelota está, en Bulnes. ¡Ay! Saque de meta, me echamos el mati para Ñublense.
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0: La pelota la tiene Carlos Salomón. Juega el central. La pelota la tiene Salomón. Hace fútbol. Nadie lo presiona. Así que gana metros. Ya llegó a la línea del Ecuador. Tocaba para Calderón. Calderón que va. Falta. ¡No! ¡Le cobró mano! El juez del compromiso. Cuando cayó el hombre de Chillán. Tiro libre, neumático Mansor para Rangers.
2: 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Álvaro Alejandro dice, qué malito Silva, lo único que hace es tirar pelotazos. Sin destino y Plaza le cuesta con la pelota.
0: La pelota la juega Matías Cortés, tocó con Gary Moya, la tiene Moya. Moya cambia con Renato Valenzuela. Valenzuela buscando al Pollo Navarrete. ¡Epa! ¡Metió un caño el Pollo! La pelota queda en Vicente Guzmán, se va afuera. Lateral seguro de Vega Ima para Rangel.
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0: Está todo embarrado el Pollo Navarrete. Le ganaba Guzmán a media. Para mi gusto con falta, nada, dijo Reiniero Alvarado. La pelota la tenía Matías Plaza, golpe de cabeza de Reyes. Otra vez va sacando a la gente de Ñublense a media. Le quedó Martín Castro. Castro que va, tocó para Valenzuela. Se tiene que cruzar Saavedra y la pelota que se va. Al tiro de esquina, empresa Mampoar. Es el sexto para Rangel.
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0: 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Es el octavo tiro de esquina del partido. 6 para el rojinegro.
1: Sí, señor, usted está en lo correcto. Le va a pegar Diego Plaza. La pelota que va surcando los aires. ¡Arriba! La va sacando apuradito el jugador Sangüesa. La van a meter al área. La pelota que le queda a Martín Castro. Juega Castro con Plaza. Plaza puede levantar el centro. El centro que va. La pelota que quedó picando. No la pudo controlar Cristóbal Muñoz. Mamita querida. Pero ahí está para luchar. Juega el conjunto rojinegro. Es Moya que la gana. Moya que pasa. Moya que trata de sacar su nombre de encima. No pudo con Martín Castro. Pero vuelve a presionar. Le quedó otra vez a Moya. Y fuera la carga del conjunto rojinegro. ¡Le pegó Plaza! Y subiste el portero Muñoz. ¡Apúntenlo! ¡Márquenlo en los 42! Diego Plaza hizo pasar susto a la defensa de Ñublense.
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1: Salomón juega la pelota atrás con Muñoz. La tiene Hernán Muñoz, juega otra vez con Salomón. Lo va a ir a presionar Plaza. ¡Uy! Casi la pinche Muñoz. La pelota la tiene y la juega Sangüesa. Sangüesa tocó para Céspedes. Céspedes que cambia y desahoga con Felipe Campos. Toca y toca el conjunto de Chillán. 43 cumplidos del primer tiempo. La tiene Campos. Campos y el pelotazo. Va picando por allá el jugador Matías Plaza. No está para compras. El jugador Silva la envía fuera. Lateral, seguro Limega y más para Ñublense.
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1: Bien, vamos a ver. Sangüesa se compromete. Va más arriba para recibir el lateral de campo. Algo le dice, le hace el gesto como para que la peine. Vamos a ver, la jugó, no, se la pidió al pie. Así que Sangüesa la tiene y se la juega otra vez a Campos. Campos puede levantar centro. Estamos en las postrimerías de la primera parte. El centro de Plaza que va arriba, golpe de cabeza de Silva. La pelota que queda picando, va un hombre de Ñublense. Mano, dijo el juez. ¡No meta la mano ahí! ¡Ay, tiro libre, neumático Mansor para el conjunto de Reque!
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1: Mano de el jugador Matías Plaza de Ñublense. Eso es lo que cobró Alvarado. Le va a pegar Campestrini y se nos va la primera parte. Ya vamos a saber cuánto va a adicionar el señor Reiniero Alvarado González. La pelota la lucha y la gana. La juega el jugador Martín Castro. Va con el pollo Navarrete. La tiene Navarrete. Lo van a presionar y tocó con Gary Moya. Moya y la proyección. Se va cruzando el jugador Vicente Guzmán y lateral. Seguro Luis Vega y más es para Ranger.
0: 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Don Alejandro Chamorro nos dice, hola amigos, ¿cómo están del gigante? ¿Cuántos titulares está jugando Rangers?
1: ¡Uy, lo que se perdió! ¡Lo que se perdió Martín Castro tras el centro! ¡La acomodó de pecho! ¡Le pegó de volea! ¡La pelota que se va apenas ancha! Saque de meta echados el mate para Ñublense.
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1: Estamos jugando adición. Adicionó tres Cabero. Levantó la tablet. La pelota la tiene Salomón. Salomón y el pelotazo. Arriba ganaba el jugador Matías Cortés. Cuidado con todo. Llega a trabar Matías. Caía el hombre de Chillán. Pedían una falta de Calderón. Nada, dijo el juez, la pelota ya está en el pie derecho de Cristian Daniel Campestrini.
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1: La patrulla juvenil haciendo la tarea en Chillán. La pelota la tiene, la lucha. No llegó el pollo Navarrete, llegó primero Guzmán. ¡Epa! ¡Chocaron los rojos de Chillán! ¡Ay, lateral, seguro que pega Ima! ¡Es para Ranger!
0: 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Dice el amigo Esteban Reyes, pero los jóvenes le están poniendo ganas. Juan José Crespo Muñoz no ha tocado la pelota en todo el primer tiempo.
1: Ah, no, sí, la he ido a buscar varias veces detrás del arco. La pelota la tiene, la juega el conjunto de Chillán, va a Plaza. Plaza y el pelotazo, ¡epa! Le ganaron las espaldas. A Cortés, viene el centro, la pelota queda en el taco, ¡le quedó! ¡Le quedó a Guzmán y Campestrini! ¡Genial! Va a faltar cemento y arena para hacerle el monumento. La pelota la contiene Campestrini y le envía al tiro de esquina, Empresas Vampuar. El tercero para Ñublense.
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1: Ve, le pegó otra vez. Ese era Valdés. Y estuvo sensacional Campestrini. Se va jugando el segundo minuto de descuento. Esta puede ser la última de la primera parte. Atención. La mirada para el arco norte. Va a venir el tiro de esquina. Plaza que sirve, la pelota que va. La va sacando apuradito la gente de Rangers de Talca. Llega con todo a trabar Martín Castro, lateral. Seguro que venga Ima para Ñublense.
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1: Lo había pisado, ¿eh? A Felipe Campos, Martín Castro, pero el juez dijo solamente lateral. Le hace la cuenta de los 5 segundos. La pelota que va al área, va a caer en el centro. La pelota que la lucha, la va sacando Sebastián Silva. Señoras y señores, don Reiniero Alvarado dice que no hay tiempo para más. Terminó. Terminó el primer tiempo. 0 para Ñublense, 0 para Ranger de Talca. ¡Primer tiempo, que es historia!
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2: Antes, vamos con el muro.
0: Vamos al muro que dicen nuestros hinchas virtuales. Dice Hans Vega Rivera, Campestrini, el único titular, y en realidad lo ha atajado todo. Arte Metálica dice, pero si el Peche, un abrazo para él. No ve mucho en el partido, menos en la televisión, el amigo Peche, un abrazo grande para él. Esteban Reyes, que es malo Castro, no llega mucho, ¿eh? Pero los jóvenes le están poniendo bastante color. Juan José Crespo, Muñoz no ha andado bien con la pelota. Juan Carlos, Campestrini espectacular. San Campestrini. Carlos Mauricio Gres González dice, bien Ranger, amigo del Gigante, se ha parado bien la patrulla juvenil. Ha llegado, ha encarado y hemos tenido oportunidades. Lantadilla López Antonio, aquí viendo a Rangerito en la sede de Bernardo Higgins. Saludos para ustedes, amigos, que están en sintonía. Anton Hans, ¿cómo va el resultado? Amigo, terminó el primer tiempo. 0-0 en blanco, se van al descanso. Ñublense y Rangers por Copa Chile. Víctor Díaz.
2: 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Terminó el primer tiempo en la ciudad de Chillán, en el Nelson Oyarzún. Empate 0-0 entre Ñublense y Rangers, válido por la sexta fecha de la Copa Chile. En un minuto, redondea tu comentario, tu visión, Matías López, de lo que viste ahí en el Nelson Oyarzún.
3: Así es, colegas, un primer tiempo que van 0-0 a esta hora, ya terminaron los primeros 45 minutos, donde ambos equipos quieren conseguir el triunfo, como se ha dicho en la tónica en el fútbol, pero vemos que Ñublense ha tenido bastantes opciones de llegar hacia el arco, pero no han sabido aprovechar esas oportunidades. Lo mismo que Ranger tuvo dos o tres oportunidades y con los tiros que tuvo en el primer tiempo, que podía ser un marcador, un empate o un triunfo para ambos equipos. Pero lo más importante es que ahora yo creo que van a hacer bastantes cambios para ir probando jugadores, porque recordar que Ranger también quiere ir sumando en la tabla de posiciones, pero se ve que Ranger no quiere, digamos, quiere participar en Copa Chile, pero está dando más prioridad al campeonato, que es muy importante para salvar la categoría. Por ende, no ha sido bastante esquemático el equipo de Ivo Basay. Está como un equipo, como decía uno de los hinchas, muy blando. Se ve bastante en esta jerarquía. pero hay que esperar los segundos 45 minutos para ver si tanto Juan José Rivera o también Ivo Basay van a hacer cambios para, como digo, para darle oportunidad a otros jugadores, a refuerzos que han llegado en ambos equipos, pienso yo, y probar jugadores para esta segunda rueda para tanto la Liga del Ascenso o también la Liga de Primera que en este caso está disputando Newell's. Pero lo primordial aquí es que se ve un partido bastante positivo, hinchada bastante tranquila. Recordad que hay unos 2.500 espectadores aproximadamente, muy poca hinchada en Newell's, debo decir. No sé si puede ser por el tema del frío o el horario laboral. Así que muy poco hincha y se ha dado técnicamente en otros partidos que Newell's lleva 3.000, 4.000 espectadores, no pasa un poco más a lo que fue antaño atrás, donde Newell's cuando estuvo en Copas Internacionales llevaba mucho público. Pero son las cosas que pasan futbolísticamente cuando hay horarios que de repente no se puede venir a los cotejos.
2: Perfecto, Matías López, ahí al borde de la cancha la opinión, el comentario de estos primeros 45 minutos, 0-0. Vamos con la mirada del periodista del Gigante, Óscar Castillo, donde Carpetrine, el portero extranjero de Rangue, se ha transformado en la figura del partido, Óscar.
4: ¿Cómo está, Víctor? Un gusto de saludarlo a usted y a todos los amigos oyentes de El Gigante. Claro, la mirada es distinta, hay varios matices en torno a este partido de la Copa Chile, que ha culminado el primer tiempo con 48 minutos de fútbol, con igualdad 0-0. La primera mirada tiene que ver que con tanto el técnico de Rangers, Ivo Basay, como el técnico de Curicó Unido, Damián Muñoz, han privilegiado absolutamente lo que va a ser el partido clásico del próximo domingo, a contar de las 15 horas aquí en Talca, por la Liga de Ascenso. ¿Por qué situación? Claro, en el caso de Curicó Unido, que le está ganando al término del primer tiempo a la U de Conce, Los Ángeles, por 2-0, con anotaciones de Mauro López y de Cristian Bustamante, hemos revisado la ficha, la formación titular de Curicó Unido, y en comparación al último partido por la Liga de Ascenso, disputado como local frente a Cobreloa, ningún jugador de los que estuvieron ese día en la cancha desde el minuto uno está hoy como titular. De hecho, solo viajó Enzo Ormeño, que está en el banco de suplentes, porque Enzo Ormeño está suspendido por acumulación de tarjetas amarillas pensando en el partido contra Rangers de Talca. Es decir, Damián Muñoz no solo no los incorporó, no los incluyó en una formación titular para el partido frente a la UDE Conce, sino que no los hizo viajar hasta Los Ángeles, donde están ganando al término del primer tiempo por 2-0. Una victoria no menor porque están haciendo 11 puntos, están igualando la diferencia de gol de Newell's, pero por mayor cantidad de goles a favor están clasificando primeros en el grupo del equipo de Curicó Unido y está dejando en el segundo lugar al equipo de Newell's. Y Rangers ya se aleja de aquel objetivo, de aquella ilusión matemática que en algún momento existió de clasificar a los octavos final de la Copa Chile, porque tenía que ganar este partido con Newell's, que lo está empatando 0-0 al término del primer tiempo, y tenía que esperar que Curicó Unido perdiera frente a la U de Conce, otro equipo con muchas alternativas, jugadores debutantes en el equipo de la U de Conce, que a propósito se dice va a retornar al banco un hombre que los llevó al fútbol de la primera división, como Cristian Lanona Muñoz. Lo están ganando y están ganando el grupo F. Entonces, y el caso de Rangers también, absolutamente. Ninguno de los 11 futbolistas que estuvo el partido frente a San Luis en Quillota está desde el 11. Bueno, solo uno, Cristian Campestini, el portero, rectifico aquel dato. Ni siquiera en el banco, o sea, tampoco hicieron este desgaste de tener que viajar hasta Chillán. Un partido entretenido al término de los primeros 48 minutos de fútbol, con un Ivo Basay que además ha ensayado y ha querido en esta oportunidad plantear un dibujo táctico con tres hombres en el fondo, cinco en la zona de los volantes y dos hombres en punta, con Cristian Campestrini en portería como defensa central, Sebastián Silva, el stopper por el lado derecho, Renato Valenzuela, y por el sector izquierdo, Matías Cortés. Después en el medio campo, volanteando como lateral volante, José el Pollo Navarrete, que ha tenido bastante protagonismo por el lado derecho, mucho más que lo que ha tenido Donoso por el sector izquierdo. Y en los volantes, Diego Plaza, muy táctico y de la categoría de proyección. Arriba, Martín Castro y Cristóbal Muñoz. El mismo modelo de juego, el técnico JJ Rivera en el equipo Ñublense, con línea de tres en el fondo, el portero, el talquino Hernán Muñoz, Felipe Campos, Carlos Salomón y Diego Céspedes. Después en la zona del medio campo, Diego Sangüesa, León Mancilla, Matías Plaza, el hermano de Diego, Daniel Saavedra y Vicente Guzmán, dejando en ofensiva a Esteban Calderón y Alex Valdés. Hasta los 30 minutos más o menos del primer tiempo tuvo más control del juego el equipo de Ñublense de Chillán. Pero no ha desentonado Rangers, a pesar de tener este equipo de alternativas comandado por el portero Cristian Campestrini. En las últimas horas llegó a Rangers el portero Fabián Cerda. Se insistió mucho que era un riesgo asumir lo que queda de la Liga de Ascenso solo con Campestrini. Pareciera que eso fue... Aparte de la capitanía, no la tiene Campestrini esta noche, la tiene Sebastián Silva. Fue una inyección anímica para demostrar, aquí estoy yo, merezco ser el titular de Rangers, dice el experimentado Cristian Campestrini, porque ha sido la gran figura del primer tiempo. En el minuto 7 del primer tiempo hay un cabezazo de Sangüesa, la pelota da en el horizontal, y después tiene doble tapada Campestrini para evitar la apertura de la cuenta para el equipo de Ñublense. Cuando corría al minuto 18, Martín Castro tuvo mano a mano con el portero talquino Hernán Muñoz, estuvo presto y todo el equipo Ñublense para poder controlar. Después, un minuto más tarde, los 19, Esteban Calderón hace rebotar la pelota en el horizontal del pórtico de ring, cuando nada tenía que hacer Campestrini. Después aparece de nuevo el portero Campestrini, está notable, un cabezazo de Céspedes sobre el minuto 26. Los 45, buena jugada, un remate de Martín Castro, el chico que está préstamo de O'Higgins, recibe una pelota, la amortigua dentro del área, gira y saca un remate que se va cerquita del palo derecho del portero Muñoz. Y para refrendar su gran primer tiempo del portero Campestrini, notable el portero del equipo de Ramírez de Calca, mandando una pelota aquí en la esquina atrás, el remate de Valdés, Alex Valdés, uno de los extremos del equipo de Ñublense de Chillán. Es decir, cosas rescatables en este primer tiempo, ratificando un excelente nivel, siendo prenda de garantía el portero Cristian Campestrini. José Navarrete también me ha parecido interesante. Creo que la línea de tres no ha desentonado, con Sebastián Silva centralizado, Matías Cortés como el tope por el lado derecho, y está por el sector izquierdo también ahí en esa posición. O sea, Renato Valenzuela por el lado derecho, digo bien, y Matías Cortés por el sector izquierdo. Quizás en el medio campo uno pudiera esperar más de jugadores de mayor experiencia, como Diego Plaza, como Gary Moya. Solo algunos chispazos de ambos, muy lento en el desarrollo del juego en esa zona de la mitad de la cancha. Renato Valenzuela cumpliendo, me parece, lo mismo que Matías Cortés y Sebastián Silva, ya decía, en la línea de tres en el fondo. Y arriba, mucho más incisivo, mucho más generador de ocasiones de gol, Martín Castro, que Cristóbal Muñoz. Navarrete, un agente ofensivo importante por el lado derecho. De hecho, por ahí frenó un poquito la proyección y la subida de uno de los laterales volantes de ese sector izquierdo del equipo de Ñublense de Chillán. Merecía ir ganando el primer tiempo el equipo Ñublense, pero se encontró con la gran figura de Cristian Campestrini en un par de oportunidades con los palos en el arco defendido por el equipo de Rangers de Talca. Pero insisto, esto tiene varios matices. Lo que ya decía, lo que ya comentábamos en el Gigante, que es un dato importante. Damián Muñoz no llevó hasta Los Ángeles a ninguno de los titulares que jugaron el último partido frente a Cobreloa. ¿Qué demuestra esto? De que está preocupado y está enfocado en el Superclásico, en la Liga de Ascenso, en el partido del próximo domingo. Bien por Muñoz, sí, porque están ganando al término del primer tiempo por 2-0 al conjunto de la U de Conce y en Los Ángeles, y no solamente están ganando el partido, sino que están desplazando a Ñublense del primer lugar del grupo F de la Copa Chile. El primero del grupo F va a enfrentar a Deportes Puerto Montt, y el segundo del grupo F va a enfrentar al equipo de Conce. Así que está con saldo positivo el equipo de Curicó. Y en el caso de Rangers, hizo la lógica, Ivo Basay. Estableció entonces que, salvo Campestrini, de los 11 titulares del último partido, ni siquiera viajaron hasta Chillán para enfrentar este partido contra Ñublense. Tiene alternativas en el banco Basay, tiene a Martín Villalobos, el arquero alternativa, tiene al venezolano, el central Luis Rumbos, tiene a José Tomás Silva, a Pablo Vador, que es delantero, Maximiliano Villarruel, Bastián Pérez, Ricardo Concha, que es delantero, Javier Hernández y Martín Rosales, un volante. Así que bueno, así lo enfrentó Rangers, de manera lógica, absolutamente de acuerdo en la decisión que toma el técnico Ivo Basay, y decorosa la actuación, sin duda alguna, frente a un equipo que tampoco es el titular, el equipo de Ñublense de Chillán. Pero hace la tarea, por lo menos está desde el punto de vista del resultado, empatando 0-0, pero con la mirada, al igual que la mirada que tuvo el técnico de Curicó Unido, Daimán Muñoz, absolutamente puesta en lo que va a ser el partido el próximo día domingo a las 15 horas en el Bicentenario, Iván Azócar Bernales entre Rangers y Curicó Unido. La gran figura del primer tiempo, insistimos, Cristian Campestini, el portero de Rangers, quien demuestra y saca sus fichas, pone sus pasaportes sobre la mesa ante la llegada de los últimos días, esta semana, de Fabián Cerda, quien viene a reemplazar a José Luis Ramonal. Quiere asegurar titularidad en el arco Cristian Campestini, y con tres intervenciones notables, el minuto 7, el minuto 26 y el minuto 46, así lo está demostrando. Y con jugadores rescatables al término del primer tiempo, insisto, la línea de tres en el fondo, el trabajo de Martín Castro dentro de los dos delanteros, y también de José Navarrete, el volante por el de hecho, donde mayoritariamente ha inclinado la cancha el equipo de Ivo Basay. Este primer tiempo que están empatando 0-0, recordemos que Rangers y Ñublense, cuando jugaron en Talca, fue victoria del equipo de Chillán por la cuenta mínima. Y al término del primer tiempo, Los Ángeles, también con equipo de alternativa, el equipo de Curicó Unido le está ganando a la U de Conce por 2-0, lo que significa que Curicó no solo está clasificando, sino que está ganando el grupo F, desplazando al segundo lugar al equipo de Ñublense. Por ahora, muy, muy lejana, casi imposible la opción de clasificar del equipo de Rangers de Talca. Eso es lo que podemos rescatar de este primer tiempo, Víctor, de 48 minutos de fútbol, en una cancha que ha soportado también, pese a las condiciones climáticas, de buena manera, a lo menos en este primer tiempo, y vamos a ver qué nos depara la segunda etapa, con todos esos matices que son importantes, sin duda alguna, de considerar.
2: Gracias, ahí estaba el periodista Óscar Castillo, quien vuelve una vez concluido el partido para los comentarios finales. Ahora, momento para revisar el muro, Mauricio.
0: Vamos al muro virtual del Gigante Deportivo en Facebook. En las plataformas también nos puede escuchar ahí en www.gigantedeportivo.cl. Reinaldo Marcelo Rojas dice, hay que ser realista, muy poco para sacar para el domingo. Luis Alejandro Bravo, bien Rangers. Don Cristian Ramos Rojas, vamos Rangerito, hay que sacar la tarea adelante. Alan Vázquez Poblete, Campestini, figura demostrando la experiencia que tiene. Hans Vega Rivera, si no fuera por Campestrini, nos llevarían 2 o 3 goles. Son algunos de los comentarios.
2: 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Exactamente, son las 20:35.
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1: Ya se juega el segundo tiempo en el Nelson de Yarzur Arenas. Están 0-0. Rangers y Ñublense de Chillán, la pelota que se lucha en zona medianera, la tiene y la toca el conjunto de Chillán por intermedio de Sangüesa. Sangüesa atrás con Campos, Campos con Salomón. Ninguno de los dos equipos hizo variantes. Volvieron los 22 protagonistas al terreno de juego. Don Mauricio González Vargas.
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1: La pelota se lucha, argolla del círculo central, la tiene Felipe Campos, juega el conjunto de Chillán por el franco derecho. Balón a ras de piso, ¿para quién? Para Matías Plaza, otra con Campos. Campos y el pelotazo al área, arriba llegaba, uy, caía mal el jugador Matías Cortés. Saque si quiere ganar el centro, que va, la pelota que se lucha por el costado izquierdo, va corriendo por allá el Pollo Navarrete, la pelotita se va, al tiro de esquina, Empresas Mampoar. El cuarto ya para Ñublense.
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1: El niño es como una flor. Va a jugar Matías Plaza. Vamos a ver las miradas que van al arco sur. Dándole las espaldas a los hinchas rojinegros, está Campestrini, la pelota que le sobra, atacantes y defensores, tras el pivoteo del jugador Donoso, la pelota que la tiene otra vez el cuadro de Chillán, es Vicente Guzmán que se retrasó, para la contra. La pelota la tiene y la juega quien Diego Sangüesa. Va para Felipe Campos. Campos que apura tres cuartos de cancha, cambiando más a la derecha. Ahí está para levantar Sangüesa. La pelota la domina quien Alex Valdés. La tiene que tocar atrás. Se quiere perfilar Plaza. Otra para Sangüesa. Sangüesa y el centro que va arriba. Golpe de cabeza de Sebastián Silva. La pelota que le va a quedar al Pollo Navarrete. Llegó el Pollo, sí llegó, pero lo tocaban al Pollo. Nada, dice don Reiniero Alvarado. Hay lateral seguro y Vega y más para Ñublense.
6: 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Y Pablo Garrido dice, no entiendo por qué guardan a tantos jugadores titulares.
1: La pelota la tiene la gente de Ranger. Juega Reyes, caía por allí el jugador Cristóbal Muñoz. La pelota que queda picando es del conjunto de Chillán. La tiene y se manda nomás el jugador Felipe Campos. Está a Campos. La pelota que va a la derecha. Ahí está Sangüesa. Sangüesa y el disparo. La pelota que va tocada en el jugador Matías Donoso. Vamos al tiro de esquina. 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El quinto para Ñublense.
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1: Va Matías Plaza para levantar desde el sur poniente del Nelson Oyarzun Arenas. Vamos a ver. Mucha atención. Tóqueme un vals, por favor, Víctor, porque le van a llamar la atención un hombre que se estaban tomando. Era Campos con el Pollo Navarrete. La pelota que va a caer en la estantería de Campestrini. Balón arriba, viene el cabezazo. El puño de Campestrini, pero antes el juez dijo que había falta en ataque. Hay tiro libre, neumáticos Mansor para Ranger.
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1: Va a reponer Campestrini. La pelota la va a colocar en movimiento. Ahí está jugando el conjunto de Ranger de Talca. Arriba va Muñoz. Era Martín Castro para Muñoz. La pelota la queda Salomón. Saque o no puede sacar. No puede sacar Diego Céspedes. Y va el conjunto rojinegro. Entraba con todo, pero muy blandito Plaza. La pelota la va sacando Salomón. Y se va a producir la contra. Mueve los brazos Juan José Rivera. Viene Diego Sangüesa. La pelota que iba con Valdés. Cuidado, que va el conjunto de Chillán, era Calderón. Ahí está, para romper, para meter con fiereza el Pollo Navarrete, que se cambió de derecha a izquierda para obstaculizar a la gente de Chillán.
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1: ¿Y qué dijo el juez? Falta. Sí, señor. Queda tocado, resentido, Diego Plaza, lo bajaron. Hombre, tierra, cuerpo al piso, Alex Valdés el infractor, tiro libre, neumático Mansor para Ranger.
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1: Algo le dice Alvarado a Matías Donoso, a uno de los hombres de la patrulla juvenil de Rangers. Esperamos, porque le va a pegar ¿quién? Le va a pegar Matías Martín Cortés, el agente de Ranger de Talca. Martín va a buscar a campo antagónico, va a jugar corto. Jugó corto con Silva y este con Campestrini. Campestrini colocando el balón a campo antagónico. Arriba va ganando el jugador Martín Castro. Quería proyectar a la gente de Ranger. Va a luchar el hombre de Ranger. Se junta con dos de Ñublense. La tiene que tocar para Donoso. Donoso con Gary Moya. Moya que toca con Cortés. Cortés con Donoso. Este nuevamente con Gary Moya. Es la pelota que va atrás para que la tenga Silva. Silva que sale jugando. Uy, se le hizo un zapato. Se le hizo un hoyo en el zapato a Gary Moya. Lateral, seguro le pega ahí más. Para Ñublense.
6: 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Somos Gigante, Ranger Ñublense. 0-0 el marcador.
1: La pelota la tiene la gente de Ranger de Talca. Van a presionar por allá a Donoso. Caía el hombre de Ranger. Nada, dijo Alvarado. La pelota la tiene otra vez Ñublense. Es Felipe Campos. Toca con Plaza Matías. La pelota que va. El toque era nuevamente de Plaza. Va llegando primero Silva. ¿Qué es lo que hace Silva? La reventó sin asco afuera. Lateral, seguro le pega ahí más para Ñublense.
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1: Calienta el banco del conjunto rojinegro, la patrulla juvenil, el equipo de proyección. La pelota que va arriba, la va ganando, la va sacando Moya, juega con Martín Castro. Ahí está Moya, moviéndose por el sector izquierdo. La echa a correr para que vaya Muñoz. ¿Muñoz contra quién? ¡Muñoz contra Salomón! El portero Hernán Muñoz la devolvió a campo antagónico. Y va el conjunto rojinegro. La pelota que queda larga. Ya duerme. En las manos del portero, el poleo Hernán Muñoz.
2: Recordemos que en el banco de Rangers están los siguientes jugadores: Villalobos, Rosales, Silva, Pérez, Hernández, Rumbos, Obrador, Villarroel y Concha.
6: 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Ervin Castillo dice, vamos Rangers.
1: La pelota la tiene Campestrini. Juega en la salida con Silva. Silva y el varonazo. Ganaba un hombre de Rangers de Talca, pero no llega otro en la cobertura. En definitiva, la toca uno de Chillán, dice el juez. Hay lateral seguro de Omega Imas. Es para Rangers de Talca.
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1: Salomón contra Muñoz. Aquí va a jugar Renato Valenzuela. Valenzuela que busca. La tiene justamente la gente de Ranger. Es Garimoye la proyección. Esta es buena para el Pollo Navarrete. ¡El centro que va! ¡Arremetía Castro! ¡Tiene que salir Hernán Muñoz para quedarse con la pelota!
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1: La pelota la tiene Calderón. Juega hacia la izquierda. Aparece la proyección del cuadro de Chillán por intermedio de Vicente Guzmán. Guzmán y el centro. El cabezazo de Calderón que anticipa a Silva. Y la pelota que se va por arriba, arriba, arriba, arriba. Saque de fondo, Mechado Selvati. Es para el conjunto de Ranger de Talca.
6: 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Continúa el relato de Aldo Espinosa Novoa.
1: La pelota la tiene Silva, que recibió de Moya. La pelota que va a la argolla al círculo central. Anticipaba el jugador Diego Céspedes. Va ganando otra vez el conjunto talquino. Pero no llega. Ahora sí, va el Pollo Navarrete al piso. El Pollo que queda resentido, saca la peor parte. El juez que dice que hay falta, sí, del capitán Daniel Saavedra. Hay tiro libre, neumático Mansor para Rangers.
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1: Que va a tener pega el Pato Constancio. Esa camiseta está negra, la del Pollo. Juega el conjunto de Talca, la pelota la tenía, la tocaba Gary Moya. Moya con Renato Valenzuela, se atreve el canterano, quiere pasar desde el piso que lo traban. Llega otra vez la gente de Ranger, le impulsa fuera Valenzuela. Lateral seguro le pega Imas, es para el conjunto de Ñublense.
6: 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Vamos al muro. Lourdes Chávez dice, vamos Ranguerito. Luis Leighton dice, Hernández y Concha, tremendos jugadores que están en la banca.
1: La pelota la tiene el conjunto rojinegro. Aparece el Pollo Navarrete, el centro que va. No alcanzó a llegar el jugador rojinegro. Se lleva atacante, se defensor. Cae Felipe Campos y hay cartulina amarilla para Diego Plaza en el conjunto de Rangers de Talca. ¿Cuándo? 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Nos indica tiempo de juego marcador.
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1: 56 minutos del global, 11 del segundo tiempo. 0 para Ñublense, 0 para Rangers de Talca. Amonestado Diego Plaza.
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1: Y la pelota la tiene Rangel, la tiene Martín Castro. Trianguló bonito el conjunto de Gringo. La pelota que va para Diego Plaza. Plaza que cambia hacia la izquierda con Matías Donoso. La tiene Donoso. Toca atrás con Martín Cortés. Cortés que va tocando para Sebastián Silva. La tiene Silva. La pelota que pasa para Israel Reyes. Juega Reyes. Reyes que toca. ¿Con quién? Con Renato Valenzuela. Más atrás todavía para que la tenga Silva y este se apoye en Capetrini.
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1: Se equivocó Cortés. Hay lateral seguro de Vega Imas. Y para el conjunto de Ñublense. Se molesta también el hueso Ivo Basay. Va a jugar manos arriba el conjunto de Chillán. Mucha tensión. La pelota la va a levantar Felipe Campos. Campos y el centro con la mano. La pelota que va. ¿Qué dijo el juez? Que el último en tocarla fue Matías Donoso. Y nos vamos al tiro de esquina. 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
1: Bajan los espigados de Ranger. Bailar pegados no es bailar. ¡Vamos a ver! Las miradas que van al arco sur. Le va a pegar Matías Plaza. La pelota que va surcando los aires. El centro que va desviado. Saque si quiere ganar. ¿Qué dijo el juez? ¿Penal? ¿Penal para Ñublense? Eso marcó el señor Reiniero Alvarado. Me quedaron unas dudas tremendas, pero hay penal para Ñublense.
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1: Sí, hay una mano. La mano existe. Claro que sí existe. Y está mucho más ampliada el cuerpo del defensor del conjunto rojinegro. Pero me gustaría que la televisión mostrara nuevamente la imagen. Ya está cobrado el penal para el conjunto de Ñublense de Chillán. Esperamos en 59 minutos, 14 ya del segundo tiempo para Ñublense, que puede abrir el marcador.
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1: Le va a pegar Calderón a la pelota. El hombre formado en los Higgins de Rancagua. Mucha tensión. Miradas que van al arco sur. El pitazo de Alvarado. Le va a pegar. ¡Le pegó! ¡Tapó Campestrini! ¡Ahora sí cáiganme la ferretería entera! ¡Dígale Mauricio González que lo manden todo el cemento! ¡La arena! ¡Las palas para hacer el monumento! ¡Tapo Campestrini, 14 del segundo tiempo!
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1: Vamos a Chillán. Matías López, lo que se perdió Calderón.
3: Sí, se perdió esa jugada bastante clara Calderón, el refuerzo nuevo que trajo Ñublense en esta ocasión, esta segunda temporada. Recordad que Calderón viene desde O'Higgins de Rancagua y se perdió ese penal. Recordad que fue una mano uno de los jugadores de Ranger y por eso se cobró lanzamiento penal. Y el arquero de Ranger estuvo bastante atento a esa jugada donde deja el marcador 0-0. Donde no ha habido cambio en este segundo tiempo, pero ya al parecer se van a venir cambios en Deportes Ñublense, que ya te los voy a ratificar, muchachos. Acá en la parte baja del estadio Nelson Oyarzún Arenas vemos a Ivo Basay bastante tranquilo con este partido. Así que vamos a ir con los cambios entonces en breve de lo que está pasando con Ñublense, que ahora vienen los cambios, colega.
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1: La pelota la juega el Pollo Navarrete tras el centro que nos sirve desde la derecha. La pelota duerme en las manos de Campestrini, que como dijo Carcastillo, ahora que llegó Cerda, está demostrando que él quiere ser el titular. Tres cambios. Se veo a Graciani, a Molina y a Lorenzo Reyes en Ñublense.
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1: La pelota la va sacando la gente de Rangers de Talca, la tiene Gary Moya. Tocó inmediatamente con Plaza. Uy, se equivocó Martín Castro. Es nuevamente carga del conjunto de Chillán. La pelota la tiene Diego Sangüesa. Sangüesa que busca Plaza. Se barre el hombre de Rangers de Talca. ¿Qué dijo el juez? El juez dice que hay tiro de esquina, empresa en Mampoar. El séptimo para Ñublense.
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1: Se vienen los cambios en Ñublense de Chillán. Vamos a ver la papeleta. Lo escucho, Matías.
3: Así es, colega, vamos con los cambios. Sí, vamos con los cambios rápidamente de Deportes Ñublense. Se prepara con la 35. En esta oportunidad vamos muy rápidamente con el cambio. Sale León Mancilla. Sale con la 35 Leo Mancilla y entra con la 21 para que ustedes anoten ahí con la 21, si me pueden ayudar, por favor, en esta ocasión. Lorenzo Reyes, sí, Lorenzo Reyes. Entonces entra Lorenzo Reyes y sale León Mancilla. El otro cambio es el jugador número 30 en esta ocasión, sí, en el jugador número 30, para ver si me pueden ayudar, que hacen los cambios todos de una. Para ver, el 30, si no me falla la memoria. A ver,
1: Frederick Valdés, ¿sí? Ingresó Graciani con la 8.
3: Ya, ahí está el cambio entonces. Y la 13 con el 5. El 5 salió Felipe Campos y entró con la número 13, si no me falla la memoria. No sé si me pueden ayudar, por favor, en el estudio.
1: Ya, yo se lo voy a arreglar, no se preocupe. Graciani por Valdés, Lucas Molina por Matías Plaza y Lorenzo Reyes por León Mancilla.
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1: La pelota es del conjunto de Ñublense de Chillán, el centro que va hacia la derecha. Le va a caer a Lucas Molina. Este fue el que hizo el gol aquí en Talca en el partido de ida. El centro que le sobra a atacantes y defensores. ¡La pelota que se va! Al saque de fondo, Mechados el Mati para el conjunto de Rangers de Talca, que con su patrulla juvenil ya llega a 19 minutos del segundo tiempo, 0-0.
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1: La pelota es del conjunto de Rangers de Talca, la jugó Gary Moya, tocó con el Pollo Navarrete, otra con Moya, otra nuevamente para Navarrete, llega con todo el jugador Salomón, hace tocar la pelota en el hombre de Rangers de Talca, eso es lo que dice Donaldo Gómez, bandera arriba, ¡ay! Lateral, seguro Luis Vega, y más para Ñublense.
6: 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Vamos al muro de gigante. Dice Esteban Reyes, qué mal, bajo el nivel de Silva. Juan Carlos, no se entiende cómo Erwin Durán esperó tanto para que llegara Cortés. Cero aporte Cortés en Rangers. Jorge Muñoz, le dije que es muy malito, muy bajo su rendimiento Silva. Álvaro Alejandro, grande Campestrini.
1: Sí, la pregunta es qué va a pasar cuando ya esté Lavrín, cuando esté Méndez en Rangers de Talca. La pelota la tiene el conjunto de Chillán. Venía con todo Vicente Guzmán. La pelota que iba para que probara el loro Lorenzo Reyes, el Lolo. Toca y toca el conjunto de Chillán. La pelota que va a la derecha la tiene Felipe Campos. Adelanta línea. Más poder ofensivo. La pelota la desviaba. Ken Cortés, le queda Silva. Silva que sale con Moya. Moya que toca con Martín Castro. La tiene el hombre que tiene nacimiento de O'Higgins de Rancagua. Soporto la marca de Saavedra. Lateral, seguro Luis Vegaima para Rangel.
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1: La pelota la va a jugar, manos arriba, el conjunto de Chillán, minuto 66 del global. Se mantiene el 0-0, Víctor Tomás Díaz González.
2: No cabe duda que el técnico Basay es católico, porque lo vemos a través de la imagen en su mano derecha, atesorar, apretar entre su mano una imagen de un representante católico.
6: 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Vamos al muro. Fútbol detenido. Daniel Gómez, con la facilidad que le están cobrando penales a Rangers. Ojo con aquello. Carlos Navarrete, sí, atajó muy bien. Campestrini. Juan Carlos, ¿Vasai tendrá algún problema con Campestrini? Primero prefería a Gamonal sobre él. Y ahora, en vez de colocarlo de capitán, prefirió a Silva. Seguimos con José Manuel Marchán. Atajó el penal. Qué bien, Campestrini. Luis Hernández, muchos dicen que es viejito, pero está ahí el viejito. Es lo mejor que tiene Rangers. Y atajó hasta el penal. Es la figura del partido. Lidia Garrido, si no entra Campestrini de titular, ojo, caramba, habría sido goleado.
1: Bien, está detenido el fútbol porque está caído Cristóbal Muñoz. Acusa, para mi gusto, problemas al aductor de su pierna izquierda. El fútbol está detenido en el Nelson Oyarzún Arenas. Compañeros.
6: Por algo Campestrini fue campeón con la U de Conce el año pasado. Excelente campaña en el arco.
2: ¿Y usted, Aldo, comparte eso, que los viejitos son mejores?
1: En algunas cosas sí, los viejitos funcionan.
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1: Ya, en hay cambio. En el conjunto de... Se va Cristóbal Muñoz. La pregunta es, ¿el 32 no lo tengo en la planilla? En el conjunto de Rangers. Vamos a ver si de ahí lo ratificamos con el nombre de uno de los de la patrulla juvenil del conjunto rojinegro.
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1: Vamos a ver entonces quién es el hombre que se vino al campo de juego. La pelota la tiene el conjunto de Chillán. La pelota la va pinchando la gente de Rangers. Ahí está Martín Castro, la lucha, la hace rebotar en el Lolo Reyes. Y tenemos lateral, seguro Luis Vega y más, es para el conjunto rojinegro.
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1: La pelota, la lucha, iba Martín Castro, la tocó el último. El hombre de Ranger, dijo el señor Reiniero Alvarado, repetimos. Repetimos, lateral seguro Libre Caima, pero ahora para Ñublense.
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1: Atacaba el conjunto de Chillán. Se va cruzando en el fondo el jugador Israel Reyes. Impulsa el balón afuera. Lateral seguro Libre Caima. Es para el conjunto de Rangers de Talca.
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1: Va a venir, manos arriba, el lanzamiento de costado que lo va a tomar Felipe Campos. La pelota que va a campo antagónico, arriba iba Graciani. Va sacando quién, Gary Moya. Mire cómo lucha Moya. La pelota con Martín Castro. ¡Epa! Lo van tomando arriba, don Reiniero. Ahora sí, hace sonar el silbato. Dice que hay falta, hay tiro libre neumático Mansor para Rangers.
6: 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Llevaba Obrador la 35 en un comienzo y sí, ahora tiene la 32.
1: Eso. Obrador entonces ya está en el campo de juego.
6: 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Yo me pregunto, ¿cómo pueden enviar una nómina al comienzo Aldo con otra camiseta? Imposible, ¿eh?
1: Imposible, porque eso queda registrado en la planilla de la NFP. Los jugadores la tienen que firmar.
2: O a lo mejor se corrigió algo.
6: Puede ser.
1: También.
6: 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La digitación de la planilla quedó mal al comienzo.
1: También puede ser. 70 minutos de juego y están en Chillán 0-0. Tercer empate de Ivo Basay.
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1: La pelota la tiene Salomón. Juega en el fondo para el conjunto de Ñublense. A la izquierda va buscando a Diego Sangüesa. Este se compromete y toca todavía para que vaya Vicente Guzmán. El balonazo es bueno, le queda a Lucas Molina. Molina y el centro. Ahí está Silva, paradito para reventar. Pero se le entrega otra vez a Guzmán. Llegaba desde el piso a luchar el Pollo Navarrete. La pelota que viene en el centro. ¡Va arriba! ¡Otra vez Calderón! La cuida y la saca Matías Donoso. Y nos vamos al tiro de esquina. Empresas Van Poar el octavo para Ñublense.
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1: Jugó Lucas Molina, la pelota la prepararon, viene el disparo, otra vez Campestrini, genial, monumental, mano derecha. Y luego Cortés envió la pelota cuando Diego Saavedra le pegó, genial Campestrini, tiro de esquina, empresa Mampoar, el noveno.
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1: Y va Lucas Molina, para servir ahora del otro costado, desde el sur oriente. En el Nelson y Arzur Arenas, y algo le dicen a Sangüesa, que se estaba tomando con el nombre de Renger de Talca. Esperamos la instrucción del juez. ¡Epa! Cayó el Renger en el área. La pelota que va arriba, el cabezazo de Graciani, la va sacando apuradito Silva. La pelota que va atrás, la pelota la tiene Lucas Molina. Molina que juega con el jugador Guzmán Vicente. Va hacia la izquierda para que toque otra vez el conjunto de Chillán. Quiere buscar por dentro, por fuera. La pelota la tiene, la juega, la proyecta por allá Felipe Campos. Mire dónde anda metido, como entró al puntero, el centro que va. La corre Obrador, saque si quiere ganar. Y la sacó nomás Garimoya, reventó a la mitad de la cancha. Ahí va luchando el capitán de Ñublense, Lorenzo Reyes, con Castro. Pero la pelota ya está en los pies de Hernán Muñoz.
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1: Pelota, la lucha, la tiene, la juega el conjunto de Rangers de Talca, va con todo el hombre rojinegro que era Garimoya, pero el juez dice que el último en tocarla es el rojinegro lateral, seguro ni pega y más, es para Ñublense.
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1: Movían en el aire al chico Matías Donoso, pero metió la rodilla, va a repetir lateral, seguro ni pega y más el conjunto de Chillán. Se junta Donoso con Cortés, porque ahora está Graciani y este es un ropero de tres cuerpos. Vamos a ver, va a levantar el centro con la mano Felipe Campos. La pelota ya está en el área. Arriba ganaba el rojinegro, la tiene Graciani, le pegó Graciani. La pelota va tocada. En el nombre de Ñublense dice Reiniero Alvarado. ¡Ay! Saque de fondo. Mechadas el mati para Renger.
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1: Habla y habla el JJ Rivera Fonseca con Fernando Solís, su ayudante. No le encuentran la mano al partido. La pelota la tiene el conjunto de los negros. ¡Ahí está Garimoya! Pero quita medias, la pelota se le entrega un hombre de Ñublense. Va al piso con todo el Pollo Navarrete. La pelota que sigue, que dijo el juez, banderita arriba. Estaba adelantado el hombre de Ñublense, Lucas Molina. ¡Ay, tiro libre! Neumático Mansor para Ranger.
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1: Le va a pegar Sebastián Silva, el capitán de Ranger, la pelota que va a ir a campo antagónico. ¡Uy, caí un hombre de Ranger! La pelota la lucha. ¿Quién? Martín Castro. Arriba va a ir a luchar el jugador Diego Plaza, la pelota que la pierde. Uy, quedó corto también el chico Matías Donoso. Y se viene Ñublense. La pelota la tiene Diego Sangüesa. Sangüesa que va a buscar el centro que va a ir pasado. Le va a quedar a Lucas Molina. Lo iba trabando el Pollo Navarrete. Complementa Silva en la salida. Y va el conjunto de Renger. La tiene Obrador. Hace jugar a quién. A Martín Castro. La tiene Castro. Castro en el área. Castro que lucha. Castro que cae. ¿Qué dijo el juez? ¿Qué hay? Tiro de esquina. 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Es el séptimo para Ranger.
6: 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Estamos con el fútbol profesional Ñublense Rangers, 0-0 el marcador. 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
1: Lo pisaba Salomón a Castro, pero don Reiniero dijo que solamente hay tiro de esquina. Le va a pegar Diego Plaza. Las miradas al arco norte, va el centro. Los puños del poleo, el tal Quino Hernán Muñoz. Y la pelota, ¿quién la corre? El Pollo Navarrete. Está todo sucio el Pollo. Ahí está jugando el conjunto de Ranger. La pelota que la tiene por acá el jugador Matías Donoso. Donoso y el pelotazo, es mala la entrega. Balón afuera, lateral seguro Luis Vega Ibas. Es para el conjunto de Ñublense. Escucho a nuestro director, productor, Víctor Díaz González.
2: En este segundo tiempo hemos visto un Ranger más ordenado que el primer tiempo. Pero la juventud y la inexperiencia en algunas situaciones le sigue pasando la cuenta a Ranger, aunque debemos elogiar la fuerza, la vigorosidad que le ha puesto el plantel de Ranger, pero sigue siendo la figura indiscutida del plantel, del equipo en este caso, Campestrini, el portero, quien está diciendo, yo debo ser el dueño del arco.
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1: Y si se enoja, se llega la pelota y se acaba el partido. La pelota la tiene Gary Moya, juega y toca con Sebastián Silva, Silva con Martín Cortés. Martín que desahoga con Donoso. Donoso la hace bonita, no pudo Obrador, la perdió, quedó un hombre caído en el conjunto de Ñublense tras la falta de Donoso. La pelota la tiene y la juega el conjunto de Ñublense. Ahí estaba luchando Lorenzo Reyes, juega con Salomón y Salomón con el portero Hernán Muñoz.
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1: Le mostraron amarilla, ahí está, al joven Matías Donoso. 78 minutos de partido, el fútbol está detenido. Amarilla para Donoso, el segundo conectado en Ranger, tras Diego Plaza.
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1: En los 33 del segundo tiempo, 78 del global, la amarilla para el defensor canterano del conjunto Ranger de Talca cuando se reanuda el partido en Chillán.
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1: Se prepara un cambio en el conjunto de Chillán. Ya vamos a estar con la información. 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La pelota es larga. Le va quedando a Martín Cortés. Sí, la meta a campo antagónico. La cobertura para que la gane Salomón. Salomón se va apoyando en el portero Hernán Muñoz, quien ya busca salida por el franco izquierdo cuando Farmacia Farmacentro. 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
1: 80 minutos de partido. 35 del segundo tiempo, 0 para Ñublense, 0 para Ranger de Talca. Cuando tenemos cambio en el conjunto de Ñublense, se va del campo de juego Diego Céspedes. A la cancha se viene Valencia, don Sebastián con la 15.
0: 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Es el Gigante Deportivo. 31 años en la cancha cuando hay tiro de esquina que favorece al rojinegro. 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
1: Es el tiro de esquina, empresa Map Boar número 8 para Ranger, que va a tomar Diego Plaza. El tiro que ya está en movimiento, pelota que va bombeada a altura del punto penal, llegaba Silva, el cabezazo de Cortés, viene el otro cabezazo, salió Hernán Muñoz, se quedó con la pelota.
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1: Pasa y pasan las manecillas del reloj. Parece que no corren, parece que están caminando en una duna. La pelota la tiene Felipe Campos, va jugando a la derecha, juega con Diego Sangüesa. Sangüesa que buscaba la proyección de Graciani. Se va cruzando Donoso, lateral, seguro Luis Becaimas. Para Ñublense.
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1: Jugó Obrador, la pelota para Castro, la echó a correr para el Pollo Navarrete. Uy, le pegó en la espalda la pelota. ¡Va! La impulsa fuera el hombre de Ñublense, queda caído el Pollo Navarrete. Hay lateral seguro Luis Becaimas para el conjunto rojinegro.
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1: La pelota la tiene Obrador, Obrador que busca al Pollo Navarrete. Va el Pollo por el franco derecho, el Pollo que va al piso, va un hombre de Ñublense. Cobra la falta el señor Reiniero Alvarado. Hay tiro libre, neumáticos Mansor. El infractor es Vicente Guzmán. Tiro libre para Ranger.
0: 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Fue fuerte el jugador de Ñublense sobre Navarrete. Sacó la peor parte el rojinegro. Con pelotas y sin mala intención.
1: Sí, señor. 83. Oiga, la patrulla está haciendo la gracia. 83 minutos 0-0 en el Nelson y Arzuna Arena. 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
1: Ahí tiene libre que le va a pegar Plaza. Mario Morales todavía no lo veo. Quedó hasta aquí con el arroz con longaniza en Chillán. Le va a pegar Plaza, se va a abrir un cambio en el conjunto de Rangers, pero después del el tiro libre, el centro que va, el cabezazo de Silva, la pelota que se va por arriba, arriba, arriba, arriba, arriba. Saque de Mica Mechado Selvati, es para Ñublense, será el tiempo del cambio.
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1: Se va Matías Donoso, uno de los que sale, el amonestado. A la cancha, Sebastián, vamos a ver. Ah, que también va a haber cambio en Ñublense, no. Se va, viene Rumbos al campo de juego con la 15. Luis Rumbos, esperamos. Y se va Martín Castro para el ingreso de Javier Hernández.
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1: Se vino Rumbos el venezolano al campo de juego y también se fue Martín Castro. Se fueron Donoso y Castro a la cancha. Rumbos y Hernández para los últimos minutos de compromiso. Porque tenemos 85 ya, 40 del segundo tiempo.
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1: Le voy a mandarme el mensaje a Oscar Castillo Araya, que vaya pensando en el titular de la nota, porque la patrulla juvenil está haciendo la pega en Chillán. La pelota que viene, el centro que va, arriba va Gracioni. La pelota duerme en las manos del portero Cristian Daniel Campestrini.
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1: La pelota, la lucha, la gente de Ranger se está jugando. Vamos a ver cuando en Constitución hay incendio en el Cerro Higgins. La pelota la tiene y la lucha la gente de Ranger de Talca. El Pollo Navarrete se juntaba con Obrador, otra con el Pollo. Este juega con Plaza, la tiene Diego. La pelota que iba para Renato Valenzuela. Juega y toca el conjunto de Ranger. Mire cómo toca, mire cómo se proyecta. Ese era Reyes, Reyes que tocaba. Caía el hombre de Ranger, pero la abrió Gary Moya. Golpe de cabeza de quien era de Rumbos, que estaba comprometido. La pelota la va sacando el conjunto de Ñublense. Ese Lorenzo Reyes, el capitán que proyecta la pelota para Graciani. Iba a la marca Reyes, la deja seguir. No, no le da Reyes. Hay lateral. Seguro Luis Vega Imas es para el conjunto de Ranger de Talca.
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1: Vamos a ver. Está para jugar el conjunto de Ranger. La pelota la jugó Cortés. Toca y toca. Ahí está Plaza. Plaza que toca y juega en el conjunto de Ranger de Talca. Para atrás no, muchachos. Para atrás no. La pelota la tiene Rumbos. El venezolano se va apoyando en el portero Cristian Campestrini. 42 minutos del segundo tiempo.
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1: Bastián Muñoz, el infractor, en el conjunto de Chillán, el caído era Valenzuela. Tiro libre neumático Mansor para Ranger, que ya se jugó.
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1: La pelota no llega para Obrador, le queda Graciani. Graciani que juega, uy, quedó corto. Gary Moya, la pelota que va arriba, va a ir Rumbo, golpe de cabeza de Rumbo que juega, la pelota que viene, llega o no llega, no llegó el hombre de Ranger de Talca, en este caso que era Martín Cortés, hay lateral seguro, Luis Vega Imas, es para Ñublense de Chillán.
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1: Va a levantar como centro con la mano Felipe Campos. La pelota que está en movimiento, jugó Campos, golpe de cabeza de Graciani que busca otra vez el área. La va a sacar Silva. Saque Sebastián. La sacó el capitán. Uy, la pelota le quedaba a Martín Cortés. Vuelve a recuperar el conjunto de Chillán. Busca hasta la última línea. La pelota que va. Pasaba Campos. Va tocada la pelotita en plaza. Hay lateral seguro Olímpica IMA para Ñublense.
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1: Quería buscar el centro Graciano y lo trababa rumbo. Le pegó el hombre de Ñublense de Chillán, reclama el Lolo Lorenzo Reyes, saque de meta, mechadas el Mati, es para Ranger, minuto 89 de partido.
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1: Uy, le queda un segundo a Campestini, alcanzó a jugar, le estaban haciendo la cuenta regresiva. La pelota que va arriba, la lucha, ¿quién luchaba? El Pollo Navarrete, han dado bien el Pollo y Día, hay lateral, seguro que Vega Imas. Es para el conjunto rojinegro cuando mostraban la barra rojinegra.
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1: La pelota la tiene Cristian Daniel Campestrini, gran figura, atajó un penal hoy día en Chillán. La pelota que va arriba, la va sacando por allá Vicente Guzmán. Hay lateral para el conjunto rojinegro. Hay que estar atento cuando levante el tablet, José Cabero.
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1: Bonito lo que hace Garimoya. Dejó en el camino a Lucas Molina. Juega con rumbo. La pelota que va. Hoy se equivocaba el venezolano. Pero lucha plaza. Va a plaza. La pelota le queda a Obrador. Uy, se la alcanzaron a pinchar. Y se viene Ñublense y Chillán. Cuidado. La tiene Graciani. Graciani contra rumbo. No lo vayan a tocar porque el árbitro cobra penal. La pelota la tiene y la juega Sangüesa. La pelota que va hacia la izquierda. Va a caer el centro. El centro que va. Viene el cabezazo. Gol de Ñublense. ¡Gol! De Ñublense de Chillán. Marcó Muñoz. 90 de partido. El recién ingresado Bastián Muñoz de cabeza. Marca el único gol del partido. Ñublense 1, Ranger de Talca 0, marcó Bastián Muñoz.
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1: ¿Qué podemos decir? ¿Qué podemos decir? Lo buscó tanto Ñublense que le salió el gol oportuno en el último suspiro cuando se había levantado el tablet. Para hacer 6 de adición, el centro que viene y anticipa a Silva y gol de Ñublense.
0: Como siempre a Silva lo anticipan y lo dijo la gente en los comentarios en el muro. Es muy lento en la marca Silva, queda corto en tiempo y distancia, no despeja bien la pelota. Y en la última jugada, previa al gol, Víctor Díaz, rumbo, pierde la pelota en forma ingenua en la salida de Ranger. Ahí vino precisamente después la otra jugada por el costado izquierdo.
2: Es una sumatoria de situaciones y no es en esta jugada que Ranger perdió la pelota por altura en la defensa. La perdió en gran mayoría de las intentonas que tuvo el equipo dueño de casa, es decir, Ñublense.
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1: Ahora Ñublense queda primero con 13. Segundo Curicó con 11, Ranger se queda con 6 y colista la Universidad de Concepción con 4. Vamos a ver, no está muerto el que pelea, quedan todavía minutos, juega plaza el tiro libre, la pelota que va a las manos del portero Hernán Muñoz.
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1: La pelota del conjunto de Ñublense que lo está ganando con la mínima, pero recupera recuperaba Ranger de Talca, mala la entrega, se cayó un hombre en Ranger que era Obrador, le queda Salomón y Salomón sale jugando con Molina y este con Felipe Campos. Lo está ganando Ñublense por la mínima, 48 del segundo tiempo, 93 del global. Quedan 3 y esto será historia en Chillán.
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1: Juega Campestrini, la pelota que va a campo antagónico. Arriba, cabezazo hacia atrás de el jugador Lucas Molina. Recupera Lorenzo Reyes, pero luego comete falta el hombre de Rangers de Talca. ¡Ay! Tiro libre neumáticos Mansor para Ñublense.
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1: Bueno, ambos técnicos probaron jugadores, la fórmula le resultó en el último suspiro a Juan José Rivera Fonseca, cuando acá rumbos otra vez la perdió. ¡Uy, el venezolano, mamita querida! La pelota la tiene otra vez Ñublense, le va a pegar, le pegó Molina por arriba, arriba, arriba. Era Vicente Guzmán en definitiva. Saque de meta mechados del Mati para Rangers.
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1: Cuatro se han jugado de adición, la pelota que va arriba no puede luchar. Por allá el jugador Enrique, la pelota la va sacando Salomón, va Salomón, la pelota la tiene, pero el juez dice antes que hay falta. Tiro libre, neumático Mansor para Rangers.
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1: Va a luchar la gente de Rangers de Talca, la tiene Plaza, Plaza que juega. La pelota es del conjunto rojinegro en campo Chillanejo. Pasa para Gary Moya, Moya que desahoga. ¿Va para quién? Para Obrador. Viene el tiro, le pegó Rangers. Se lo perdió. Se lo perdió Plaza. Era el empate. Era el empate. Se lo perdió Plaza. Saque de meta mechados al Mati para Ñublense.
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2: Y buscó el palo más lejano. Alguien habría podido haber dicho con justa razón por qué no la colocó al palo derecho del arquero. Buscó la otra, se le fue. Bueno, es la característica de lo que ha desaprovechado este jugador en Rangers.
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1: 95, quedan segundos para que Reiniero Alvarado González haga sonar el silbato. Pero ha vendido cara a la derrota. ¡Uy, la pelota no se fue! Dio un bote casi en la línea. Y va el conjunto rojinegro, va con todo. La pelota la tiene. Ahí está rumbo. Por fin arregló el desaguisado que se mandó hace un rato. La pelota la tiene y la juega. Gary Moya tocó la pelota que iba para Obrador. Va y lucha otra vez el conjunto rojinegro. Se cumplió el tiempo de reglamento. ¡Wow! ¿No jugamos más? ¿O sí? Reiniero Alvarado autoriza a seguir jugando. Va Renato Valenzuela, tomó la bandera, jugó con el Pollo Navarrete. Esta es la última. Va con Renato. Renato que quiere girar. Le dobla la marca Renato. La pelota que queda picando la tiene la gente de Ranger. Caía el hombre de Ranger. Nada, dijo Alvarado. Y terminó. Terminó, terminó, terminó, terminó, terminó, terminó. Señoras y señores, lo ganó Ñublense de Chillán por 1-0, gol en el minuto 90 de Bastián Muñoz. Se termina la participación de Rangers en la Copa Chile.
0: Fue el relato vibrante de Aldo Espinosa Noboa a través de Amiga y Mágica, el maestro del gol. 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
1: Señoras y señores, ante 3.271 espectadores, arbitraje de don Reiniero Alvarado González, con gol en el minuto 90 del canterano Bastián Muñoz, Ñublense le gana a Ranger por 1-0.
0: Vamos al muro de Gigante Deportivo. Lo que dicen nuestros hinchas, simplemente no tenemos recambio, equipo muy justo, dice Álvaro. Rafael Ignacio Herrera, muy bien por los jóvenes, la oportunidad para que jugaran. Carlos Orellana, Campestrini, figura del partido. Eduardo Troncoso, excelente nuestro equipo. Y el arquero especialmente, Campestrini, realmente maravilloso. Juan Carlos, solo Campestrini salvó hoy, nadie más.
2: Yo personalmente lo siento por el portero argentino que defiende a Rangers, Campestrini, porque se jugó el pellejo, fue a todas, intentó, ordenó, impartió experiencia en la última línea, sobre todo de Rangers, pero no bastó con eso. Se cometieron grandes errores, sobre todo en la marca, en los centros aéreos, en la cobertura de pelotas, en la ingenuidad para marcar un montón de situaciones. Me dirán, pero es que lo propio que tienen que ser jugadores jóvenes, pero Silva no, Silva viene de otras condiciones anteriores, pero pareciera que en Rangers juntan toda su indolencia futbolística algunos jugadores y la plasman en el equipo rojo y negro. Vamos a Vamos al comentario de esta derrota en Copa Chile 1-0 de Rangers frente a Ñublense, que lo deja al margen de la competencia. Sigue, por lo tanto, Ñublense en carrera. Don Oscar Castillo.
4: Sí, Víctor, parecía que la tremenda figura de Cristian Campestrini le permitía a Rangers a lo menos rescatar un empate en su paso por Chillán en este partido contra Ñublense en el marco de la Copa Chile. Sin embargo, en el minuto 91, Bastián Muñoz, que había ingresado en el minuto 84 en reemplazo de Esteban Calderón, anticipa a la marca, va al piso Sebastián Silva, y con golpe de cabeza derrota al portero Cristian Campestrini y le permite a Ñublense quedarse con la victoria por 1-0 sobre Rangers y de paso asegurar el primer lugar del grupo F, y tendrá que enfrentar al equipo de Deportes Puerto Montt en la fase de los octavos de final. En tanto, segundo fue Curicó Unido, que derrotó por 3-1 a la UDE Conce, y tendrá que enfrentar en la fase de los octavos de final al equipo de Concepción, precisamente en la fase de octavos. Dos incidencias protagonistas, Sebastián Silva, en una tremenda desaplicación. Primero, en el minuto 59, porque salta con el brazo abierto, la pelota le da en la mano y el árbitro Reineiro Alvarado cobra el lanzamiento penal, que otra vez agiganta la figura de Cristian Campestrini, quien va hacia su lado derecho y controla el penal ejecutado por Esteban Calderón en el minuto 59. Esto sumado en el minuto 7 a la doble atajada de Campestrini, en los 26 también está notable ante un cabezazo de Céspedes, y en el minuto 46 del compromiso. Agigantada figura de Cristian Campestrini, que es lo que llama precisamente a poner sus credenciales, sus fichas, a pedir la titularidad, porque Campestrini no había sido considerado como titular en el arranque de la segunda rueda. En el primer partido contra Deportes Copiapó juega de titular José Luis Gamonal, sufre esa grave lesión, y en el segundo partido ya tiene que saltar a la cancha Cristian Campestrini, precisamente en este compromiso. Gran figura en el día de hoy, e indudablemente tiene méritos más que suficientes para estar como titular en la portería de Rangers, independiente de la llegada en las últimas horas de Fabián Cerda. Creo que eso pudo haber sido una inyección anímica para Campestrini, que llegó Fabián Cerda y él está demostrando con creces de que es una figura en el equipo rojinegro y prenda de garantía. Rangers hizo un partido decoroso, diríamos, un partido en el cual, pese a enfrentarlo con un equipo de alternativa, salvo el experimentado meta a Campestrini, le permite cerrar de buena forma esta Copa Chile, pensando en el foco de la operación salvación en el campeonato de la Liga de Ascenso, que tendrá su próxima estación el próximo domingo, acá en el Bicentenario, Iván Azócar Bernales contra el equipo de Curicó Unido. Sintió en algún momento, como estaba ganando el equipo de Curicó por una diferencia importante de goles sobre la UDE Conce, sintió esa necesidad el Coto Juan José Rivera, el técnico de Ñublense, de tirar toda la carne a la parrilla para intentar ganar el grupo y ganar el partido. Y es así, en el minuto 62, manda a la cancha a tres hombres que habitualmente son titulares en el equipo Ñublense en la Liga de Primera. Ingresa Lorenzo Reyes por Mancilla, Lucas Molina por Matías Plaza y Gabriel Graziani en el lugar de Alex Valdés. Así que tiró toda la carne en la parrilla para brindarle una alegría a esa hinchada que llegó en una cantidad de 3.271 espectadores al estadio Nelson Oyarzún Arenas en Chillán. En tanto que por el lado de Rangers, pasado los 65 minutos, vinieron las variantes, movió el banco el técnico Ivo Masay. Ingresó en el minuto 67 Pablo Obrador por Cristóbal Muñoz, el delantero de Rangers. Ojo, viene recuperándose una lesión, pareciera que salió de nuevo con alguna molestia física. Y en el minuto 84 salta a la cancha Luis Rumbos, el central de Minnesota. Matías Longo, en los 84, Javier Hernández reemplazó a Martín Castro, que había tenido un desgaste importante. Cosas a mejorar en Rangers, esto de los penales, ¿ah? Llaman dos manos bien evitables en Quillota, gira Lautaro Rigazzi y va con el brazo abierto, le da en la mano y cobra el árbitro de aquel partido el penal que le permitió a Sebastián Parada de San Luis de Quillota conseguir el gol del empate. Y hubo otra mano de Otro elemento de Rangers en este compromiso, de Tomás Gómez, ahora lo recuerdo, que perfectamente con VAR, que a propósito se va a implementar a partir del partido del próximo domingo contra Curicó Unido, hubiese significado una derrota. Y hoy de nuevo salta para un rechazo después de un tiro de esquina desde el lado derecho del equipo de Rangers. Sebastián Silva salta con el brazo abierto la pelota y lo cobra el árbitro como lanzamiento penal. Felizmente lo atajó el portero Cristian Campestini ante el remate de Esteban Calderón. Pero es cierto, es Copa Chile, pero son situaciones a evitar, evitables, indudablemente, estos lanzamientos penales, estos que se están cobrando por mano de los defensores del equipo de Rangers. Hay que tener más cuidado en ese sentido. Bueno, Ivo Basay y Damián Muñoz, técnicos de Rangers y Curicó Unido, entienden la importancia del partido del domingo, por tanto hoy utilizaron equipos alternativos. Ya decíamos, del último partido, del último once que inicia el partido en Curicó Unido frente al conjunto de Cobreloa, ningún jugador repitió hoy en el partido de Copa Chile frente al conjunto de la U de Conce en el Estadio Municipal de Los Ángeles. Solo viajó incluso Enzo Ormeño, que está suspendido por acumulación de tarjetas amarillas. Lo mismo hizo por el lado de Rangers Ivo Basay entonces, y ninguno de los elementos incluso viajó, salvo el portero Cristian Campestini, en buena hora. Creo que es lo rescatable del partido, que el argentino ratifica su buen rendimiento, que el año pasado lo transformó en una pieza clave para el ascenso del equipo de la U de Conce. Es cierto, llegó Fabián Cerda, pero me parece que por ahora, en mérito, tiene más que suficientes Cristian Campestini para seguir siendo el dueño del pórtico del equipo Rangers. Y eso que no había sido considerado para la segunda rueda de la Liga de Ascenso, y salvo por la lesión grave de José Luis Gamonal, que sufre en el primer partido contra Deportes Copiapó, puede jugar en el último partido frente a San Luis de Quillota. Varias caras nuevas en Rangers, varios rostros jóvenes, indudablemente, que tuvieron la oportunidad de ver minutos en acción. Algunos respondieron un poco más que otros. Otros, bueno, habrá que esperarlos en el futuro, pero, insisto, el objetivo, la tarea de Rangers era cerrar de la mejor manera posible su participación en Copa Chile, y me parece que lo hizo en buena medida, y ratificando, insisto, la tremenda figura del portero Cristian Campestini. Estoy con ustedes, Víctor, cualquier requerimiento. A ver, dos amonestaciones solamente en el partido por el lado del Rangers, Diego Plaza y Matías Donoso. No hubo más tarjetas amarillas, y ya lo decíamos, tiró toda la carne en la parrilla sobre el minuto 62 al técnico Juan José Rivera en el equipo de Ñeblen. Además, los cambios en el 80, Valencia por Cepes, y a los 84 de Bastián Muñoz, que terminó siendo el autor del único gol del compromiso, en reemplazo de Esteban Calderón. Para este partido definitivo, que es historia en Chillán, gran figura Cristian Campestini, Ñublense 1, Rangers de Talca 0. Ahora sí, todas las miradas se centran en el partido del domingo frente a Curicó Unido,
2: que se va a jugar en Talca con un aforo de 10.000 personas, y las entradas deberían haber sido puestas a la venta a contar de esta jornada. Todos los elogios para el dueño de la portería de Rangers, Cristian Campestini, elegido la figura del partido. Somos el Gigante, 31 años en la cancha, revisamos el muro y ya seguimos.
0: Bien, vamos al muro de Gigante Deportivo. Están interactuando con comentarios. Don Claudio Valenzuela Muñoz dice: los canteranos no se salvan mucho. Claudio Jara Cáceres: ojo, concentración, segundo partido con un gol en contra, minuto 90. Iván Marcelo Cancino: por algo no son titulares. Muy bajo rendimiento todos los que están en la banca. Gente que pide a los juveniles, pero nombren a uno que hoy sobresalga. José Miguel Marchán: como siempre, la mala suerte en Rangers. Diego Yáñez Valenzuela: Campestrini y Castro juegan. Hay muchos jóvenes que se nota que son por pituto, y eso es lamentable. De igual modo, la pelota les pesa. Juan Soto: Rumbos tiene un buen porte para jugar básquetbol, no fútbol. Claudio Valenzuela Muñoz: los juveniles juegan por ser familiares de algunos dirigentes. Juan Carlos: Campestrini lo dejó claro a Basay, que debe terminar con los posibles rencores o problemas que tenga con él, dice. Seguimos con Juan Pablo Leighton: menos mal que fueron banca muchos de ellos. Silva: lamentablemente muy mal, muy bajo. Seguimos con Humberto Rivero: qué mal trabajo se está haciendo en las cadetes. Aparte de Valenzuela, ni uno más en condiciones para ser titular en el primer equipo. El domingo a llenar el estadio, dice Juan Carlos. Alan Vázquez Poblete: Campestrini figura, muy bien, excelente. Víctor Díaz: son los mismos comentarios que señalan nuestros auditores, también en la imagen televisiva, y por cierto, el Gigante Deportivo que observó el buen rendimiento de Campestrini.
2: Y justamente vamos a ir enseguida con la nota de Campestrini, que se la hacen en compañía de su hijo. Pasamos a escuchar en El Gigante al portero figura en el arco de Rangel.
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6: A ver, cuéntanos eso.
7: No, lo miraba él, porque no teníamos el informe de que pateaba. Y me dijo a mi derecha, así que bueno, voy a parar la tarjeta.
6: Tremendo, Cristian. Bueno, fue una derrota para ustedes, me imagino algo amarga, pero en lo personal, partido tremendo.
7: No, más allá del partido que decís vos, creo que los muchachos hicieron un gran partido, jugadores que venían sin ritmo, muy chicos que debutaban hoy, así que la verdad que es para meditar lo que hicieron, así que nada, ya está, y a pensar en el domingo que, bueno, que empieza todo lo importante.
6: Es un clásico el del domingo.
7: Sí, un clásico importante para la ciudad, un clásico importante para la gente, para nosotros, porque tenemos que ya salir de esa situación. Empezamos bien, obviamente no como queríamos, pero sumando. Y bueno, nada, ahora tenemos un lindo desafío el domingo y ojalá Dios y la Virgen nos acompañe.
6: Un desafío importante también a lo largo de la temporada, están ahí en una posición algo compleja.
7: Sí, es una situación difícil porque no tuvimos un semestre bueno. Y la verdad que cuesta, porque obviamente somos los primeros que queremos salir, queremos darle esa alegría a la gente. Obviamente sabemos el reclamo, porque son muy pasional, pero bueno, tenemos mucha confianza y mucha fe de que lo vamos a sacar adelante.
6: Valentín, tu pequeño, ¿cierto?
7: Valentín.
6: Sí, Valentín, ¿es verdad que le dijiste al papá dónde iba el penal?
8: Sí, me empezó a mirar y yo le dije, mi instinto me dijo que se tirara para la derecha y le señalé.
6: Mira, tremendo mérito.
7: Bien, bien. Ojalá que siga los pasos eso de tiene ganas de ser arquero, así que esperemos que siga con esa intuición.
6: Es amuleto, Valentín.
7: Ojalá. Así que nada, bien, feliz de poder compartir estos momentos con él, así que mandarle un saludo ahí a la gente de San Nicolás, a mis padres que siempre están, y bueno, a la Carito que ahí está siempre apoyándonos.
6: Valentín, ¿y hasta cuándo quieres que juegue tu papá?
8: Hasta donde sea posible. Verlo atajar es muy feliz para mí. Acompañarlo.
6: Porque está súper vigente.
8: Sí, mientras lo veo me pongo feliz.
6: ¿En lo personal quieres ser arquero también?
8: Sí. Me gustaría mucho.
6: Bien, ¿y que sea arquero?
7: Bueno, la vez porque tengo 46 y se me empiezan a salir las lágrimas, así que nada, la verdad que muy feliz de compartir todos estos momentos con él, así que nada, muy contento.
6: Ahora, Diego, tu amuleto, porque el año pasado también te acompañó en momentos claves, sobre todo en Copiapó, con ese ascenso, Cristian.
7: Sí. No, él siempre está, también tuvo la posibilidad de ser parte del ascenso con Deportes Limache, así que la verdad que es un chico muy honesto, muy bueno, y bueno, nada, compartir estos momentos con él es muy lindo.
6: Cristian, muchas gracias y buen viaje de vuelta a Talca.
7: Agradecido y bueno, me alegro mucho verte, la verdad que sos un gran tipazo, así que nada, gracias y un saludo para la gente de Ranger.
5: Gracias. 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
0: El portero de Ranger, Cristian Campestrini, sonido TNT Sport. 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El domingo 9 de agosto, Día del Niño. 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Vamos al muro de gigante que dicen nuestros auditores de Radios Amiga Mágica. Dice don Ricardo Canales, los juveniles nos sirven mucho para este equipo. Un equipo de barrio, la mayoría juegan por pituto. Carlos Flores Pacheco, con el partido de hoy casi todos devolvieron la camiseta, salvo Campestrini, un par de juveniles más. Humberto Rivero, ¿las entradas cuándo salen a la venta? En el día de hoy ya se colocaron a disposición en el sitio web servitique.cl. Manu Tonino, sí, Campestrini fue figura, solo describe que Ranger no levanta cabeza. Juan Pablo Caro, a los equipos no le importan las inferiores. Claudio Cofré, Garimoya, flojo, ningún aporte, ningún pase, pierde todas las pelotas, más encima, caminando en la cancha.
2: Ahí estaba la nota con el portero de Rangel, de 46 años, Campestrini, en compañía de su hijo Valentín, que es todo un admirador de su padre. Don Oscar Castillo, cuando estamos a la espera del punto de prensa, la conferencia de prensa del técnico Ivo Basay, a ver si es posible tenerlo. ¿A qué atribuye usted que, Oscar, que el jugador Sebastián Silva, que venía reapareciendo después de largos partidos, el 5 y capitán de Rangel, justamente le entregaron a él las presillas de capitán y no al portero argentino, que obviamente yo creo los merecía y lo demostró en la cancha?
4: Lo desconozco, Víctor, y también lo que sí le puedo decir es que me llamó la atención, porque uno desde la lógica podría haber pensado de que dentro de los 11 que estaban en la cancha, Cristian Campestrini es el mayor referente. No tengo los motivos por los cuales no ocurrió aquello, pero sí claramente me llamó la atención, y lo había dicho, de hecho, en el comentario del entretiempo. Una cosa, primero, Basay definitivamente sacrifica la opción de traer un jugador de campo para reemplazar a José Luis Gamonal por traer otro portero. Es una señal para Cristian Campestrini. Segundo, Cristian Campestrini había perdido la titularidad para la sorpresa de muchos en el arranque de la segunda rueda. Sigo insistiendo, el titular, y a no mediar la lesión grave de José Luis Gamonal, a quien aprovechamos reiterar nuestro deseo de una pronta recuperación, no hubiese sido Campestrini, era Gamonal. Y salta a la cancha Campestrini para la emergencia en el último partido contra San Luis de Quillota. Y hoy lo de la capitanía. Y todas esas señales seguramente llegan a Cristian Campestrini, quien hoy coloca por delante sus credenciales, sus fichas, de que está en condiciones. Y no en vano, el año pasado fue el bastión y una tremenda figura en el equipo de la U de Conce, que logra el ascenso al campeonato de la primera división. Yo creo que hoy no hay ninguna duda, y cualquier otra decisión que tome Diego Basay va a ser claramente cuestionable respecto a no darle la titularidad a Cristian Campestrini. Él se la ha ganado con creces en cancha, y es quizás el análisis más rescatable de la actuación de hoy de Rangers en la Copa Chile. Independiente de que, tenemos que ser bien honestos, hoy no daba para análisis de futbolísticos ni de ningún otro matiz, porque el foco y la preocupación está puesta en el partido del próximo domingo por la Liga de Ascenso, en el partido frente a Curicó Unido. Y una anécdota, las declaraciones de Cristian Campestrini que estábamos escuchando en la nota que le hacen al borde del campo de juego a través de la televisión. Está con su hijo Valentín, y revela Campestrini que en el momento del lanzamiento penal, el minuto 59, es su hijo, Valentín, quien le indica, tírese a la derecha. Y se tira a la derecha Campestrini y le ataja el penal a Esteban Calderón. Y dijo, mi instinto me señaló de que le tenía que decir a mi papá que se tirara hacia el lado derecho. Imagínense, una tremenda anécdota ahí entonces entre el hijo de Campestrini y Valentín, porque revela el portero rojinero que es tu hijo, que le indica que se tirara hacia el lado derecho en minuto 59 para controlar ese lanzamiento penal. Yo respeto todas las opiniones de los hinchas, las opiniones, en fin, son absolutamente respetables, pero me parece que en lo global hoy día había que rescatar de que Rangers se cerrara de la mejor manera posible su participación en Copa Chile y en este partido frente al equipo de Ñublense de Chillán, porque no vamos a hacer análisis, porque no son los llamados a encarar la segunda rueda del campeonato. Hoy no había ningún titular, ni en el banco, ni en la cancha, salvo Campestrini, en el equipo de Rangers de Talca. Por eso no podemos decir de que sigue sin levantar o sigue sin ganar, no. Eso hoy está un poquito al margen, y la idea y el objetivo era terminar de la mejor manera posible y sin consecuencias negativas lo que es la participación de Rangers en Copa Chile, y pensar en lo que viene, el partido del próximo domingo frente a Curicó Unido. Lo mismo hizo Damián Muñoz, el técnico de Curicó, ya lo hemos dicho, lo hemos reiterado, de qué manera enfrentó el partido de hoy frente al lado de Conce, con la diferencia de Rangers, de que Curicó ganó y mantuvo entonces su opción de clasificar a la fase de los octavos de final de la Copa Chile como segundo del grupo. Ñublense, con el triunfo, aseguró el primer lugar porque ya tenía la clasificación en el bolsillo, y el equipo de la U de Conce, que enfrentó a Curicó Unido en Los Ángeles, estaba ya eliminada de esta competencia. Se nos vienen estos días entonces, Víctor, en la previa a lo que va a ser el clásico de la región del Maule entre Rangers y el equipo de Curicó Unido por la Liga de Ascenso en el campeonato el próximo domingo a las 15 horas en el Bicentenario Iván Azócar Bernales.
2: Gracias al periodista Oscar Castillo. De inmediato vamos al punto de prensa. Tenemos el trabajo de Matías López con el técnico de Rangers, Ivo Basay.
9: Con los juveniles
10: más,
9: y con
10: ellos. Sobre todo un equipo completamente nuevo en cuanto a formación. Sí hay errores que contra equipos de primera se pagan caro, por ahí cuando viene el gol quieren salir jugando por el medio, una situación que al revés. Que hay que tratar de alejar el peligro, y sobre todo con un equipo que te presiona, pero en general los chicos que jugaron mostraron condiciones que obviamente hay que irle sacando, hay que irle aumentando, pero se pararon de igual, compitieron, corrieron y no fue un partido más, sino que compitieron a full todo el partido ante un muy buen equipo.
11: Profesor, buenas tardes. Preguntarle por el próximo rival que va a tener en el campeonato. ¿Cómo está preparando el rival?
12: Bueno, de este no le interesa.
13: No, sí, también nos interesa para ver qué evaluación sacó de la Copa Chile también.
12: No, la Copa Chile ya lo aclaré con tu colega. Ya el otro partido, obviamente, una final para nosotros, como van a ser todos aquí al resto del campeonato y sobre todo jugando en casa con estadio que va a ir bastante gente para poder tratar de revertir el tema y seguir acortando la distancia con los que están atrás.
14: Sí, buenas noches, Ivo.
12: Buenas noches, saludarte.
14: Bueno, creo lo que mostró hoy día Ranger da como un pie para comenzar quizás a confiar en que tiene mística el equipo, hizo transiciones rápidas, tiene la intención de jugar asociadamente. ¿Eso te alimenta la esperanza para poder proyectarlo en un torneo de la vida donde están sufriendo, pero quizás esto es una base para mejorar?
12: Esta es la continuación de lo que han venido haciendo los últimos dos partidos, los que han venido jugando. Una cosa es la presión de la necesidad del resultado y otra es que también hay que pensar que no se puede llegar de cualquier forma a tratar de llegar a hacer un gol. Creo que estos tres partidos lo ha demostrado el equipo, donde también físicamente están muy bien, e incluso más niños que no venían trabajando con nosotros, los juveniles, aguantaron casi todo el partido y sobre todo compitiendo, que es lo más importante. Y gente que no había jugado nunca, eso creo que es súper positivo para la institución, de poder contar con niños también que ya ahora metido directamente con el plantel también van a incrementar las cargas físicas, donde pueden tener un desarrollo importante y obviamente el día de mañana van a ser competencia para los que están jugando.
14: Sí, preguntar por el caso también de Campestrini, la última llegada de Fabián Cerda. Hoy día Campestrini, a nuestro entender, fue la figura del partido. ¿Se va a pelear palmo a palmo o hay por lo menos una inclinación entre uno y otro para lo que resta del torneo?
12: Para mí no hay ninguna... A ver, desde que llegamos todo ha sido una competencia leal y mientras más competencia tenga Campestrini, creo que también su nivel sube. Entonces... eso es importante. Ahora se los dije antes, quedarse con un puro arquero es súper irresponsable porque... y aparte que teníamos la obligación, es arquero por arquero, teníamos la obligación de traer otro arquero donde pudiera competirle e incrementar los niveles, tanto de Fabián como de Campe, que hoy día volvió a tener un gran nivel, pero no solamente de ellos, sino que en todas las posiciones. Ahora con lo que vimos con los chicos... los que aparecieron, los que no venían jugando, que también tienen que ser una alternativa válida para lo que resta del campeonato. Quedan muchos partidos y pasan situaciones como lamentablemente le pasó a Gamonal, hay suspensiones, hay lesiones entre medio, entonces tenemos que tratar de tener a toda la gente lo mejor posible, tanto en el fútbol como en la parte física y poder. Lo que hicieron hoy día, compitieron todo el partido y obviamente... lo perdimos al final por una situación muy puntual. Ellos habían llegado, nosotros también al final pudimos haber empatado, pero se juega contra un gran equipo que se lo había mencionado antes a TNT. Del Coto lo conozco mucho, un tipo que maneja muy bien los sistemas y son equipos que son muy complicados y creo que dentro del tema de irnos con esa decepción de haberlo perdido al final y sobre todo por un error muy puntual, igual... en frío hay que analizar el tema y creo que nos da más cosas positivas, sobre todo con la gente, con la juventud y con los niños que aparecieron hoy día, que no habían jugado nunca, y pararse ante un equipo de primera división de igual y que no se notó esa diferencia, creo que es muy positivo para la institución.
14: Sí, la última. Dígame. ¿Tiene alguna situación especial para usted? Su primer clásico en la región del Maule, la situación que está Rangers y que se juegue de local también el próximo domingo.
12: A ver, para serle sincero, obviamente que ustedes le llaman clásico, pero nosotros tenemos 13 clásicos que tenemos que responder a una necesidad mucho más importante que empezar a pensar en un clásico. Sí, hay un tema súper importante que el hecho de tener la posibilidad de jugar en casa y tratar de obtener los tres puntos, hay un tema moral también que nos viene faltando para que el equipo despegue definitivamente de lo bueno que están, de lo bien que lo están haciendo en los dos últimos partidos y que están ya muy, muy compactos.
2: Era Ivo Basay en la conferencia de prensa respondiendo a interrogantes. No quiero polemizar, pero cuando se le pregunta sobre la gran actuación del portero Campestrini, él dice que sí, reconozco, y como otros jugadores, no tratando, no cualquiera habría pensado la notable actuación, fue decisiva, impidió un marcador más abultado, nada de eso. O podría uno entender que él debe esperar este rendimiento del portero Calpestrini, si es así, debería ser el arquero titular en lo que viene del torneo. Somos el Gigante, 21 horas con 53 minutos, cayó Ranger 1-0 en el Nelson Oyarzún Arenas en la ciudad de Chillán, por Copa Chile 1-0 ante Ñublense, que sigue en carrera, y Ranger llega hasta aquí en la competencia de la Copa Chile.
0: Seguimos con algunos comentarios en el muro. Juan Carlos dice, don Víctor tiene la misma interrogante de muchos de nosotros. Basay parece que tiene algunos inconvenientes con Campestrini. Hay señales que eso dicen. Manuto Nino, Castillo lo deja súper claro. ¿Para qué achicar el plantel al no traer un jugador de campo, volante mixto o creación? Son los comentarios. Luis Vázquez dice, creo que Basay trajo a Cerda para mandar a la banca Campestrini. Ahí Basay, ¿eh? Lamentable sería. Mario Aravena, Basay coloca capitanes, jugadores de campo, no al arquero. Dejen de polemizar. Siempre coloca a jugadores de campo como capitanes, no a los arqueros, en todos los equipos. Puede ser, sí, pero obviamente el mérito para mí, obviamente, es de Campestrini totalmente, porque salvó una goleada de proporciones. En el primer tiempo hubo 5 ocasiones claras de gol que tapó Campestrini.
2: Y la presilla, capitán, yo entiendo o creo en mi posición personal que deben entregársela al hombre que sea más líder, que sea más eficiente, que tenga voz de mando, que sepa corregir, ordenar y que se exprese bien ante el árbitro del partido.
0: Claro, tiene que ser un hombre de campo a mi juicio siempre.
2: Un hombre curtido, sí, en mil batallas, si es que lo tiene. Pero bueno, el técnico es el que manda en este caso.
0: Bueno, el sistema de Serviticket.cl parece que todavía no tiene arriba la plataforma de la venta de entradas. Están intentando algunos auditores, como don Humberto Riveros. Hoy se colocaban a la venta, pero parece que falló el sistema en Internet. Sí, en Ranger Store y también en 21. Así señalaba entonces la información, pero yo creo que algo pasa en el sistema. Muchas veces también son, ¿cierto?, o tienden a fallar estos sistemas digitales.
2: No le podemos echar la culpa a la lluvia porque ahí no entra, pero bueno, confiamos en que prontamente va a estar habilitado este sistema, porque es importante que usted compre las entradas. Si van a haber más entradas de las 10.000, la autoridad del Seremi de Seguridad dijo en un diálogo en directo con el Gigante que inicialmente eran 8.000 y se habían redondeado en 10.000, por lo tanto veía difícil que pudiese variar el margen para incorporar hinchas al fiscal, donde no estarán considerados para venta de entrada los hinchas de Curicó, nuestro vecino. Esta es la fecha 19 de la competencia de la B, que va a arrancar este día viernes 7 de agosto a las 6 de la tarde. Va a jugar la Unión Española con Deportes Antofagasta. También a las 8:30, 20:30, Santa Cruz con Deportes Puerto Montt. Puerto Montt con Santa Cruz. Por lo tanto, Santa Cruz va a jugar antes. Ranger va a jugar con resultado conocido entre Santa Cruz y Deportes Puerto Montt. Nos vamos al día sábado. El día sábado juegan a las 12:30 San Felipe con Deportes Recoleta. A las 15 horas Santiago Wander con San Marcos de Arica. A las 17:30 lo hacen Cobreloa con Deportes Iquique. El día sábado también, 8 de agosto, a las 20 horas Deportes Temuco con Magallanes. Y finalmente, por la fecha 19, nos vamos al domingo 9 de agosto, el Día del Niño, 12:30. Deportes Copiapó con San Luis, y finalmente a las 3 de la tarde, cerrando la fecha 19, lo hará Ranger con Curicó Unido aquí en el Estadio Fiscal.
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2: 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Radio Positiva de Cabildo, que siempre se suma para retransmitir en directo nuestro trabajo, Radio La Costa de Huaquén. También saludamos a Radio Montina, la compañía suya en el Maule Norte, Cevita TV, que siempre nos acompaña con su masificación de comunicación. Y por cierto, el Diario de Maule, de Ruder Obermeyer, siempre informando el Diario de Maule. Ya estamos en la parte final, don Mauricio. Últimas consideraciones.
0: Sí, señalar que el sistema de internet estuvo no hoy en un 100%. Algo pasó en el sistema y tampoco en forma presencial. Porque don Mario Alruiz Valenzuela dijo en Ranger Store tampoco habían disponible entradas cerca de las 18:30 horas. No estaban disponibles en la plataforma. Así que tanto presencial como por internet en la página web servitique.cl para el partido del domingo, que está programado a las 3 de la tarde. Nosotros estaremos desde las 13:30 con el sonido ambiente, el antes, durante y después del compromiso, que esperemos Ranger logre por fin su primer triunfo, que sería mucho mejor y con más sabor, una marraqueta más crujiente el día lunes frente a su archirrival acá en la zona del Maule.
2: Mauricio, ahí hay un, entre los muchos muros, hay uno de Bitoco, que hace una solicitud, que espera.
0: Sí, claro, es difícil ya a esta altura porque ya se dieron a conocer los valores, dice don Bitoco. Buenas noches, por favor, dígale a la dirigencia que las entradas sean 2x1. Tanto que hablaban que vayan los hinchas, pero también hagan un sacrificio y pongan más baratas las entradas. Como les va a gustar tanto la plata a estos dirigentes, el fiscal debe llenarse con globos rojos y negros en los asientos. Ya, ojalá hagan algo los dirigentes. Es difícil, ¿eh?, esta situación porque son accionistas y lamentablemente toman las decisiones como empresa. Los niños, lamentablemente, gratis hasta los 12 años, debería ser unas 2.000 entradas para los chicos para que se vayan identificando. Y ahí completamente la razón le encuentro a don Bitoco, porque cuando usted quiere tener más hinchas rojinegros, tiene que identificarse con los pequeñitos desde muy temprana edad, con esa identidad, ese arraigo, ese amor por la camiseta rojinegra, cuando los llevan los abuelitos, los padres, a los niños, para que se hagan del rojinegro de corazón con tantas generaciones, Víctor.
2: Comunicaciones de Ranger, la persona de Pedro Pablo Herrera, el periodista de comunicaciones del rojinegro, informaba en el medio donde estamos junto a la gente de prensa que no iban a haber rebajas en cuanto a valores dirigidos especialmente a los niños, pero sí iban a haber atracciones, sorpresas y algún que otro regalito, yo me imagino, eso es por parte mía, para los niños que vayan al estadio el día domingo. Yo creo que hay algo que hacer, hay que devolverle al hincha que ha sido incondicional, que ha sufrido, que ha viajado, que se ha comido muchas cosas, sobre todo las vergüenzas deportivas de ser basureado en la primera rueda del equipo de Ranger, cuyo plantel tiene la obligación moral de descrestarse en la cancha, perdóname la expresión, para dejar a Ranger donde lo encontraron a comienzos de temporada.
0: Sí, y lo otro, Víctor, también, que hacen sugerencia a los hinchas que por favor el gigante haga nexo con la dirigencia y especialmente con el sonido de los altoparlantes, que no deja escuchar a la gente ni conversar, ni tampoco gritar el R con A en la previa. Se pierde mucho ese encanto porque los volumen o los decibeles están muy altos y eso genera una angustia en el hincha que va a disfrutar de también hacer el R con A, de alentar al equipo en la previa, pero tampoco se deja por ese volumen tan alto.
2: Hay que tener presente, y esto lo digo para la organización del partido, porque Ranger arrienda el estadio que pertenece, que administra el IND, porque es un estadio del Estado de Chile. Que en el estadio de repente hay personas que se encuentran dos veces al mes, porque es cuando los reúne la convocatoria del partido, que les gusta conversar, van familias completas, el padre con sus hijos, van con sus nietos, o se sienta más arriba, más abajo, otra persona con la cual le gusta extender un diálogo. Entonces hay que considerar, respetar esa parte, porque hacer sonar los equipos con su máxima potencia no hace que el espectáculo sea mejor, sino lo interrumpe en algunos de los casos. Por lo tanto, hay que tener bastante sensibilidad y delicadeza para trabajar esa parte. Espero que quienes tienen la potestad para manejar eso lo puedan hacer, porque quienes van a ser beneficiados, a quien se está recibiendo en el estadio y a quien se está recibiendo, son los hinchas incondicionales de este equipo que tiene más de 100 años de historia y que merece una alegría gigante.
0: Sí, dicen algunos hinchas rojinegros, tampoco hicieron ningún cariñito a los niños en las entradas. El Día del Niño era importante para que vaya en familia, toda la familia rojinegra. Lidia Garrido dice, díganle que bajen los parlantes, demasiado alto el volumen, muy fuerte, no deja conversar. Juan Carlos, don Víctor, usted sea el nexo, ¿sabe dónde se puede hacer el reclamo, dónde dirigirse por los altoparlantes que son demasiado molestos para la previa del partido? Juan Carlos dice, soy abonado junto a mis tres hijos y me gustaría hacer un reclamo por escrito, creo interpretar a muchos hinchas como usted.
2: Bueno, hay que...
0: ¿Tiene tarea, don Víctor?
2: Sí, hay que los hinchas que quieran hacer un reclamo por escrito, en los términos que corresponden, me parece muy bien hacerlo llegar a comunicaciones de Rangel. Ahí con el periodista Pedro Pablo Herrera, que es el primer nexo con la cosa masiva que tiene Rangel en el estadio. Esperemos que sea bien recibido. Nosotros como Gigantes no tenemos inconveniente en traspasar esta inquietud sana, en buena hora y reiterada que tiene el hincha, pero también es bueno que lo hagan los propios afectados para que se le dé más peso y de una vez por todas se tienda a mejorar en forma definitiva. No sea una cosa, un gesto para arriba, decirle a la persona que está con el audio, bájela, pero da vuelta la espalda a quien está viendo esa situación y ya se la suben. Sino que sea una directriz permanente para todo espectáculo que organiza Rangel y que conlleva la asistencia al respetable del estadio.
0: Sí, Víctor, yo creo que hay que ir arriba, donde don Daniel Mejía, gerente general, porque si bien Rangel arrienda el estadio, pero quien entrega el espectáculo el día domingo es Rangers. Ellos tienen a cargo el sonido, el personal lo lleva Rangers, por lo tanto hay que conversar y estaría para nosotros como Gigantes hacerle ver esta situación para que el domingo se escuche fuerte, le reconozca temprano, hacer un ambiente bonito, familiar, y que la música no opaque el espectáculo que hace Luchito Jara, por ejemplo, con la bandera gigante motivando al hincha.
2: Y lo otro, el llamado al hincha, con todo respeto. Yo entiendo que el hincha se caliente y con justa medida cuando las cosas no salen, pero que no les traicione alguna situación que pueda ser menoscabo en lo deportivo, en la localía para Rangel. Porque imagínense, perder la localía por alguna situación anómala, que no de buenos hábitos de comportamiento en el estadio y de Rangel lo lleven a jugar sus partidos locales a otro estadio, sería colocarle otro ingrediente más a la complicada situación que está viviendo Rangel, y pueda que también se prohíba la asistencia al público visitante o en otro estadio si va a jugar y si cayera en esa situación Rangel. Por lo tanto, ser muy respetuoso, a contenerse, y sobre todo los primeros minutos, si un jugador se equivoca de Rangel, porque es humano equivocarnos, todos nos equivocamos, yo me he equivocado, no soy jugador, me he equivocado muchas veces y lo seguiré siendo hasta cuando el de arriba me permita respirar. Pero hay que contenerse, hay que tratar de dar ánimo, de fortalecer, de que no se siente el jugador contra la espada y la pared, que sienta confianza de quien está en la tribuna para sacar esto adelante, que no es fácil, porque Rangel podría a lo mejor ganar todo lo que viene y el que va más arriba de Rangel también gane todo lo que viene, y al final se ha hecho un gran esfuerzo y vamos a llegar al límite. Por lo tanto, hay que usar todas las buenas armas y todo lo que es posible sanamente para apoyar al rojinegro. No digo pasarse a llevar, hacerse respetar, pero en los límites que corresponden. Porque recuerde que su libertad dura hasta donde comienza la libertad del prójimo, y eso no hay que perderlo de vista.
0: Bien, lo claro es que la tercera será la vencida. Yo soy un convencido de que llegará el momento de la satisfacción del hincha, del plantel, que a Junior Arias se le abrirá el arco. Fueron dos ocasiones, dos veces, dos palos, pero esta vez la tercera será la vencida frente a Provincial Curicó, que esperemos sea de gloria, y es de esperar que Rangel comience a sumar porque se requiere con urgencia. Imagínense si hubiese sumado de a tres contra Copiapó, que lo tuvo el partido, atacó todo, primero y segundo tiempo. Con San Luis tuvo el 2-0 Arias, con los tres puntos en el bolsillo. Estaríamos a tres de Santa Cruz, pero no se sumaron esos cuatro puntos, que se dejaron de sumar. Frente a Copiapó y frente a San Luis, cuatro puntos, le habríamos restado a Santa Cruz, estaríamos a tres. Pero bueno, la cosa dijo lo contrario y esta es la oportunidad de seguir sumando, porque aquí, como bien dice Víctor, son 13 finales que quedan, o en este caso, que le quedan a Rangers para salir de esta incómoda posición, pero todo con fe y esperanza se puede. Vamos por el hincha talquino, por los 124 años de historia que no se pueden echar por la borda.
2: Nos vamos, agradecemos el trabajo técnico de Víctor Avendaño y también el trabajo de Matías López, que nos estaba dando cuenta de situaciones puntuales que se producían ahí en el estadio Nelson Oyarzún Arenas de la ciudad de Chillán, el trabajo de Óscar Castillo Araya en los comentarios del relato y también todo lo que aporta el estilo inconfundible de Aldo Espinosa Novoa y por supuesto junto a Mauricio González Vargas.
0: Bien, muchas gracias por la sintonía por mi parte, a Víctor Avendaño, a todo el equipo que trabajó en el día de hoy para este partido entre Rangers 0, Ñublense 1 por Copa Chile. Yo, a mi juicio, Víctor, claramente mejor que se despida Rangers y se centre solamente en este campeonato que es de la verdad.
2: Ya se despidió ya.
0: Se despidió, claro, efectivamente. Eso era mi intención, claro, que terminara con un empate era más decoroso. o que ganara. Pero, por cierto, yo me centraría, y de aquí en adelante, netamente a salvar la situación, la permanencia, y esa era mi intención antes de este partido, que terminara en forma decorosa. Así lo hizo Rangers, pese a ese 1-0, tuvo posibilidades por ahí, pero bueno, ahora hay que pensar en positivo y solamente dedicarse a sumar el máximo de puntos en el torneo del ascenso de la Primera B. El domingo nos vemos al aire y mañana en los programas de estudio, por cierto, a las 14 horas y muy temprano a las 8 de la mañana con nuestro colega Félix Ruiz, con toda la síntesis de este partido por Copa Chile y de lo que viene principalmente para el domingo a las 13:30 al aire en el Gigante desde el Estadio Fiscal. Ese antiguo Estadio Fiscal que usted mencionaba, Víctor, que es una tradición del Talquino.
2: Esperemos que vaya mucha gente a apoyar de temprano, se sienta el afecto para este plantel que tiene la obligación de sacar a este Ranger de la situación incomodísima que está producto de su pésima campaña en la primera rueda. Nos vamos agradeciéndoles reiteradamente a todos quienes nos

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2: 10 de la noche, 13 minutos.
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3: ¿Qué tal, amigas y amigos auditores? Les saluda el periodista Alejandro Aguilera García. Vamos a resumir el acontecer noticioso de este día para que ustedes estén bien informados de lo que ha acontecido en Talca y en las 30 comunas que conforman nuestra región del Maule. Desde este instante estamos en línea. Bienvenidos.
4: El Teatro Regional del Maule dio el vamos a su cartelera para este mes de agosto, que se destaca por su variedad de... un concierto pensado especialmente para salas de teatro. Los parlamentarios Eric Gross y Germán Verdugo solicitaron al Ministerio de Seguridad Pública, liderado por el ministro Martín Arraúl, un catastro con datos a nivel nacional respecto al aumento del robo de medidores de servicios básicos, junto con despachar oficio de fiscalización a las distintas regiones del país para evaluar el impacto territorial de este delito. La iniciativa surge tras diversas denuncias que se han realizado por parte de usuarios, a los que se sumó recientemente un hecho que se viralizó en las redes sociales de medios locales: el robo de un medidor ubicado afuera de la propia municipalidad de Talca. A raíz de este último suceso, los legisladores anunciaron que solicitarán formalmente antecedente tanto al Ministerio de Seguridad Pública como a la Seremía de la región del Maule para esclarecer el impacto. Regional Sebastián Figueroa y equipos técnicos. En la instancia se revisó el estado de la cartera de proyecto, las alternativas de financiamiento y las gestiones necesarias para avanzar en obras relevantes para esa comuna. Durante la reunión se abordó el avance de diversas iniciativas que actualmente se encuentran en distintas etapas de tramitación, entre ellas el mejoramiento del campo deportivo Panguilemito Alto Pangue, la sede social de Villa Don Sebastián, el mejoramiento del gimnasio municipal y la sede social del sector El Retamo Huilquilemo, además de nuevos proyectos vinculados a infraestructura, espacios públicos y soluciones sanitarias. El Seremi de Seguridad Pública del Maule, Germán Parra, anunció que se autorizó el aforo de 10.000 personas para el partido que jugarán el domingo 9 de agosto, Rangers de Talca y Curicó Unido, en el Estadio Bicentenario Iván Azócar de Talca. La solicitud de aumento del aforo fue planteada por Rangers de Talca y discutida en una reunión donde participaron dirigentes del club, altos mandos de Carabineros y Seguridad Pública. Uno de los puntos que se analizó y se resolvió fue si habría entradas para la hinchada del equipo visitante, lo cual no fue autorizado por motivos de seguridad.
3: Muy bien, amigas y amigos auditores, estamos revisando el acontecer noticioso de este día para que todos ustedes queden muy bien informados de lo que ha pasado en Talca y en la región del Maule. Hacemos una breve pausa comercial y ya retornamos con más informaciones.
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3: Muy bien, ya estamos de regreso con las noticias de Talca y la región del Maule. 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De lunes a viernes en 2 horarios, y estamos en nuestro portal noticioso en lineamaule.cl.
4: Con el objetivo de fortalecer las oportunidades de reinserción social y contribuir a la seguridad pública, Gendarmería de Chile realizó el Encuentro Regional de Reinserción Social, Empleabilidad y Vinculación Comunitaria 2026 en la Universidad Autónoma de Chile, sede Talca. La actividad se desarrolló en el marco del mes de la reinserción social y reunió autoridades regionales, representantes del mundo académico, instituciones públicas y organizaciones privadas. Uno de los principales hitos de la jornada fue la firma de un convenio marco entre Gendarmería de Chile y la Universidad Autónoma de Chile, alianza que permitirá desarrollar iniciativas orientadas a mejorar las oportunidades de integración social de personas que cumplen o ya cumplieron condenas. Gobierno regional fortalece la red de salud con 3 nuevas ambulancias para Cauquenes y Sagrada Familia. Con una inversión que supera los 303 millones de pesos, los nuevos vehículos de emergencia beneficiarán a cerca de 59 mil habitantes de ambas comunas. El gobierno regional concretó la entrega de 3 nuevas ambulancias financiadas a través del Fondo Nacional de Desarrollo Regional. La iniciativa destinó 2 móviles para Cauquenes y 1 para Sagrada Familia, beneficiando de manera directa a un total de 58.679 habitantes. El bono logro escolar es una de las ayudas económicas que entrega el Estado a estudiantes de enseñanza básica y media que destacan por su rendimiento académico. Este beneficio premia a los alumnos que se ubiquen dentro del 30% con mejor desempeño de su promoción, otorgando un aporte que este año puede alcanzar los 85.057 pesos, dependiendo del lugar que ocupen dentro del ranking de nota. Además de obtener uno de los mejores rendimientos académicos de su generación, los estudiantes deben cumplir requisitos fundamentales para poder optar a este bono. El Ministerio de Salud dio los resultados correspondientes a la medición de indicadores que califica a los centros de alta resolutividad de salud del país. En esta evaluación,

0: El Hospital de Curicó ocupa el segundo lugar a nivel nacional con un 97% en eficiencia quirúrgica, cobertura de pacientes y la atención oportuna y de calidad. En el estudio fueron analizadas variables como la satisfacción usuaria, es decir, si el paciente quedó satisfecho con su cirugía y si la recomienda a algún familiar, si esta se realizó en forma correcta o no, y la cantidad de cirugías ambulatorias que se ejecutan, lo que permite, por cierto, disminuir las listas de espera. Además, se evaluó la calidad de la cirugía y, por último, la producción general. Muy bien, amigas y amigos auditores, así hemos hecho un recorrido, ¿no es cierto?, por las principales noticias que han ocurrido en Talca y la región del Maule en este día. Gracias por informarse con nosotros, que tengan una muy buena noche. Felicidades.
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0: Muy bien, amigas y amigos auditores, en este invierno ya del 2026 estamos acompañándoles con la música. Vamos a compartir con ustedes, ¿no es cierto?, la música, el comentario, los poemas y todo lo que hará más grata esta parte del día como en la noche. Después de la jornada de trabajo, ¿no es cierto?, cuando estos días de invierno se ponen un tanto frío, nosotros queremos entregarle la tibieza de nuestra compañía y también la música romántica. Estamos a esta hora entre amigos.

La mejor música, los mejores éxitos musicales, sus mejores intérpretes se dan cita de lunes a viernes en este horario a través de las ondas de Radio Mágica y Amiga. Estamos compartiendo en esta noche de martes, martes 4 de agosto del 2026. El Santoral nos ha recordado hoy a Juan María Vianney, más conocido como el Santo Cura de Ars. Nació en Francia en el día 8 de mayo de 1786 y falleció el 4 de agosto de 1859. Fue un sacerdote católico famoso por su gran humildad, su vida de oración y sus largas horas dedicadas al sacramento de la confesión. Así que saludamos a quienes llevan el nombre de Juan María Vianney y a usted, que hoy ha estado de cumpleaños, muchas, pero muchas felicidades. Sigamos disfrutando del romanticismo de la noche entre amigos.

Estamos compartiendo la música romántica, ¿no es cierto? Queremos agradecer a muchos gentiles auditores que nos escriben, ¿no es cierto? Nos envían mensajes y que están a esta hora en nuestra sintonía. Hay mucha gente que trabaja en estas noches frías de invierno, ¿no es cierto? Que cumple labores, ¿no es cierto? Valga la redundancia, laborales en distintos sectores de la comunidad regional donde llega nuestra potencia técnica y musical. Queremos agradecer su compañía también y ofrecerles esta música romántica para compartirla entre amigos.

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Estamos revisando curiosidades de nuestra conducta diaria. ¿Por qué se juntan las manos cuando rezamos? Fíjese que diversos investigadores han llegado a la conclusión de juntar las manos para rezar no tiene origen en ninguna religión, ¿no? En los inicios de las creencias primitivas, la forma como se llevaban al cabo las plegarias era de rodillas y con los brazos levantados hacia el cielo, donde se suponía que habitaban las divinidades supremas. Según el rabino australiano Brach, teólogo e historiador, autor del libro How Did It Begin, juntar las manos para rezar deriva de la antigua costumbre de colocar grilleras o grilletes a los prisioneros, los que inmovilizaban tanto las extremidades superiores como las inferiores y les impedían empuñar un arma. De este modo, el detenido quedaba sometido y evidenciaba su vasallaje y sojuzgamiento al poder que lo había hecho capitular. De acuerdo a la teoría del rabino Brach, con el correr de la centuria, los cristianos hacia el siglo IX adoptaron el gesto que representaba las manos encadenadas e inmovilizadas como señal de obediencia completa al poder de Dios. Qué interesante curiosidad para compartirla a esta hora entre amigos.

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1: 10:49 p.m.
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3: Y ya estamos de vuelta con más Entre Amigos, con la conducción de Alejandro Aguilera García.

El invierno también tiene su parte bonita, ¿no es cierto? Porque nos permite abrigar la esperanza de llegar pronto a nuestro hogar, donde siempre hay un ambiente agradable, cariñoso. Esa es la diferencia entre una casa y un hogar. Una casa es la infraestructura, el hogar donde hay cariño, donde hay afecto, donde hay amor, donde hay comunicación. Así que en este invierno del 2026 les estamos acompañando de lunes a viernes en este horario a través de las ondas de Radio Mágica y Amiga. Entre amigos.

Cuando la voz de un enemigo acusa, el silencio de un amigo condena. Un profundo pensamiento para compartirlo entre amigos.

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Cuando nos juntamos los amigos, además de compartir una copa, de compartir un alimento, compartimos la comunicación, hablamos de temas. Yo me imagino que en este tiempo debemos hasta hablar de los resultados del fútbol, debemos conversar, ¿no es cierto?, de nuestros niños, de sus vacaciones, en fin, de tantas cosas que hacen más agradable las noches del invierno, ¿eh? Para todos ustedes que en la ciudad, en el campo y en todos los lugares de nuestra zona central del país nos sintonizan a esta hora, esta música romántica compartida entre amigos.

No tengo tiempo. Un día viniste a mí con el cuaderno de la escuela, ni lo miré. Seguí leyendo el diario. Al final de cuentas, los problemas internacionales son más serios que los de mi casa. Nunca he visto calificaciones tuyas, ni sé quién es tu maestra. No sé ni cuál fue tu primera palabra, pero tú entiendes, hijo, yo no tengo tiempo. ¿De qué sirven las mínimas cosas de ti si tengo tantas cosas grandes que hacer? Vaya, cómo has crecido, ¿no? Ya superaste mi cintura, estás bien alto. No me había dado cuenta de eso, porque día y noche mi vida es una carrera. Y cuando tengo tiempo prefiero usarlo afuera. Y si lo uso aquí me pierdo enmudecido frente al televisor y la radio, porque la televisión y la radio son muy importantes y me informan mucho. ¿Sabes, hijo mío? La última vez que tuve tiempo para ti fue una noche de amor con tu mamá cuando te hicimos. Yo sé que te quejas. Sé que sientes falta de una palabra, de una pregunta mía, de un juego, de un puntapié en tu pelota, pero yo no tengo tiempo. Sé que sientes falta de mi abrazo, de reír, de jugar conmigo, de ir a pie hasta la esquina a comprar refresco, de correr hasta el kiosco a comprar el Pato Donald, pero ¿sabes cuánto hace que no ando a pie por la calle? Yo no tengo tiempo. Pero tú entiendes. Soy un hombre importante, tengo que atender a mucha gente, dependo de ellos. Hijo, tú no entiendes de negocios. En realidad soy un hombre sin tiempo. Yo sé que te enojas porque las pocas veces que hablamos es monólogo. Solo yo hablo y el 99% es discusión. Quiero silencio, quiero tranquilidad. Y tú tienes la pésima costumbre de venir corriendo encima de mí. Tienes la manía de soltar y saltar entre mis brazos. Hijo, yo no tengo tiempo para abrazarte. No tengo tiempo para hablar sin ton ni son con chico. ¿Qué entiendes tú de computadoras, de cibernéticas, de nacionalismo, de política? ¿Sabes, hijo mío? Yo no tengo tiempo. Pero lo peor de todo es que si te murieses ahora, ya en este instante, me quedaría con un dolor en la conciencia y en el corazón, porque nunca, nunca he tenido tiempo para jugar contigo. Y en la otra vida, seguramente Dios no tendrá tiempo de por menos dejarme verte, dejarme abrazarte y darte un beso. Entre Amigos, su programa de lunes a viernes a través de las ondas de Radios Mágica y Amiga. Estamos en amplitud modulada en Radio Amiga, que llegamos a amplios sectores del territorio nacional, y en frecuencia modulada, aquí en Radio Mágica, en el 89.5 de la FM. Vamos con nuestros próximos invitados musicales, Entre Amigos.

0: Radio Mágica le indica la hora.
1: 11 de la noche, 18 minutos.
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Y ya estamos de vuelta con más Entre Amigos. Con la conducción de Alejandro Aguilera García.

0: Qué rico es poder compartir, ¿no es cierto? Nosotros estamos en nuestros estudios, estamos con una temperatura muy agradable, estamos tibiecitos. Nos imaginamos que usted también en su casa, con la tibieza del hogar, compartiendo la música que estamos seleccionando a esta hora para acompañarles a todos ustedes. Entre amigos.
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El perro tiene más amigos que la gente porque mueve más la cola que la lengua. Lindo pensamiento para compartirlo entre amigos. Radio Mágica, Radio Amiga, se unen cada noche, ¿no es cierto?, para ofrecerles a todos ustedes su compañía musical. Queremos llegar a todos los rincones de la zona central del país para saludar a quienes están en sintonía, para saludar a ustedes que están trabajando a esta hora con esta música romántica entre amigos.

Un saludo cordialísimo para quienes están enfermitos. Hay mucha gente que está resfriada, ¿no es cierto?, con problemas respiratorios. Me imagino que usted se vacunó. Si no lo hizo, todavía está tiempo para hacerlo. Especialmente los niños, especialmente la gente con alguna enfermedad crónica, nuestros adultos mayores. No olviden, hay que vacunarse para evitar problemas, porque la contaminación está fuerte, sobre todo en el territorio de Talca y en nuestra comuna aledaña, que es Maule. Vamos con más música, compartimos el romanticismo de la noche entre amigos.

Amigas y amigos, auditores, la pregunta, ¿por qué en la mayoría de los países los automóviles circulan por la derecha? Fíjese que en tiempo en que los hombres se movilizaban a caballo, ceñían la espada en su cadera izquierda, lo que los obligaba a montar por ese mismo lado del animal, y transitaban con más comodidad por el costado izquierdo de los caminos. Se dejaba libre el flanco derecho, por si las eventualidades que se pudieran suscitar en la ruta los obligaba a desenvainar y a usar el arma para lo que era más conveniente mantener la derecha libre. De igual modo, cuando se extendió la circulación de carruajes y diligencias, los caminos habitualmente se hallaban infestados de malhechores, lo que obligaba a los cocheros a portar armas. Si en alguna oportunidad tenía que defenderse de algún asalto, preferían llevar libre el brazo derecho para empuñar la espada, porque con el izquierdo sujetaban las riendas. En consecuencia, la circulación por los caminos se verificaba por la izquierda. En la antigua Roma, tanto en las calles como en las vías que unían las ciudades, se transitaba por la izquierda. Esta costumbre se habría cambiado en Europa en el año 1807, cuando se dice que Napoleón Bonaparte habría impuesto la conducción por la derecha en el continente, probablemente como una de las tantas represalias que ordenó en contra de los ingleses, quienes habían impuesto a Francia un bloqueo económico y para dificultarles el traslado y circulación de tropas cuando cruzaron el Canal de la Mancha. Esta teoría la ponen en duda muchos investigadores. ¿Qué le parece? Una interesante curiosidad para compartirla entre amigos.

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1: 11:47 p.m.
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0: Y ya estamos de vuelta con más Entre Amigos. Con la conducción de Alejandro Aguilera García.

Invierno del 2026, ¿no es cierto? El invierno se caracteriza por ser muy frío. Dicen que Talca, nuestra capital regional, no sé si por su ubicación geográfica, ¿no es cierto? Siempre tenemos temperaturas bastante extremas en el verano y tenemos temperaturas bastante extremas en el invierno, como el que ya estamos sufriendo. Muy bien, amigas y amigos auditores, sigamos compartiendo la música romántica entre amigos.

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Cuando la tormenta pase y se amansen los caminos y seamos sobrevivientes de un naufragio colectivo, con el corazón lloroso y el destino bendecido nos sentiremos dichosos tan solo por estar vivos. Y le daremos un abrazo al primer desconocido y alabaremos la suerte de conservar un amigo. Y entonces recordaremos todo aquello que perdimos y de una vez aprenderemos todo lo que no aprendimos. Ya no tendremos envidia, pues todos habrán sufrido. Ya no tendremos desidia, seremos más compasivos. Valdrá más lo que es de todos que lo jamás conseguido. Seremos más generosos y mucho más comprometidos. Extrañaremos al viejo que pedía un peso en el mercado, que no supimos su nombre y siempre estuvo a tu lado. Y quizás el viejo pobre era tu Dios disfrazado, nunca preguntaste el nombre porque estabas apurado. Y todo será un milagro, y todo será un legado, y se respetará la vida que hemos ganado. Cuando la tormenta pase, te pido, Dios apenado, que nos devuelvas mejores como nos habías soñado.

Un saludo muy cordial para la gente que está en los sectores más apartados de nuestra región del Maule, en la precordillera, en la cordillera, donde llegamos también con mucha fuerza. En los sectores rurales, en el campo, la gente se acuesta más tempranito, hay gente que ya no le gusta ver la televisión y enciende su radio para naturalmente hacerse compañía, y nosotros queremos serlo, entregándoles nuestro mensaje y también esta música romántica para compartirla entre amigos.

El llanto de los niños es lo más enternecedor. Los primeros 5 minutos. Qué lindo pensamiento para compartirlo entre amigos.

Desde Talca, ciudad capital de la región del Maule, para toda la zona centro-sur de Chile, estamos acompañándoles en esta noche de invierno con la música romántica para compartirla entre amigos.

0: Muy bien, amigas y amigos, auditores, ya estamos cerrando la edición de hoy. Ha sido gratísimo el poder compartir esta noche todo el romanticismo de la música, de la conversación, de los poemas, de los pensamientos. Que el descanso sea reparador, que tenga lindos y hermosos sueños y que el despertar sea maravilloso. Buenas noches, felicidades.
1: 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Muy buenas noches. 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
3: 0:19.
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1: 0:29.
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1: 0:59.
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1: 1:29 a.m.
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1: 2:00 a.m. en punto.
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1: 2:28 p.m.
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2: 2:58 p.m.
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1: 3:58 a.m.
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1: 4:28 p.m.
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1: 5:00 a.m. en punto.
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1: 5:31 a.m.
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1: 5:59 a.m.
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1: 6:30 a.m.
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1: 6:58 de la mañana.
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1: 7:28 a.m.
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1: 7:29 a.m.
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1: 7:31 a.m.
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6: Las 7:32 a.m, titulares. Alcalde de Romeral suspende a directores municipales por sumarios de Contraloría y Ley Carín. La Junta de Adelanto del Maule y parlamentarios regionales sostienen encuentro para impulsar el desarrollo y la descentralización. Seremi de Educación aborda avances en infraestructura y desafíos del SAE en la región del Maule. ¿Cómo están, amigas, amigos, auditores? Tengan todos ustedes muy, pero muy buenos días. Les saluda el periodista Alejandro Aguilera García. Estamos a miércoles 5 de agosto del 2026. El Santoral nos recuerda hoy a Osvaldo. Felicidades, como también un cordial y afectuoso saludo para quienes celebran hoy el día de su cumpleaños. Roberto Ramos, liderando los mandos técnicos, saludamos a los integrantes de nuestro departamento de prensa. Ustedes, nuestros gentiles auditores, muy buenos días, bienvenidos a las noticias. 9 grados es la temperatura a esta hora en la capital de la región del Maule, son las 7:33 a.m. y a esta hora establecemos contacto noticioso con una de nuestras unidades móviles. La información a esta hora en la voz de Miguel García. Muy buenos días, Miguel.
7: ¿Qué tal? Buenos días, don Alejandro Aguilera, Roberto Ramos Vega en la sala. He tenido varios accidentes de tránsito que produjeron durante la jornada de ayer y algunos llamados estructurales. Recordar que uno de los casos graves se produjo en el centro de la ciudad de Talca, a la altura de la calle entre 3 y 4 Oriente con 2 Sur, una triple colisión, dos de ellos en forma frontal, otro que impacta por la parte posterior y que involucra a un minibús de la empresa Tactutal, que se desplazaba desde el oriente hacia el poniente, frente a la Cámara de Comercio, a las oficinas de la Cámara de Comercio, moviliza a las unidades de rescate, el cuerpo de bomberos de ambulancias, 5 lesionados, 2 de ellos que se encontraban al interior de los vehículos menores, 3 que estaban ya al interior de las ambulancias. Esto se registra en el centro de Talca, que moviliza la unidad de rescate del cuerpo de bomberos, como tal, las imágenes a través del fanpage del linamauli.cl, derivados posteriormente hasta el Hospital Regional de Talca. Aparentemente, uno de los vehículos intentó hacer un viraje por que se pasaba por calle 2 Sur, desde el poriente hacia el oriente, hacia la izquierda, es decir, hacia el norte, buscando la calle 4 Oriente, y de ahí se produce la colisión frontal y posteriormente por alcance impacta otro vehículo menor. Así es que fueron algunos que están marcando la pauta de las últimas horas. Recordar que al menos 2 accidentes de tránsito se registraron en la ruta 5 Sur, uno de ellos que estuvo ocurriendo durante la tarde noche de ayer, kilómetro 250, pista Oriente Sur Norte, colisionó una camioneta contra un camión que termina semivolcando entre las medianas que separan la vía, que ya había sido retirado por personal de la concesionaria de la ruta 5 Sur. Que hay algunas imágenes también que pudimos obtener a través de redes sociales referente a momentos antes donde estaba trabajando este equipo de emergencia, vale, 100 minutos después que se originara este accidente que no dejó personas lesionadas. Y otro que también se registró a la altura de la vía Bicentenario, que involucraba aparentemente un vehículo menor. Recordar que ayer también estuvimos en un llamado estructural, que dentro de los varios hechos, a la altura de calle 7 Sur, entre 31 y 32 Oriente, población San Luis, hablaba de fuego en casa habitación. Sin embargo, la situación logró ser controlada por los mismos moradores. Aparentemente se habría registrado algún problema eléctrico, por lo cual se veía humo de esta casa de habitación, lo que generó entonces las tres compañías del Cuerpo de Bomberos de Talca hasta la población San Luis. Situación que fue finalmente controlada. Imágenes que están alojadas a través de las plataformas de Línea Maule. Y recordamos que el hecho más grave estuvimos ayer también en Maule, al interior de la Villa Puertas del Sur, con este violento portonazo que protagonizaron al menos 5 delincuentes armados, encapuchados de negro, que llegaron hasta dicho lugar, jóvenes, adolescentes, que intimidan a un adulto mayor que venía retornando durante ya prácticamente un poco antes de las 6 de la mañana desde el Hospital Regional de Talca, y que es abordado por los delincuentes a la altura de la calle Río Petrogüe, como está la imagen en linamaule.cl, y le roban su vehículo a valor más de 12 millones de pesos, huyendo en dirección de Corsi, además del teléfono celular que se encontraba al interior del vehículo. Los gritos de auxilio permitió que salieran su grupo, en este caso familiares, otros vecinos que alertaron a carabineros. Pese a la llegada rápida de personal policial del retén Colín, no fue posible dar con los delincuentes que huyeron con el vehículo. Más tarde, estuvimos en la mañana, ayer, entregando antecedentes, la llegada de la brigada de Robos Pino de la Policía de Investigaciones Talca, quienes realizan las diligencias pendientes a dar con la ubicación de los antisociales que protagonizaron este hecho delictual, un violento portonazo. Recordar que también en Linares un incendio destruyó una casa de habitación. También da la imagen a través de linamaule.cl. San Víctor Álamos, vivienda estructural, material ligero, se quemó por completo con primera y segunda alarma estructural, mientras que el grupo Centauro en Curicó, a la altura de los estacionamientos de la transnacional Sodimac, lograron detener a un sujeto que huía, que estaba siendo buscado por el delito de microtráfico, que intentó evadir el cerco policial y fue finalmente detenido, como también están las imágenes de Lina Maule. Hay otros hechos que se registraron durante esta madrugada. Estamos recopilando mayor antecedente para entregar en cualquier instante a través del departamento de prensa de linamaule.cl. Que tenga usted una buena jornada, Alejandro Aguilera, Roberto Ramos Vega, hasta cualquier instante. Muy buenos días.
6: Muy bien, muchas gracias. Un completo informe desde una de nuestras unidades móviles a cargo de nuestro colega y amigo Miguel García. 7:37. 38. Club MOB del Maule clasifica con 21 gimnastas a la final del Torneo de las Américas. Un importante logro deportivo consiguió el Club Deportivo MOB de la región del Maule luego de que 21 de sus gimnastas clasificaran a la gran final internacional del Torneo de las Américas, competencia de gimnasia rítmica que se desarrollará entre el 23 y el 26 de octubre en Lima, Perú. Ahora las deportistas y sus familias se enfrentan a un nuevo desafío: reunir los recursos necesarios para representar a Chile y el Maule en este imponente e importante certamen internacional. El Torneo de las Américas reúne cada año a las mejores gimnastas de Sudamérica y de otros países invitados, quienes obtienen su cupo tras superar los exigentes controles, sistemas de evaluación que definen las mejores puntuaciones de la temporada. Las representantes del Club MOB compitieron en categorías individuales, conjuntos y trío, logrando que las 21 deportistas que participaron obtuvieran la clasificación para la final internacional. El Club Deportivo MOB nació en el año 2016 con el objetivo de acercar la gimnasia rítmica a niñas de la región, bajo la dirección de la ex seleccionada chilena Joyce González Basualto, quien representó al país en campeonato sudamericano. Tras mantener sus entrenamientos de manera online durante la pandemia, el club retomó las clases presenciales y actualmente trabaja con niñas entre 4 y 13 años, fomentando el desarrollo deportivo desde edades tempranas. Para concretar la participación en el torneo, cada gimnasta debe reunir alrededor de 500.000 pesos, monto destinado a cubrir los gastos del viaje y la competencia. Con ese objetivo, las familias comenzaron una campaña solidaria que incluye una rifa y una gala benéfica programada para este sábado 8 de agosto a las 18 horas en el Teatro Regional del Maule. Durante la jornada se presentarán cerca de 250 niñas y también habrá puestos de comida cuya recaudación será destinada íntegramente a financiar el viaje de las deportistas. Además, quienes quieran adquirir números de la rifa solidaria pueden contactarse a través del Instagram oficial del club, @clubmov. ¿Qué le parece? Las 7 de la mañana con 40 minutos. Alcalde de Romeral suspende a directores municipales por sumarios de la Contraloría y Ley Carín. El alcalde de Romeral, José Antonio Arellano, confirmó la suspensión de altos directivos municipales a raíz de investigaciones y sumarios instruidos tanto por la Contraloría General de la República como por la Ley Carín. El jefe comunal detalló que las medidas buscan garantizar la probidad y no entorpecer los procesos investigativos actualmente en curso. Queremos transparencia, que no se entorpezcan las investigaciones y por lo tanto lo más razonable es que la comunidad sepa en qué condiciones está la municipalidad y cómo la estamos administrando, enfatizó Arellano. Según explicó el alcalde, el principal detonante fue un requerimiento a la Contraloría General de la República por la entrega de permisos de circulación a vehículos que mantenían multas sin paga. Iniciamos rápidamente un sumario, manifestó. Se nombró al fiscal y dentro de sus facultades y los interrogatorios respectivos generó las suspensiones correspondientes, detalló. Por esta causa se encuentran suspendidos de sus funciones los directores del Tránsito y Administración y Finanzas. A este escenario se suma otro proceso administrativo originado por una denuncia bajo el amparo de la Ley Carín. Fue presentada por el ex administrador municipal en contra del jefe de control interno. En ese sentido fue suspendido y notificado por 3 meses de su suspensión, puntualizó el jefe comunal de Romeral. Las 7 de la mañana, 41 minutos, nos trasladamos al departamento de prensa. A esta hora la información con Elena Rojas Alvarado.
8: Alejandro, ¿cómo estábamos? De inmediato con la información en este día. Les contamos que Lanyard de Baja Visión hizo su presentación pública en el contexto de la fiesta costumbrista del Chancho Talca 2026. Hizo su presentación pública a la Fundación Hacer Visible lo Invisible con su producto Lanyard de Baja Visión. Lanyard Baja Visión es un distintivo destinado a facilitar la identificación de personas con esta condición visual y contribuir a una atención más adecuada en distintos espacios. El stand de la Fundación recibió la visita de numerosas personas interesadas en conocer el propósito y funcionamiento de esta iniciativa impulsada por Paola Zúñiga Ruiz. El espacio fue visitado por representantes de instituciones y organizaciones sin fines de lucro, quienes conocieron el trabajo que desarrolla la Fundación y el alcance de esta iniciativa orientada a promover una mayor visibilidad de la baja visión. Se efectuó la entrega gratuita de Lanyard a personas con baja visión que acreditaron su condición. La presencia de la fiesta costumbrista del Chancho en Talca 2026 constituyó la primera presentación de Lanyard de baja visión en un evento masivo de la región del Maule. La Fundación informó que continuará impulsando esta iniciativa en distintas comunas con el propósito de fortalecer el conocimiento sobre la baja visión y promover una cultura de mayor inclusión y respeto. Para Noticias en Línea, informó Elena Rojas Alvarado. Adelante, Alejandro Aguilera.
6: Muy bien, muchas gracias, Elena. A las 7 de la mañana, 43 minutos. María Consuelo Pérez asume como nueva jefa regional de la Fundación Integra en el Maule. La profesional con más de 40 años de trayectoria en la educación pública liderará la gestión de 111 salas cunas y jardines infantiles. Su nombramiento apunta a fortalecer el desarrollo integral en la primera infancia y potenciar el trabajo articulado en la región. La Fundación Integra, institución responsable de la educación parvularia pública y gratuita en el país, oficializó el nombramiento de la educadora María Consuelo Pérez Sepúlveda como la nueva jefa de su oficina regional en la región del Maule. La profesional asumió sus funciones este 3 de agosto, sucediendo en el cargo a la directora regional interina María González Sandoval. Esta designación fue acordada por el Consejo Nacional de la Fundación Integra a propuesta de la dirección ejecutiva de la institución dependiente del Ministerio de Educación. Desde su nueva posición, Pérez encabezará el trabajo de los equipos regionales encargados de gestionar 111 establecimientos de educación inicial con el objetivo central de seguir fortaleciendo el desarrollo integral de niños y niñas maulinos. María Consuelo Cuenta con un nutrido currículum y más de 4 décadas de experiencia vinculadas a la gestión técnico-pedagógica, dirección de establecimientos y liderazgo institucional. Dentro de su formación académica figura como profesora de Educación General Básica titulada por la Pontificia Universidad Católica de Chile y posee un magíster en Ciencias de la Administración y Gestión Educacional. Previo a este nombramiento se desempeñó como directora del Instituto Superior de Comercio INSUCO, liderando procesos de mejoramiento educativo y convivencia escolar. A lo largo de su carrera ha dirigido el Liceo Bicentenario Diego Portales de Talca y la Escuela San Clemente. Además ejerció como jefa técnico-pedagógica comunal del Departamento de Educación de la Municipalidad de San Clemente. 7:45, nos separamos tan solo un instante y ya volvemos con más informaciones.
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0: Bien, ya estamos de regreso con las noticias en esta gris mañana de miércoles 5 de agosto del 2026. La unidad de fomento hoy 40.844 pesos, la UTM para este mes de agosto 71.649 pesos. Son las 7 de la mañana con 46 minutos. Delegado presidencial se refirió a la posibilidad de contar con una escuela nueva de formación de carabineros en el Maule. Luego de las declaraciones de la senadora Paulina Bodanovich en cuanto a tener mayor voluntad política para concretar la escuela de formación de carabineros en el Maule, el delegado presidencial regional Juan Eduardo Prieto abordó públicamente el estado de la iniciativa y aclaró los motivos que han llevado a reevaluar su ejecución. El representante del Ejecutivo explicó que la administración anterior dejó instalado un proyecto con una mejora estimada en 90 millones de pesos. Sin embargo, la institución policial advirtió que la cifra real necesaria oscila entre los 2.000 y 3.000 millones de pesos. Al respecto, fue enfático en señalar la importancia de contar con un financiamiento concreto. En cuanto a la construcción de la escuela definitiva, que originalmente se había pensado emplazar en el sector rural de Duao, en la comuna de Maule, Prieto confirmó que dicha opción presenta múltiples complicaciones. En primer lugar, la autoridad constató que no existe un presupuesto asignado para una obra de esta magnitud. A nivel técnico, argumentó que levantar un proyecto de esta envergadura en una zona rural resulta mucho más caro y engorroso en comparación con un lugar que ya posea las condiciones urbanas necesarias, poniendo como ejemplo a la ciudad de Talca. La decisión de priorizar el radio urbano también responde a los requerimientos logísticos y operativos que exige la formación policial. Se detalló que el normal funcionamiento de la escuela requiere la contratación de profesionales, profesores y diversos servicios, cuyo traslado constante hacia sectores alejados representa un desafío mayor. A esto se suma el periodo de práctica que los aspirantes deben realizar durante su segundo año de estudio. Actualmente el gobierno mantiene una mesa de trabajo en estrecha coordinación con el gobierno regional y el municipio respectivo para definir a la brevedad la mejor alternativa idónea que permita albergar una escuela provisoria. Finalmente, y buscando evitar continuar con la polémica política, Juan Eduardo Prieto, delegado presidencial regional, cerró su intervención haciendo un llamado al trabajo conjunto. Yo quiero invitar a la senadora, y así como lo hicimos con todos los parlamentarios, a sumarse a este proyecto y que, entre otros, saquemos rápidamente una solución para tener, ya sea una escuela provisoria y también una escuela definitiva acá en la región del Maule, concluyó la autoridad regional. 7:49, retornamos al departamento de prensa. A esta hora la información con el periodista Ricardo Jara.
1: ¿Cómo está, don Alejandro Aguilera? Les contamos más noticias y una muy importante en el área de la cultura, porque una exposición de tallados de madera en honor a la comuna de Vichuquén va a recorrer tres comunas de nuestra región del Maule. La historia, las tradiciones y los oficios que dieron identidad a Vichuquén cobran vida a través de la exposición Tallando la Historia de Vichuquén, contada a través de sus personajes. Un proyecto de calidad artística del artesano Sergio Herrera Calquín, que busca rescatar y difundir el patrimonio cultural de la comuna mediante esculturas de gran formato talladas en madera. La muestra reúne 10 obras inspiradas en hombres y mujeres que marcaron la historia local gracias a su trabajo en el campo, la pesca, el bosque, la artesanía y otros oficios tradicionales. Cada escultura representa un homenaje, bien digo, a quienes con su esfuerzo y dedicación contribuyeron a construir la identidad cultural del territorio. Este proyecto cuenta con financiamiento del Fondar Nacional en la Línea de Circulación, iniciativa que busca ampliar el acceso de la ciudadanía a expresiones artísticas vinculadas al patrimonio y fortalecer el reconocimiento de quienes han sido protagonistas silenciosos de la historia local. La itinerancia contempla tres exposiciones abiertas a las comunidades en distintos espacios culturales de la región del Maule. La primera inauguración se realizará en la Casona Cultural del Duao, en lo que es este próximo jueves 13 de agosto a partir de las 16 horas. Posteriormente, la muestra llegará al Teatro Municipal de San Javier el 8 de septiembre para finalizar su recorrido en la Casa de la Cultura de Peyúgue. Estamos hablando el próximo 1 de octubre. Sergio Antonio Herrera Calquín, tremendo artesano de la comuna de Vichuquén, que obviamente viene a entregarnos parte importante de la infancia, de la cual él vivió, miró, transformó y hoy día entrega estas esculturas para toda nuestra región del Maule. Para Noticias en Línea informó Ricardo Jara Herrera.
0: Muy bien, muchas gracias, Ricardo. 7:51 a.m. Voluntariado de Teletón mejora la accesibilidad de 11 viviendas en la región del Maule. 42 voluntarios de Teletón participaron en los trabajos masivos de invierno del programa Abre 2026, desarrollando mejoras de accesibilidad a 11 viviendas de las comunas de Talca, Maule y San Rafael. Las intervenciones contemplaron la construcción e instalación de rampas, pasamanos, barras de apoyo y otras adecuaciones ejecutadas sin costo para las familias beneficiarias. Las obras buscan favorecer la autonomía e independencia de niños y jóvenes que se encuentran en proceso de rehabilitación, al mismo tiempo que disminuyen la carga física que enfrentan diariamente sus cuidadores. El programa genera beneficios que trascienden las mejoras estructurales de las viviendas, ya que contribuye directamente a una mejor calidad de vida y facilita el desarrollo cotidiano de las familias usuarias. Junta de Adelanto del Maule y parlamentarios regionales sostienen encuentro para impulsar el desarrollo y la descentralización. Con el objetivo de impulsar una agenda común para la región, la Junta de Adelanto del Maule sostuvo un interesante encuentro de trabajo junto a un grupo de parlamentarios representantes de la región. El encuentro contó con la asistencia de la senadora Paulina Bodanovis, los diputados Germán Verdugo, Roberto Celedón, Guillermo Valdés y Javier Muñoz, además de un representante de la diputada Priscila Castillo. Estuvieron también presentes miembros del directorio de la Junta de Adelanto, sus asociados y actores provenientes del mundo académico, el sector privado y el ámbito laboral. Jorge Brito, presidente de la Junta del Maule, hizo un balance altamente positivo de la jornada, destacando que el diálogo directo permitió generar puentes entre las autoridades legislativas y la sociedad maulina. Agregó que la prioridad debe centrarse en generar un compromiso integral por el bienestar de la región. 7:53 a.m, retornamos al departamento de prensa. La información a esta hora con Oscar Rolando Sanzana.
2: Gracias, Alejandro. El diputado Rodrigo Ramírez solicitó desde el Congreso al gobierno decretar con urgencia emergencia agrícola para la región del Maule tras las graves consecuencias que dejaron las intensas lluvias de las últimas semanas en miles de hectáreas productivas. Hoy tenemos predios completamente bajo el agua. Hay viñas inundadas en la provincia de Cauquenes, hectáreas de cereales afectadas en Parral, cultivos de espárragos bajo el agua en Retiro, plantas de frutillas dañadas en Chanco, además de otras comunas de la región del Maule que también registran importantes pérdidas. La agricultura es el motor económico de nuestra región y no podemos seguir esperando, afirmó el parlamentario. Ramírez explicó que la declaración de emergencia agrícola es fundamental para que el Ministerio de Agricultura pueda levantar la ficha de afectación en cada comuna y dimensionar con precisión las pérdidas sufridas por los productores. Esa información permitirá gestionar y destinar recursos extraordinarios para enfrentar esta emergencia. El diputado agregó que la región del Maule es una de las principales zonas agrícolas del país y que miles de empleos dependen de la recuperación oportuna de este sector. No podemos permitir que pequeños y medianos agricultores pierdan el trabajo y todo un año por no actuar a tiempo. El gobierno debe decretar la emergencia agrícola ahora y entregar respuestas concretas a las familias que viven del campo, concluyó. Desde la sala de prensa para Noticias en Línea, informó Oscar Rolando Sanzana.
0: Muy bien, muchas gracias, Oscar. 7:55 a.m, Seremi de Educación aborda avances en infraestructura y desafíos del SAE en la región del Maule. El secretario regional ministerial de Educación, Cristian Letelier, realizó un balance sobre la situación actual de los establecimientos educacionales de la región del Maule tras el reciente sistema frontal. La autoridad destacó que si bien algunas zonas se vieron afectadas, el 100% de la red educativa ya se encuentra en funcionamiento, incluyendo las comunas de Molina y Constitución, las cuales debieron suspender sus clases durante la jornada del lunes. Bueno, Ranger perdió, ¿no es cierto?, anoche en partido jugado en Chillán. Frente a Ñublense por 1-0, Curicó ganó 3-1 a la Universidad de Concepción. Todas las informaciones deportivas ya vienen en Radio Amiga con el Gigante Deportivo. Y Ricardo Fernández nos espera en Radio Mágica con noticias, música y compañía en pauta. Por nuestra parte, gracias por informarse con nosotros. Que tengan un muy buen día. Felicidades.
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5: 7:57 a.m.
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8 de la mañana con un minutito. Muy, pero muy buenos días, señor DJ, ¿cómo está? Muy buen día, bienvenidas y bienvenidos a nuestro programa En Pauta de Mágica 89.5, después de haber estado completamente y quedar completamente informado, ¿cierto?, con En Línea Matinal. Saluditos para quienes hoy día 5 de agosto están cumpliendo un año más de vida. Muchas felicidades para las personas también que están cumpliendo un día más, un mes más juntitos. Ahí a todas las parejas, un abrazo grande. Para las personas que están delicadas de salud, pronta recuperación, los sinceros deseos, ¿cierto?, de nuestro equipo acá en Mágica desde Talca. Hoy día también queremos saludar, hoy día, no fue ayer, señor DJ, no hoy día, pero bueno, más vale tarde que nunca. Es que ayer, 4 de agosto, era el día del abogado laboralista, abogado o abogada laboralista. ¿Ya? Así que más vale tarde que nunca, nos acordamos tarde, pero un abrazo grande. Ahora, dentro de los motivos de esta fecha, y es bastante interesante, se rememora por el día en que el padre Alberto Hurtado juró como abogado en la Corte Suprema. Claro, también era abogado, ¿ya? Y asimismo se recuerda el fallecimiento de la destacada abogada laboralista y exdirectora de la Dirección del Trabajo, María Esther Férez. Así que ayer, día del abogado laboralista. Sí, pues nos atrasamos un poquito, pero salió. 8 de la mañana, 2 minutitos, 8:02.

8:05, 8:05, 1400 serían, señor Díaz. Estaba sacando la cuenta con la siguiente información, porque comer, cuesta 40% más que en el año 2021. O sea, desde la pandemia en adelante, por así decirlo, ¿ya? Una encuesta realizada a más de 2.000 usuarios reveló que el 92% de la población está altamente preocupada por el costo de la comida, no cabe duda. Y la percepción ciudadana responde a una realidad estadística bastante contundente. Según la División de Alimentos y Bebidas No Alcohólicas, el índice de precio al consumidor, el famoso IPC, elaborado por el INE, dice que los productos alimenticios acumulan un incremento cercano al 40% entre junio del 2021 y junio del 2026. O sea, en 5 años, si pagábamos 1.000, hoy día estamos pagando 1.400 pesos. En 5 años. Y claro, el sueldo mínimo no ha subido tanto, ¿no? Y este registro es el resultado del severo ciclo inflacionario que ha atravesado el país durante estos 5 años. Y tan solo en junio de este año, la división anotó una nueva alza mensual de 0,8%. Ahora, los alimentos claramente representan uno de los gastos más importantes para los hogares, para todos nosotros, ¿cierto?, para todas las personas, por lo que cualquier aumento de precios se siente aquí en el bolsillo, ¿ya? Así que es una encuesta bastante decidora, ¿verdad? Vamos a ver qué ocurre con esto, si algo habrá que hacer, porque la verdad que en 5 años, ¿verdad?, estamos pagando 40% más por nuestros alimentos. 8:07, es mágica, estamos desde Talca. Las 5 estrellas, sí, esta es la radio 5 estrellas, como dice nuestro DJ ahí en un mensajito. 8:07, 8:07.

8 de la mañana con 12 minutitos aquí en Mágica 89.5. Estamos en pauta, ¿verdad? Cada mañanita, ¿verdad? Desde las 8 en adelante aproximadamente. Hoy día tengo que ir más temprano, señor DJ, y le pido disculpas, ¿ya? Sí, hoy día un poquito más tempranito, pero aquí vamos a estar. Ya, mientras nuestro DJ busca un buen tema de aquellos tiempos mozos, escucha, al norte le llueve sobre mojado, pero vamos a ir con la siguiente información porque hay una alerta. Un inusual evento climático va a marcar esta semana en parte del norte del país. La Dirección Meteorológica de Chile emitió un aviso por altas temperaturas con registros que podrían alcanzar, estamos hablando regiones del norte del país, los 34 grados Celsius en pleno invierno. Bueno, de acuerdo a la Dirección Meteorológica, el fenómeno se va a producir debido a una dorsal en altura y va a afectar sectores de las regiones de Antofagasta, Atacama, durante la jornada, ¿cierto? De ayer ya debió haber sido la primera, y hoy día miércoles. Ahora, según el aviso, las condiciones comenzarán durante la mañana, ¿cierto? Y comenzaron ya ayer, no sé, vamos a revisar el registro ahí, señor DJ, y se va a extender hasta este día 5 de agosto, con temperaturas que podrían alcanzar los 34 grados. ¿Qué le parece? 34 grados. Avanzamos. Estamos en pauta mágica, 8 de la mañana, 14 minutitos, 8 con 14.

disfrutando y creo que están maravillosos los días por allá. Así que para ella, un besito grande desde Mágica 89.5. Ya, señor DJ, vamos a lo nuestro. Ponga mucha atención, porque se confirma una nueva pandemia, entre comillas. Ya, esta es bastante, nuevamente, los animales involucrados con las pandemias. ¿Se acuerda? Ya, vamos a ir con la siguiente. Porque en Estados Unidos confirman casos de tularemia en Estados Unidos. Usted dirá, tularemia. Bueno, son casos confirmados de fiebre del conejo en Estados Unidos. Ya las autoridades sanitarias del estado de Nueva York confirmaron casos de tularemia, una enfermedad bacteriana poco común conocida como fiebre del conejo, y puede transmitirse por picaduras de garrapatas o tábanos o zancudos, como, excepto por contacto con animales y todo esto, así como por contactos con animales. Ahora, entre los síntomas están fiebre, escalofrío, dolor muscular e inflamación de ganglios. Ya en Estados Unidos fue confirmada. Así como también otra, no sé si lo tiene por ahí. Ya, de ahí lo vamos a buscar a propósito respecto a otra situación también que está a nivel mundial, que también tiene que ver con las enfermedades. Ahora, no sé si le ha pasado, pero cuando usted se resfría es como, nuevamente es como tener coronavirus, señor DJ, ¿cierto? Es como tener coronavirus, así que a cuidarse mucho. 8:21, es Mágica 89.5 en esta mañana.

0: 8 de la mañana con 25 minutitos, 8 con 25 aquí en Mágica 89.5 en esta jornada de hoy que esperamos sea una gran, gran jornada para todos, para todos, para todos. Sí, mire, estaba leyendo, esto pasó en Santiago, pero ¿se da cuenta cómo está el mundo de hoy día? Bueno, ayer en la tarde, ayer martes, se confirmó la detención de una persona tras un intento de emboscada a un bus de gendarmería que trasladaba a 16 reos en la comuna de La Cisterna, en la región metropolitana. Esto ocurrió pasada las 6 de la tarde, cuando el bus de gendarmería se trasladaba, desde el centro de justicia hasta el centro de detención transitoria de Puente Alto. ¿Ya? Y fue justamente en el paso bajo nivel de Gran Avenida, cuando este bus fue interceptado por otro vehículo con tres personas en su interior, quienes comenzaron a obstaculizar el desplazamiento del auto de gendarmería mediante maniobras de zigzag. Y a raíz de lo anterior se produjo una colisión entre ambos vehículos. Los ocupantes del auto particular descendieron, huyeron a pie, por lo que uno de los funcionarios utilizó su arma de fuego y logró la detención de uno de los sujetos. Finalmente, los 16 reos fueron trasladados en un segundo vehículo de gendarmería tras esta emboscada, como en las películas. Así es, mucha película los antisociales últimamente. 8 con 27.
1: ¡Buena!

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1: 8:31 a.m.
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24 minutos faltan para que sean las 9 de la mañana en Mágica 89.5. Estamos en pauta en esta mañana. Vamos con otra información de la Dirección Meteorológica de Chile, que se mantiene de hecho vigente. Hay un aviso por nevadas normales a moderadas, y esto se asocia al paso de un sistema frontal que afectaría a la cordillera, ¿cierto?, entre las regiones del Maule y Biobío, desde hoy día 5 hasta mañana 6 de agosto. Ya para la región del Maule, de hecho, la dirección informa lo siguiente: cordillera andina, 50 a 60 centímetros de nieve, isoterma cero descendiendo entre 2.700 y 1.800 metros. Ya anuncios entonces de la Dirección Meteorológica de Chile por posibles nevadas acá en la región del Maule, la cordillera andina, hoy día 5 y 6. Y hablando de esto, el paso a los Libertadores, bueno, los camioneros están medios chatos ya con el paso a los Libertadores y están pidiendo que ojalá rápidamente se habilite el paso Pehuenche, que es mucho menos complicado, ¿cierto?, que el Libertadores, el paso a los Libertadores, que está con 7 metros de nieve. Así que están ahí complicados, las cargas, el transporte, en fin, complica todo ese negocio. Así que están pidiendo, pero urgente, que al menos el paso Pehuenche, ¿cierto?, se habilite lo antes posible. Me despido, señor DJ, pero usted va a seguir con buena música, a continuar con nosotros mañana. Si Dios quiere, estaremos nuevamente juntitos aquí en Mágica 89.5, pero nuestro DJ tiene un cargamento musical de aquí hasta cerquita de las 9. Que tengan un buen día y hasta mañana por mi parte. Buenos días.

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2: 9:01 a.m.
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1: 9 de la mañana, 29 minutos.
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Vamos revisando el pronóstico del tiempo por acá. Vamos de inmediato. Cayeron una chispita, pero tempranito. Entre anoche y esta madruga. Ya, vamos. Les contamos cuándo vuelve la lluvia o no hay lluvia. Bueno, para hoy miércoles 5 ya de agosto se espera un día cubierto con lluvia por la tarde. Ya podríamos tener lluvia, a ver, cerca como de las 5 había visto, 17 horas. Vamos a verlo. Exactamente, entre las 17 a 19 horas podrían caer las primeras gotitas de lluvia para quedarse durante la madrugada de mañana. Para hoy se espera una máxima de 13 grados de temperatura. Y tiene todas las ganas de llover, ¿eh? Tiene toda la pinta, pero cayó unas chispitas. Pero, si sí, en la mañana cayeron unas chispitas. Pero, así, chispitas. Lluvia débil, como dice la palabra técnica. Para mañana jueves se espera un día nublado. ¿En serio? ¡Qué maravilla! Variando a despejado. Vamos a tener solcito un ratito, que sea. Una mínima de 5 y una máxima de 12. Para mañana jueves. ¡Ay! ¿A qué hora hacer yo? Estar todo el rato pendiente por la ventana con la cortina abierta mirando a qué hora sale el sol para tomarlo un ratito. Para el viernes, nubosidad parcial, variando a nublado, con chubascos aislados. Unas poquitas gotas podrían caer el viernes. Y con frío, ¿eh? Con frío. Viernes, tarde, noche. Y mínima 2, máxima 11 para el viernes. Va a estar helado. Del viernes, mire, yo digo que del jueves para adelante, mañana en adelante, ya se va a notar más el frío. Hágame caso, abríganse más, ¿ya? El domingo se va a notar mucho más porque, bueno, les dije el sábado mínima 2, máxima 11, nublado. Con el domingo nublado también, variando a despejado el domingo, vuelve a alumbrar el sol, pero con una mínima de 0 grados y una máxima de 12. Mínima 0, máxima 12. Ese es el pronóstico del tiempo para los próximos días en Talca y gran parte de la región del Maule. 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

Bien, faltan 12 minutos para que sean ya las 10 de la mañana. 12 para las 10 a través de Mágica, aquí en la 89.5. Vamos, vamos revisando. Titulares de la prensa a nivel nacional e internacional. Alcaldesa de Quilicura acusa planes de acción precarios que empresa química tras incendio y exige sanciones. Cuestionó la falta de información de la compañía. Como el gobierno aseguró los 27 votos, despliegues que marcaron el debate, conversaciones y la presión de alcaldes fueron parte. Vamos a ver cómo anduvo el tema ahí de la votación de la reconstrucción. Idea de congelar precios de arriendo reflota en el Frente Amplio en medio de competencia interna, los impulsores y las críticas. Lo que arriesga Codelco con la suspensión de Andes Norte, uno de sus motores para el futuro. Más de 45 horas a la semana, Chile lidera el uso de redes sociales entre los jóvenes de la OCDE. Adolescentes de 15 años son quienes más pasan en esta. 45 horas a la semana. Las horas que se trabajan, o sea, 8 horas diarias. Un poco menos porque hay que contar sábado y domingo. Imagínense. Y los adultos, ¿cuánto? Estaba recién viendo un video de un accidente que hubo en Santiago, donde un microbús, porque el conductor iba del microbús iba con el celular en la mano, atropelló a una persona. Sí. Así que, y sabiendo que tienen la cámara ahí, y aún así, porque van con cámara estos buses, y aún así, con una lata de cerveza al lado, al parecer, y el celular en mano. Ay, ay, ay. Por acá. El Papa León 14 viaja a Sudamérica. Visitará Uruguay, Argentina y Perú en noviembre. Detienen a extranjero que dejó corona de flores con amenazas para alcaide de ex penitenciaría. Quedó en prisión preventiva mientras dura la investigación. Alcaide, eso es de gendarmería, ¿ya? Con mascarilla, Bachelet aparece abordando competencia entre Estados Unidos y China. El lunes pasado optó por no viajar a debate. Fin de la búsqueda en Cajón del Maipo. Pareja apareció y se desactivó denuncia por presunta desgracia. Reportan desaparición de pareja en San José de Maipo. ¿Por qué se van para allá si saben cómo están las condiciones del tiempo? Por Dios. Por acá, ataques de Rusia sobre la región de Kiev dejan al menos 14 muertos y 27 heridos. La ofensiva se produjo tras un anuncio de Zelensky. Esto tiene que haber sido por el tema del dron, que hubo esta explosión donde murió gente. Como que tomaron represalia ahí. Minsal publica ranking de gestión de 62 hospitales de mayor complejidad. 26 cumplieron sobre el 75% de los indicadores obligatorios. El vapor supera el cigarro entre adolescentes. Uno de cada tres jóvenes de 13 a 15 años reconoce haberlos probado. Hoy análisis académico en 7 países de Latinoamérica, claves para saber si su empleo está amenazado por la inteligencia artificial. Si le hablo raro ya van a saber ya que fue porque estoy, porque mi voz fue replicada por la IA, va a sonar raro. Oye, muchos empleos, sí, muchos empleos, más de lo que uno puede creer, hasta en la parte médica, por ahí... ¿dónde fue? En Salvador, Bukele estaba implementando una aplicación en donde las personas pudieran más o menos ser dirigidas hacia un especialista. Ya no es que van a hacerla, pero por los síntomas y todo, atender a una persona,
¿ya? Y no darle el diagnóstico, pero sí poder dirigirla hacia qué especialista debe ir, qué exámenes, qué sé yo, ¿ya? Y acá en Chile se está haciendo una aplicación en donde se pueden obtener recetas médicas, ¿ya? Recetas médicas, no, perdón. No, eso no. No he dicho eso, perdón. Lo borro. No, se pueden obtener órdenes para exámenes. Eso sí, órdenes para algún examen en particular. Sí, porque cuando una persona está enferma, tiene que pedir hora médica. Imagínense a un CEFAM, un centro de salud primaria y todo, para que le atienda un especialista y que le dé la orden de los exámenes, que se lo haga. Entonces, bueno, acá para quienes necesitan una orden para ir particular a hacerlo, o a través, ¿cierto?, de pagar el bono y todo eso, pueden obtener, porque es pagar la hora médica, conseguir hora, después hacer el examen y después tener que presentarlo al doctor, no, se pierde tiempo y dinero. Entonces, en Chile hay una aplicación que lanzaron, una página web donde se pueden sacar órdenes médicas para exámenes. Así que todas esas cosas y poco a poco van reemplazando al ser humano. Bueno, continuamos con la música de esta hora a través de Mágica, aquí en la 89.5. 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
1: 9:59 a.m.
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2: Un importante logro deportivo consiguió el Club Deportivo MOB de la región del Maule, luego de que 21 de sus gimnastas clasificaran a la gran final internacional del Torneo de las Américas, competencia de gimnasia rítmica que se desarrollará entre el 23 y el 26 de octubre en Lima, Perú. Ahora las deportistas y sus familias se enfrentan a un nuevo desafío: reunir los recursos necesarios para representar a Chile y al Maule en este importante certamen internacional. El Torneo de las Américas reúne cada año a las mejores gimnastas de Sudamérica y de otros países invitados, quienes obtienen su cupo tras superar las exigentes controles, sistema de evaluación que define las mejores puntuaciones de la temporada.
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2: El alcalde de Romeral, José Antonio Arellano, confirmó la suspensión de altos directivos municipales a raíz de investigaciones y sumarios instruidos tanto por la Contraloría General de la República como por la Ley Karim. El jefe comunal detalló que las medidas buscan garantizar la probidad y no entorpecer los procesos investigativos actualmente en curso. Queremos transparencia, que no se entorpezcan las investigaciones, y por lo tanto lo más razonable es que la comunidad sepa en qué condiciones está la municipalidad y cómo la estamos administrando, enfatizó Arellano.
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1: Como a las 11.
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Son las 10 de la mañana con 7 minutos, 10 con 7, a través de Mágica, aquí en la 89.5. ¿Cómo el gobierno aseguró los 27 votos para reconstrucción? Las reuniones y despliegues que marcaron el debate. Un protocolo con Walker y Jaona, conversaciones con Araya y la presión de alcalde fueron parte de las últimas horas antes del despacho del proyecto. Con 27 votos a favor, el Senado terminó por despachar este martes el último artículo pendiente del plan de reconstrucción, cerrando una de las tramitaciones más complejas que enfrentó el gobierno en el Congreso. Sin embargo, detrás de la votación hubo intensas negociaciones de última hora, reuniones reservadas y un inusual despliegue de alcaldes que siguieron la sesión desde las tribunas. Las gestiones comenzaron temprano en el Congreso durante la tarde. El ministro de Hacienda, Jorge Quiroz, sostuvo una reunión en el cuarto piso del Senado con los senadores Matías Walker y Sergio Gaona, quienes hasta hace pocos días mantenían en suspenso su respaldo al proyecto. ¿Ya? El encuentro culminó con la firma de un protocolo de acuerdo para garantizar la reconstrucción de las regiones de Coquimbo y Atacama, documento mediante el cual el Ejecutivo comprometió la creación de una mesa técnica para cuantificar los daños, la incorporación de los recursos de la Ley de Presupuesto 2027 y la constitución de un fondo especial destinado a financiar las obras con recursos extraordinarios provenientes, entre otras fuentes, de la enajenación de activos fiscales. ¿Ya? Ese entendimiento terminó despejando uno de los principales focos de incertidumbre que mantenía el Ejecutivo de cara a la votación. Así que, entre conversaciones de pasillo, disputas municipal, ¿cierto? Y todo eso, se logra la aprobación de los votos, con los votos necesarios para este proyecto de reconstrucción que implica muchas cosas. Ya, vamos a leer los puntos y leyendo punto por punto el tema de la reconstrucción, qué va en ese proyecto, ¿ya? Continuamos con más música a esta hora a través de Mágica, aquí en la 89.5.

Son las 10 de la mañana con 14 minutos, 10 con 14 por acá. Bueno, este proyecto de ley de reconstrucción y desarrollo económico y social en Chile es destinar 400 mil millones para financiar la reconstrucción en las regiones de Ñuble, Biobío y Valparaíso, implementando además rebajas tributarias, reducción de trámites de inversión ya y medidas de reactivación económica. Pero vamos a ver los puntos clave, ¿ya? Objetivos y financiamiento. ¿Ya cuál es el objetivo de este proyecto? Que destina estos 400 mil millones de pesos enfocados, como les decía, a las zonas afectadas por emergencia e incendios en Valparaíso, en Ñuble y en Biobío, tanto por incendios como por inundaciones, ¿ya? Que no se debería haber entrado al Maule ahí también con el tema de Alicante, pero bueno, va avanzando la cosa también ahí, poco a poco. Otra cosa que busca es reactivar el crecimiento económico, atraer inversión privada y fomentar la creación de empleos formales, ¿ya? Las medidas de económica y tributaria, el impuesto de primera categoría, considera una reducción gradual de la tasa para grandes empresas del 27 al 23% hacia el año 2029. ¿Ya? ¿Para qué esta rebaja en los impuestos para las empresas, grandes empresas? Es para que inviertan más y puedan, y así dar más trabajo, obviamente, a la gente. No es aquí no se trata de ayudar a el empresario porque nos cae bien, porque es amigo y todo, como muchos pueden pensar, y es válido ya que lo crean. No, si lo que pasa es éxito, bueno, cada uno cree lo que quiera creer, ¿eh? O lo que conozca. Pero hay que entender también que si un empresario, viene un empresario y se invierte en nuestro país o en nuestra región, ¿por qué? Porque se dan digamos, todas las instancias y facilidades para que esto se haga, sobre todo que le baje el impuesto, a lo mejor, no sé, por decir, que el arriendo, si a su barrio llega una peluquería, ya, maravilloso, tiene una peluquería cerca, no tiene que ir al centro, o si está en un gimnasio, y a usted le gusta ir al gimnasio, se ahorra pasajes de ir a otro lado, ¿cierto? Eso le abarata costos, ahorra tiempo porque le queda cerca, lo tiene más a mano, y así eso le ayuda a poder hacer ejercicio, que es bueno para la salud. Todo tiene mucho beneficio si usted tiene cerca ahí ese gimnasio. Pero para que ese gimnasio se instale ahí en su barrio, tienen que haber muchas condiciones que deben darse. Entre eso, que consiga un local en donde el arriendo no sea caro, ¿cierto? Que al contratar personas no le estén cobrando impuestos aparte y que le cobren un montón de cosas. Entonces, es bueno, ¿no?, que se instale ese gimnasio cerca de su casa. Es bueno, ¿cierto? Es bueno. Lo mismo pasa con los empresarios. Es bueno que vengan inversionistas de afuera a invertir en reconstrucción acá. Es bueno, porque activan todo, las constructoras, ¿cierto?, inmobiliarias. Activan al maestro albañil, al ingeniero constructor, al arquitecto, al señor, ¿cierto?, que trabaja directamente ahí en la construcción, y el que pone los ladrillos, ¿cierto? O sea, se empieza a activar, y por ende todas estas personas que empiezan a tener un buen sueldo, un trabajo fijo, formal, van a empezar a comprar más en el almacén de la esquina, ya van a empezar a comprar, a ir más, la señora le va a pasar plata a la señora para que vaya a la peluquería. Entonces es una cadena y se va activando, y la señora de la peluquería va a tener para pagar el arriendo, ya, o sea, es una cadena. Acá cuando le falta plata a los ricos, no va a faltar siempre a los pobres. Eso ténganlo en claro y no olvidarlo. Mientras los más ricos más tengan, más cae para abajo, ¿o no? ¿Ya? Esa es la idea. Esa es la idea. Entonces, cuando se va en contra del capitalismo y todo eso, la verdad es que no se entiende mucho. Por acá, en beneficios sociales y municipales, mira, que tiene este proyecto de reconstrucción. Contribuciones. Exención del pago de contribuciones de la vivienda principal
para adultos mayores de 65 años que cumplan requisitos como estar al día en aseo municipal. ¿Ya? Mire qué mejor. Exención del pago de contribuciones a la vivienda para los adultos mayores. Maravilloso, maravilloso. ¿Ya? Vivienda y arriendo, nuevos incentivos tributarios enfocados en vivienda de FL2 y el mercado del arriendo. Compensaciones a municipios, mecanismos de apoyo al fondo común municipal condicionados a la eficiencia en la gestión de permisos locales. ¿Ya? Bueno, es un montón de cosas que todo van, que llevan para el mismo lado. Activar la economía. Así que una vez que sea aprobado, se echa a andar. ¿Y cuánto se espera para los resultados? Bueno, vamos a estar averiguándolo. Son las 10 de la mañana con 20 minutos. 10 con 20.

0: 26 minutos.
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Faltan 17 minutos para que sean ya las 11 de la mañana, 17 para las 11, a través de Mágica, aquí el 89.5, en este día ya miércoles, saludando a los... ¿Quiénes están? Los Osvaldo están de onomástico hoy día. Felicidades a los Osvaldo, que tengan un lindo, lindo día. Y a todititos los que están de cumpleaños, inscríbanse para el circo al más 569-5911-2866.

Dejas, no vale, faltan exactamente 13 minutos para que sean ya las 11 de la mañana. 13 para las 11, temperatura del momento. ¿Cuánto tenemos? Tenemos a esta hora, en tal que gran parte de la región, 11 grados de temperatura. ¿Sí? 11 grados, esa es la temperatura que tenemos en estos momentos. Bien, vamos a revisar por acá de inmediato. Vamos a ir en detalle esta información que entregamos en titular. Les contamos que más de 45 horas a la semana, Chile lidera el uso de redes sociales entre los jóvenes de la OCDE. ¿Qué significa esto? Un informe revela que los adolescentes chilenos de 15 años son quienes más tiempo pasan en estas plataformas entre los países del bloque, un hábito asociado a un menor rendimiento académico. Este informe de la OCDE analizó cómo el uso de las redes sociales influye en el bienestar y el rendimiento académico de los jóvenes de 15 años, revelando que los adolescentes dedican un promedio de 35 horas semanales a estas plataformas, superando el tiempo invertido en tareas escolares. ¿Ya? Los estudios informan que el 95% de los estudiantes navega por redes sociales diariamente. ¿Mm? Facebook, Instagram, TikTok. Reporta comunicarse o compartir contenido en estas plataformas a diario el 88%. El 97% de los estudiantes de 15 años tiene su propio smartphone. ¿Ya? El 34% de los estudiantes asiste a escuelas donde el uso de teléfonos móviles está prohibido. El rendimiento académico es más alto entre quienes usan las redes de manera moderada, menos de 3 horas al día. Mientras que tanto los no usuarios como los usuarios intensivos obtienen peores resultados. El uso intensivo se asocia a una menor satisfacción con la vida y una imagen corporal más negativa, especialmente en las niñas. Ojo con eso, ¿ya? En Chile es el país donde pasan los jóvenes más tiempo en redes sociales, con un promedio de que supera las 45 horas semanales. Japón es el país donde los jóvenes pasan menos tiempo en redes sociales, mira, con un promedio, y eso que son los creadores de esto, todos estos smartphones, todos estos teléfonos celulares con tanta tecnología, con un promedio inferior a las 26 horas semanales. Imagínense. Chile está por encima. 20% de los estudiantes en Chile declara pasar más de 5 horas diarias comunicándose y compartiendo contenido digital durante los días de semana. ¿Mm? 23 horas semanales dedican en promedio los jóvenes chilenos a los videojuegos. ¿Bien? Así que, ojo, ahí, los papitos. ¿Mm? Ojo los papitos, porque ahí gran parte de la responsabilidad está ahí en la casa. Continuamos con la música a esta hora a través de Mágica, aquí en la 89.5.

0: Radio Mágica le indica la hora.
1: 10:56 a.m.
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2: María Consuelo Pérez asume como nueva jefa regional de la Fundación Integra en el Maule. La profesional, con más de 40 años de trayectoria en la educación pública, liderará la gestión de 111 salas cunas y jardines infantiles. Su nombramiento apunta a fortalecer el desarrollo integral en la primera infancia y potenciar el trabajo articulado en la región. La Fundación Integra, institución responsable de la educación parvularia pública y gratuita en el país, oficializó el nombramiento de la educadora María Consuelo Pérez Sepúlveda como la nueva jefa de su oficina regional en el Maule.
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2: Luego de las declaraciones de la senadora Paulina Bodanovich en cuanto a tener mayor voluntad política para concretar la escuela de formación de carabineros en el Maule, el delegado presidencial regional Juan Eduardo Prieto abordó públicamente el estado de la iniciativa y aclaró los motivos que han llevado a reevaluar la ejecución. El representante del Ejecutivo explicó que la administración anterior dejó instalado un proyecto con una mejora estimada en 90 millones de pesos. Sin embargo, la institución policial advirtió que la cifra real necesaria oscila entre los 2.000 y 3.000 millones de pesos. Al respecto, fue enfático en señalar la importancia de contar con un financiamiento concreto.
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0: 11 de la mañana, ya con 5 minutos, estamos a través de Mágica aquí en la 89.5, en este día gris, pero sin lluvia, en este, bueno, estamos en invierno, ¿qué le vamos a hacer? Pero con invierno, con lluvia, con frío, con heladas y con nieve, no, mentira, nieve todavía no tenemos, pero sí, hemos tenido y le ha ido excelente al Circo Gigante de México, y tengo acá a los chiquillos, tengo al Maturana y al Chilenito, los dos que se roban ahí todas las carcajadas, las risas en el circo, ¿cierto? Y hacen disfrutar a la gente en esta con esta familia circense, ¿cierto? Que ya lleva, ¿cuánto? ¿Dos? ¿Tres semanas? No, más de dos. ¿Dos, tres meses? ¿Cómo están? ¿Qué más? Acércate ahí.
1: Hola, hola.
0: ¿Cómo estás?
1: Bien, bien aquí en este día sin lluvia, contento, estamos felices de estar aquí en Talca en cuánta, como octava, novena, décima semana, y la verdad que muy contento, y si no hemos quedado tanto tiempo es porque la gente de Talca ha ido al circo y le ha gustado el espectáculo, así que la gente que no haya ido tiene que ir porque de verdad casi todo Talca ha ido.
0: ¿Cómo lo ha recibido la gente, chiquillo? Cuéntame, Chilenito.
2: Hola.
0: ¿Cómo está ahí?
2: Bien, ¿usted qué tal?
0: Bien, aquí estamos.
2: Qué bueno, bien, bien. La verdad es que bastante bien. Contentos. Talca ha sido un público que nos ha acompañado en todas. No hemos cancelado ni siquiera una función acá en Talca.
0: Mira.
2: A pesar de lo fuerte. Imagínense todos los vientos que han habido.
0: ¿Cómo anduvieron con el viento? Mire que hasta se voló todos los paraguas, todas las personas. Pero ¿cómo anduvieron con la carpa?
2: No, por lo menos yo, se me disgustó trabajar.
0: ¿Sí?
2: Es que dejé la ropa tendida afuera y se me voló todo, entonces, claro, imagínense.
0: ¿En serio?
2: Mi ropa del Tony quedó por todos lados. Nah, mentira. No, se puede trabajar igual, pues como hemos comentado, es un circo que es completamente nuevo. Sus instalaciones son nuevas, vienen directamente desde México, por eso el gran Circo Gigante de México. Todo es de México y la verdad es que la carpa, como hemos comentado en anterior ocasiones, es una carpa, último modelo en lo que hay en circos.
0: Y totalmente impermeable, me imagino.
2: Por supuesto. Sí, es un modelo que usted, si se puede acercar al circo, obviamente. Fíjese en el diseño, en la infraestructura que tiene, sus torres, su cúpula, la carpa en sí, los cortes que tiene.
0: Linda, la que de lejos se ve la carpa ahí.
2: Claro, es el palacio rodante más lujoso de América. Es un circo que resiste todos estos climas de por sí. Entonces, claro, y obviamente el circo no realizaría funciones sabiendo que la gente está corriendo peligro dentro de la carpa.
0: Ah, obvio.
2: Por supuesto.
0: Si entonces sale total, si vuelan, vuelan todos.
1: Claro. De hecho, hay funciones que el viento ha estado bastante fuerte y la gente ni se entera. Prácticamente nosotros estamos afuera cubriendo.
3: Estamos presionando.
1: Claro. nosotros reforzamos.
0: Agarrados de un fierro ahí para que no se le lleve el viento.
1: Pero la gente adentro disfruta el espectáculo.
0: No se da ni cuenta.
1: No le cae una gota, no pisa barro. Sí. Así que destacar eso. O sea, las instalaciones son de primera. Usted va a ir a un show donde va a disfrutar y de verdad que la va a pasar muy bien. Así que el clima no es un impedimento para que la gente visite el hermoso circo y disfrute de la función que tenemos para usted.
0: Exactamente, pues chiquis, sí. Y la gente ha estado como bien entusiasta, a mí me llama la atención. Bueno, el talquino es bien especial, porque siempre nos han catalogado de fome, pero ojo, porque, mira, tenemos la fiesta de la independencia acá en Talca, que es la fiesta con más asistentes del año. No, esa fue la del chancho. Estaba hablando de la fiesta de independencia que fue en febrero. ¿Ya? Con 100.000 asistentes en el río.
1: Gente.
0: Sí, sí. Esa, que, o sea, y la más masiva de Chile, ¿ya? Tenemos la fiesta del chancho también, que la gente con lluvia, con viento, con tuvieron que echar a la gente al final porque ya era mucho viento y podría haber algún riesgo, pero la gente igual. Al circo también me llamó la atención. Claro, hay días en que hay que más lluvia, la gente quizá le da un poquito más de susto con lluvia, o le da más flojerita los días lunes, por ejemplo.
1: Claro, por ejemplo.
0: Pero si hay otras veces la gente así como full

0: quiere ir al circo. Sí.
1: No, la verdad que yo estamos agradecidos a la gente de Talca que nos ha acompañado a las funciones todos estos días. Y la gente, por ejemplo, si está lloviendo, llegan, se bajan de su vehículo y entran directamente al tiro para que no se mojen.
0: Claro.
1: O sea, nosotros tenemos una dulcería enorme donde pueden esperar.
0: Un tremendo, sí, una tremenda parte ahí, sí.
1: Entonces no tengan miedo de salir de su casa y que...
0: Y que vaya a estar mojarse afuera haciendo cola como era antes, en otro circo, me imagino.
1: Exacto. No, y aparte la carpa es calefaccionada. O sea, nosotros tenemos calefacción para que ni siquiera pase frío.
0: Maravilloso.
1: Hay gente que ha llegado con frazadas, ¿cierto, Chilorito? Sí. Llega con frazadas, ¿sí?, y las deja a un lado nomás porque el circo tiene calefacción.
2: Sí, ya. Oye, una señora me dijo, ¿dónde enchufo el caliente acá?
0: Yo sería, yo podría ser esa señora. Fácil, oye, no, fácilmente.
1: Hay unos trajes de caldosores, ¿viste?
0: Sí, oye, sí. Sí, yo no sé.
2: Un botón. Yo voy a mandar a hacer un chaqueta frappa al Tony.
0: ¿Ya?
2: Voy
1: a trabajar con ese.
0: Uy, maravilloso sería, sí, ¿cierto? Andar así todo calentito, todo el día.
2: 5 minutos y intentar sacarse lo que ya me...
0: Y para el verano, así uno que te dé aire acondicionado, sí,
1: claro,
0: fresquito.
1: Aire acondicionado en la pista. Sería
0: claro.
2: Eso es más inevitable, sí. Si uno se hace mucho frío en un lugar y uno está de payaso, yo creo que uno entra al calor rapidito.
0: Me imagino.
2: Uno puede salir,
0: sí,
2: y entrar de la carpa y no le va a dar ese frío tremendo porque uno...
0: El cuerpo está ya está en calor, claro.
2: Pero la calor como tal, trabajar con calor, yo creo que eso es como más inevitable. Mm,
1: sí. El año pasado estaba en México... Y era demasiado el calor, pero allá estamos hablando de temperaturas 40, 45 grados, o sea, lo que era León, Guanajuato, y después íbamos a Veracruz. Y es difícil, pero se trabaja igual, pero ese calor que es de abajo para arriba, ya entendí, porque claro, se va.
0: De abajo para arriba. Oye, yo creo que por lo general los hombres tienen mayor tolerancia al frío, pero menos tolerancia al calor. O sea, son más team invierno. Les gusta más el invierno. Prefieren el frío ustedes, los hombres.
1: Yo soy team frío,
2: ¿tú? No sé.
0: ¿En serio? Oye, sea mucho, en serio. Los hombres como que no pasan frío. Yo me doy cuenta porque aquí yo estoy con el locutorio calentito. Y llega aquí algún entrevistado varón y me dice... ¡Ay! Está calentito aquí, así como queriendo decir, apaga el aire.
1: Sí.
0: Y le preguntaba a los chiquillos si tenían calor, pero sí, se da mucho. En cambio, el calor.
1: Las mujeres de team.
0: Son team verano, todo el rato team calor, sí. Siento que, o sea, sentimos las mujeres muchas, no digo que todas, pero muchas de las mujeres somos como que ya el calor no importa. O sea, es más soportable.
1: Más, no importa tanto calor allá. Es que acá en Chile yo creo que el
0: calor... No, pero tampoco es rico.
1: El calor es soportable.
0: ¿Tú creí?
1: Sí,
2: para otra parte.
1: Porque, por ejemplo...
0: Ustedes que han viajado más,
1: claro,
0: pues...
1: En Canadá, Estados Unidos, México, ¿ya?, sin aire acondicionado, no se puede vivir.
2: ¿Y en Brasil?
1: Es como entrar un horno de pintura, claro, es una cuestión impresionante.
0: Bueno, yo creo que nosotros con el cambio climático, al menos en Talca, chiquillo, ¿le ha tocado algún verano en Talca? Nosotros para allá vamos también, porque de repente hay días como que falta el aire.
1: No, nosotros, a ver, yo cada vez, más o menos estoy cada 10 años en una ciudad. Entonces esta es mi segunda vez en Talca y yo creo que volveré en 10 años más.
0: Ya.
1: Porque de verdad viajamos mucho, estamos complicados, así que no...
0: Oye, ¿cómo lo hacen con el tema? Porque Chile es una larga y angosta faja de tierra. En donde tenemos norte y sur, ¿cierto? ¿Ustedes cómo lo hacen? Como que en el invierno se dan como más para el nortecito y en el verano más para el sur, ¿así? ¿Es como
1: exacto,
0: ese?
1: Exacto, depende del jefe y
0: del depende del jefe y de los permisos y todo.
2: Los terrenos, todo, depende de todo.
1: Por ejemplo, para que el circo esté en esta época acá es muy improbable. Es muy improbable,
0: sí,
1: por el clima.
0: Pleno invierno.
1: Y el jefe se arriesgó y dijo, no, vamos a hacer vacaciones de invierno en
0: Talca. Eso.
1: Y le ha atinado porque nos ha ido súper bien. ¿Recordar dónde estamos? Estamos
0: ¿dónde está?
2: Sí, a un costado del gimnasio regional de Talca. La verdad es que, mire, ahora que ya hemos conocido más Talca, que nos quedamos vivir acá.
0: Sí.
2: ¿No? Estamos muy cerca del mall.
0: Sí,
2: muy
0: pues.
2: Cerca del mall.
0: Sí, pues cerquita.
1: Sí, caminando.
2: Muy
1: sí.
2: Cerca del mall y también muy cerca del centro del hospital. La verdad es que el circo está en uno. Yo creo que la mejor ubicación que pudo haber estado, porque está muy cerca del mall. De hecho, saliendo del mall, se ven las torres del circo.
0: Claro, sí se ve de lejos.
2: Y desde el hospital.
0: De hecho, están como a 3 cuadras, 4, 5 exacto, cuadras de mi casa, sí. Y de ahí se ve el. No, mentira, no sé. ¡Ah! Pero paso por ahí todos los días.
2: Sí. Es muy. Está muy céntrico, muy bien ubicado, así que está

0: Estamos en la mejor ubicación, me atrevería a decir que ha estado un circo acá en Talca.
1: Buena locomoción, tienen buena locomoción ahí y tienen estacionamiento para los que van en vehículo.
2: Sí, tenemos estacionamiento para que su vehículo esté seguro, vayan en familia. Es bonito eso porque va toda la familia.
1: Sí.
2: El circo es uno de los pocos espectáculos hoy en día de que puede ir el abuelo, el nieto, los papás. Y todos se divierten porque el show está pensado para toda la familia. Recordar que tenemos funciones todos los días. A las 8 de lunes a viernes y sábado y también sábado y domingo tenemos dos funciones.
0: Dos funciones a las 5 y media y 8 de la noche. También tenemos dos funciones ahí. Recordar llegar con anticipación.
1: Eso es sábado y domingo.
0: Sábado y domingo, correcto.
1: Y de lunes a viernes a las 20 horas.
2: Ajá. Exacto, a las 8.
1: Sí.
2: Todos los días tenemos función. Hoy día es a las 8.
1: A las 8.
0: Exactamente, sí. Hoy día es a las 8. Recordar también de que estamos celebrando un día muy especial, el fin de semana. ¿Cierto?
1: ¿Cómo?
0: ¿Ah?
1: ¿Cómo? A ver.
0: La niñez, pues.
1: ¡Ay, verdad!
0: Es que como es mi día, yo me acuerdo.
1: ¡Ay, el día del niño, claro, verdad!
0: El día del niño,
1: pues.
0: Yo me acuerdo, así que por favor, los niños, vengan al circo, aprovechen. Oigan, también recordar, bueno, veníamos conversando aquí con mi amigo y colega Maturana. Tenemos un nuevo número. Un número impresionante, que la verdad es que ayer los artistas del circo y los que pudimos ver el número, nos asomamos, salimos del coreto, del telón gigante, por donde salimos nosotros, y fuimos a ver el número porque llegó un tremendo artista que es Dani Ramos, un artista de las telas desde México, verdaderamente, se lo voy a decir, se lo voy a jurar. Si quieren ahí, díganme lo que quieran ahí, la persona por todo, pónganme Facebook, como sea. Pero es un acto verdaderamente impresionante que la gente queda sin aliento y se gana una ovación del público. No los aplausos,
1: qué bueno.
0: Una ovación del público, de verdad que es un número impresionante.
2: Es muy bueno, de verdad. Es nuevo. Siempre el Circo Gigante de México se caracteriza por traer nuevas atracciones. Ya tenemos la moto freestyle, la actuación principal, el auto transforme, Bumblebee, y ahora traemos a Dani Ramos. De verdad, la gente...
1: Siempre están con una novedad ustedes.
2: Sí, es que de eso se trata el circo, que la gente, de verdad, la gente que ya fue, vaya. Y no se arrepentir, porque verlo de verdad impresionante, el acto de altura que hace él, de telas, y el final...
0: Es impresionante.
2: Es impresionante.
1: Épico.
2: La gente queda de verdad, grita. Grita de verdad del riesgo que corre ese muchacho todas las funciones, todos los días. Es muy bueno, la verdad, así que se lo recomendamos a la gente que ve.
1: ¡Se va a caer!
2: Así, pero es que la gente eres de verdad. Hasta él mismo yo le digo, ¿cómo así eso? Y me dice,
1: no sé cómo lo hago.
2: No sé, pero lo hago.
0: Toda la gente asombrada, así como cuando uno está durmiendo a la mamá y le dice, mamá. Mamá, despierta, mamá.
1: Así mismo.
2: Me quedo dormido. Vamos a la radio.
1: Como ustedes hoy día, chiquillos.
2: Como hoy día, pero llegamos.
1: Llegaron.
0: Llegamos puntual, llegamos justito acá a la radio. Bueno, a invitarlo, obviamente, al circo. Obviamente, seguimos nosotros los payasos en el circo. Que hemos hecho reír.
2: Con entrada nueva, siempre decirle a la gente que los payasos estamos
0: con
2: haciendo
0: música nueva,
2: rutinas
0: también
2: nuevas. Así que, de verdad, la gente que ya fue, si quiere, repitas el show.
1: Repitas el plato. Ay, maravilloso.
0: Oye, y también decir que se pueden sacar fotos con nosotros. Bueno, ahí Maturana tiene una interacción muy entretenida al intermedio con, bueno,
2: mi amiga, pero dejemos la sorpresa. Dejemos la sorpresa para que la gente vaya.
0: Se me estaba acabando. Con su amiga muy especial.
2: Aquí le vamos a poner en vivo.
0: Para que vea un poco lo que es el número.
1: Oh, qué lindo. Es el de tela. Wow.
2: 2, 3.
1: ¡Oh, qué maravilla!
0: Impresionante, verdaderamente.
1: No, y estar ahí así como con esa magia del circo. Exacto. Maravilloso.
2: Destacar que el Circo Gigante de México tiene una puesta en escena espectacular. Con luces, humo.
0: Y cada vez más luces, ¿eh?
2: Cada vez más luces.
0: Impresionante.
2: Los chicos no paran de instalar luces.
1: Los de iluminación son los que más pega ahora.
2: Están todo el día haciendo cosas, reparando cosas.
0: Falta más encima poner más luces.
1: Sí. Así que maravilloso.
2: Artistas, todo.
1: Ya, pues, chiquillos. Agradecerles también los regalos de todos los días. 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Chiquillos, agradecerle por su visita, que les siga yendo maravilloso, para que vuelvan pronto a Talca.

0: Están invitados ahí a Radio Amiga también para contar ahí un poquito. Haga la invitación.
1: Radio Mágica.
2: Sí, chao, chao. Muchas gracias.
0: Muy bien. Cuídense.
2: Chao.

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1: 11 de la mañana, 29 minutos.
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0: Faltan 22 minutos para que sean ya las 12 del día. En un ratito más estaremos entrevistando ahí al Clavel, que anda por estos lados porque fue condecorado ahí en la fiesta del Chancho por parte de la Municipalidad de Talca. Así que, bueno, qué rico que reconozcan a nuestros artistas locales. Así que vamos a conversar con él. Por elegante y buen mozo vamos a hablar con él más ratito. ¿Ustedes lo conocen, chiquillos? ¿Los chiquillos del cierto? ¿Sí?
1: Yo los digo mucho.
0: ¿Sí? Sí, de acá, pues tiene, no, y es nuestro, porque tiene programa en la Radio Amiga todos los días, sí, pues, así que, no, en nuestro, talquino y de acá de nuestra radio, así que más ratito lo vamos a tener acá, lo estamos esperando aquí en los estudios.

Son 9 minutos los que faltan para que sean ya las 12 del día. A través de Mágica estamos esperando el clavel, pero se nos fue el clavel. Así que lo vamos a tener cualquier otro día, porque te tuvo que ir a hacer el programa. 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Aprovechen que esta semana no hay lluvia, no debiese. Si cae, va a caer muy poquito, pero ya no tendremos la situación que vivimos el fin de semana o cosas ya. Hasta ahora no, ¿ya? Pero vamos a ver cuando se pueda repetir esta situación de sistema frontal. Vamos a tener horóscopo en un ratito más, ¿cierto? Vamos a tener mi especial, así que usted no se mueva de la sintonía de Mágica aquí en la 89.5.

0: Radio Mágica le indica la hora.
1: 11:56 a.m.
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2: La radiología intervencional se ha consolidado como una de las áreas de mayor desarrollo en el Hospital Regional de Talca, permitiendo tratar diversas enfermedades mediante procedimientos mínimamente invasivos que reemplazan en muchos casos las cirugías tradicionales. Gracias al uso de tecnología de alta precisión, el equipo médico aborda patologías complejas con mayor seguridad y una recuperación significativamente más rápida para los pacientes. Esta especialidad utiliza una pequeña punción en lugar de grandes incisiones para acceder a distintos órganos del cuerpo, apoyándose en equipos como angiógrafo, ecografía, tomografía computada, que permiten visualizar el organismo en tiempo real y realizar intervenciones con altos niveles de precisión.
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2: Juan Carlos Pérez de la Maza, director de la Biblioteca Municipal de Talca, extendió una invitación a la comunidad a visitar la exposición de escudos de guerra que se está exhibiendo en su local de 5 Oriente con 1.5 Norte en esta capital de la región. Son implementos que formaban parte del equipamiento que usaban los ejércitos de pueblos guerreros romanos, griegos, vikingos, normandos, aztecas y africanos. Cada reproducción fue confeccionada con mucho apego a su diseño estructural y sus dimensiones, los colores, símbolos y dibujos que eran ornamentados. A ellos se suman los antecedentes relacionados con la etapa histórica en la que le tocó vivir y la forma en que fueron utilizados en batalla, dio a conocer Pérez de la Maza.
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Son las 12 del día con 4 minutos, 12 con 4 a través de Mágica, aquí en el 89.5, en este día miércoles, ya mitad de semana. Estamos buscando aquí nuestra bolita de cristal con el horóscopo para el día de hoy. Vamos con Aries. Dice: este miércoles necesitarás actuar con mayor paciencia. Si tienes pareja, evita responder desde el enojo y busca un momento tranquilo para expresar tus inquietudes. Un gesto de cercanía ayudará a recuperar la complicidad. En el trabajo, tu iniciativa será valorada, especialmente si logras transformar una idea en una propuesta concreta. Vamos con Tauro. Tauro, la estabilidad afectiva dependerá de tu capacidad para escuchar. Si tienes pareja, una conversación honesta permitirá resolver una preocupación que se había acumulado. En el trabajo, mantener el ritmo será más importante que buscar resultados inmediatos. Géminis, será una jornada favorable para aclarar sentimientos. Si tienes pareja, expresa tus necesidades sin recurrir a indirectas. Si estás soltero, un mensaje o encuentro casual podría iniciar una conexión interesante. En trabajo, tu rapidez mental te permitirá resolver dificultades con creatividad. Géminis. Cáncer, dice Cáncer, tus emociones estarán especialmente intensas. Si tienes pareja, evita interpretar cada silencio con una señal negativa y preguntar con sinceridad será para mejor que imaginar respuestas. En trabajo, procura no cargar con problemas que corresponden a otras personas. Tu intuición será útil. Cáncer. Seguimos con la música a esta hora a través de Mágica, la música que tú programas a esta hora al más 569-5911-2866. Repito, más 569-5911-2866.

el día con 16 minutos, 12 con 16, a través de Mágica, aquí al 89.5. Revisamos por acá más horóscopo. Vamos con el signo de Leo, que dice: tu magnetismo será evidente durante esta jornada. En trabajo será un buen día para liderar, presentar propuestas y asumir una tarea visible. Recuerda valorar el aporte de quienes colaboraban contigo, Leo. Vamos con Virgo. Virgo dice: analizar demasiado podría generar tensiones innecesarias. Expresa tus necesidades sin convertirlas en una lista de críticas. En el trabajo, tu capacidad para detectar errores será muy valorada. Podrás organizar pendientes y corregir una situación antes de que se convierta en un problema mayor. Libra, este miércoles te pedirán claridad. Una conversación sincera permitirá resolver diferencias y recuperar el equilibrio. En trabajo, tu capacidad para mediar será clave ante una diferencia de opiniones. Vamos con Escorpio, que dice: las emociones profundas saldrán a la superficie si puedes evitar guardar resentimientos y hablar con honestidad. En trabajo, tendrás capacidad para enfrentar una situación compleja con estrategia. No reveles todos tus planes antes de tiempo, Scorpio. Son las 12 del día con 18 minutitos, 12 con 18, a través de Mágica, aquí en la 89.5.

12 del día con 23 minutos, 12 con 23, a través de Mágica, que es la 89.5, los últimos signos del horóscopo a esta hora. Vamos a ir con el signo de... quedamos en Sagitario. Dice, necesitarás romper la rutina, hacer una actividad diferente devolverá el entusiasmo al vínculo. En trabajo, un nuevo desafío te permitirá ampliar tus conocimientos. Procura no prometer más de lo que puedas cumplir. Vamos con el signo de Capricornio. Las obligaciones podrían hacerte parecer distante. Reservar tiempo para escuchar sin hablar de trabajo o responsabilidades. En el trabajo, tus esfuerzos comenzarán a ser reconocidos. Vamos con Acuario. Dice, necesitarás espacio para expresar tus ideas y emociones. Evitar tomar distancia sin explicar lo que sientes. En el trabajo, tu creatividad permitirá resolver un problema de manera poco convencional. Piscis, el último. Piscis dice, buscarás una conexión emocional más profunda, una conversación sincera permitirá recuperar la confianza. En el trabajo, tu imaginación será útil para encontrar una respuesta original. Ahí estamos con toditos los signos del horóscopo revisados a esta hora del mediodía, cuando son las 12:24. No llueve, ¿no? ¿No está lloviendo, parece? ¿No? Qué bueno. Qué bueno. 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Continuamos con la música a esta hora a través de Mágica, aquí en la 89.5.

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1: 12 horas, 30 minutos.
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especial del día de hoy. Vamos a ir con un grupo musical femenino mexicano de balada pop, pop latino y música mexicana, formado en 1985 en la Ciudad de México. Hablo de Pandora. El grupo tiene más de 13 millones de copias vendidas de su discografía, ha recibido 46 discos de oro y 15 de platino, ha lanzado 18 álbumes de estudio, 4 en directo y más de 50 recopilatorios. Actualmente está conformado por Fernanda y las hermanas María Isabel y María Teresa Maite. ¿Ya? Así que inicialmente Fernanda fue parte de la agrupación hasta el 89, siendo sustituida temporalmente por Liliana durante 7 años, ¿ya? Y vamos a escuchar a esta hora parte del segundo álbum. El segundo álbum de estudio grabado por el grupo mexicano Pandora, compuesto por Fernanda, Isabel y Maite, fue lanzado al mercado por EMI el 12 de junio del año 85. De ahí sale esta canción. ¿Cómo te va, mi amor? ¿Cómo te va?

olvidó que es buen tema de Pandora. Todos recuerdan esa canción. Se convirtió en un clásico de la música latina, ¿cierto? Bueno, vamos a seguir. Pasamos al otro álbum. Este álbum se llama Pandora otra vez. Es el título de este. Es el segundo álbum de estudio grabado y realizado por Pandora. Ya ese salió a finales del año 86 en formato LP y cassette, ¿se acuerdan? A través de un concierto de presentación. De ahí vamos a escuchar este también temazo. Solo él y yo.

Qué buen tema. Y como una de mis favoritas, tengo que reconocer, de las canciones de Pandora, la que más me gusta es esa. Bueno, esa es del segundo o tercer álbum. Vamos a ir viendo. ¿Saben qué? No, esas fueron como las canciones más, más conocidas de Pandora. Ya tiene muchos álbumes, muchos, muchos, muchos, pero no todos llegaron a Chile, al menos no todas las canciones. Pero sí, este popurrí, ¿cierto?, de canciones que todos conocemos y todos cantan en karaoke.

¿Cierto? Que son canciones de Juan Gabriel, ¿ya? Con este popurrí de Pandora.

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1: 12 horas, 58 minutos. 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

Son las 13 horas, 1 de la tarde, con 8 minutos, 1 con 8. ¿Le gustó el mini especial de Pandora? ¿Sí? Bueno, espero que les haya gustado. Porque, oye, también les voy a contar. Ya me pidieron el de mañana. Lo tenemos. Me pidieron de Juan Gabriel. 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Así que concursa con nosotros. De hecho, alguien me escribió por WhatsApp el ganador. Danilo fue. Hola, buenas tardes, Yelena. Espero se encuentre bien. Primero agradecer por el premio de Diagonal Sushi. Excelente servicio, muy recomendable. ¿Ya? Y lo otro, ojalá pronto un especial de Juan Gabriel. Por supuesto, pues Danilo, por supuesto, vamos a hacer. Ya tenemos mini especiales. Ustedes son los que piden ahí los mini especiales, ¿ya? Por acá, que tengo una canción que me pidieron. ¿Quién me la pidió? Gabriel. Hola, saludos, escuchando la radio, una canción de Francisca Valenzuela. A ver, vamos a buscar esa canción que se llama Prenderemos Fuego al Cielo. Aquí está.

Son las 13 horas, 1 de la tarde con 14 minutos. 13 con 14 a través de Mágica aquí en la 89.5. Hoy algo tremendo que ocurrió en Santiago, ¿ah? Huyó escalando 17 pisos en edificio. Extranjero intentó quemar a su expareja en Santiago. La víctima terminó con un 22% de su cuerpo incinerado. Según el sujeto, aún estaría prófugo. Un violento caso de femicidio frustrado ocurrió la noche del martes en un edificio de Santiago, o sea, anoche, específicamente en la calle Santa Isabel. Hasta el piso 17 del recinto llegó un ciudadano venezolano de 35 años, quien comenzó a discutir con su expareja de la misma nacionalidad. Portaba dos botellas con acelerante, las que roció a la mujer y a una sobrina de ella. Luego les prendió fuego, ante lo cual las víctimas huyeron por el pasillo del edificio, siendo auxiliadas por vecinos, mientras que el sujeto continuó con su acción e incendió todo el departamento. Las víctimas lograron arrancar hacia el pasillo del edificio, fueron ayudadas por los vecinos, quienes le rociaron agua para apagar el fuego. El imputado finalmente rocía combustible en todo el departamento y le prende fuego, generando un incendio que destruyó el departamento por dentro por completo. El sujeto arranca por los balcones del departamento y baja del balcón al balcón hasta los primeros pisos, desde donde se da a la fuga. A raíz de lo ocurrido, la expareja del hombre resultó con un 22% de su cuerpo quemado, aunque fuera de riesgo vital. Afortunadamente, su sobrina resultó con quemaduras menores, lesiones de carácter leve, también es piernas y brazos. Estaríamos hablando de dos ilícitos bastante graves, un femicidio en grado de desarrollo frustrado y un incendio en lugar habitado. Terrible, imagínense. Afortunadamente los vecinos ahí apoyaron y el incendio no pasó a un departamento continuo, o sea, wow, pero qué tremendo lo que puede llevar problemas a la salud mental, la maldad o los celos, en fin, ahí los especialistas serán los que le pongan el nombre a esto, pero que no lo tiene. No faltan, son las 13 horas, 1 de la tarde con 16 minutos. Uy, no, vamos con Amaya Montero.

13 horas, 1 de la tarde con 19 minutos. Revisamos nuevamente el pronóstico del tiempo. Por acá yo les cuento que para hoy se espera, en Talca y gran parte de la región, lluvia que podría llegar esta tarde noche y con viento entre los 25 y 40 kilómetros por hora. Ya se quedaría por esta madrugada y la máxima que para hoy se espera es de 13 grados. Vamos con el día de mañana, jueves, nublado, oye, de nublado a despejado. Sí, se va a despejar un ratito, sí, mañana hay sol, un ratito, pero va a haber sol. Ya se espera una mínima de 5 grados para mañana, frío, ¿eh? Frío. Mínima 5, máxima 12 grados, ¿ya? Máxima, sí. A ver, ¿a qué hora va a alumbrar el solcito en la mañana? ¡Qué rico! Va a ser frío, sí, pero va a haber solcito. ¿Ya? Para el jueves se espera... O sea, eso el jueves. El viernes se espera un día con nubosidad parcial a nublado y chubascos aislados. Mínima 2 grados, máxima 11. Uy, va a estar intenso el frío el viernes, ¿ah? ¿Eh? Intenso. El sábado también, nublado, variando nubosidad parcial, mínima 2 grados, máxima 11. Y el domingo, nublado, variando a despejado, con una mínima de 0 grados y una máxima de 12. ¿Qué prefieren ustedes? ¿Lluvia o frío? Si hay que elegir. ¿Qué prefieren? ¿Qué prefieren? ¿Qué prefieren? Bueno, nosotros ya comenzamos a despedirnos, pero sin antes dejarlos cordialmente invitados para continuar en Sintonía de Mágica, que ya luego viene la edición central de Noticias en Línea con Alejandro Aguilera, y a las 14:02 de la tarde, el gigante deportivo bajo la dirección y producción de Víctor Díaz. Que tengan ustedes una muy, pero muy linda tarde, y ojo, abrigarse porque se viene bastante heladito en los próximos días, sobre todo el fin de semana, así que bueno, de mañana ya se va a notar más frío, para que sepan, digo yo, que esté muy bien. ¿Con qué nos vamos? Vamos con Melendi a esta hora de la tarde, aquí en Radio Mágica. Que esté muy bien, chao, chao.

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1: Radio Mágica le indica la hora.
2: 1:00 p.m. 26 minutos.
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3: 13 horas, 31 minutos.
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0: Las 13 horas 32 minutos. Alcalde de Romeral suspende a directores municipales por sumarios de Contraloría y Ley Carín. San Clemente recibe a misión evaluadora de la UNESCO en un hito clave para el geoparque aspirante de Pillamapu. Junta de Adelanto del Maule y parlamentarios regionales sostienen encuentro para impulsar el desarrollo y la descentralización de la región. ¿Cómo están, amigas y amigos auditores? Tengan todos ustedes muy, pero muy buenas tardes. Les saluda el periodista Alejandro Aguilera García. Tarde de miércoles, estamos a 5 de agosto del 2026. El Santoral nos ha recordado hoy a Osvaldo, también a Osvaldina. Felicidades, como también un cordial y afectuoso saludo para quienes celebran hoy el día de su cumpleaños. Roberto Ramos liderando los mandos técnicos, saludamos a los integrantes de nuestro departamento de prensa. A ustedes, nuestros gentiles auditores, muy buenas tardes, bienvenidos a las informaciones. 13 grados la temperatura a esta hora en la ciudad de Talca, capital de la región del Maule. Son las 13 horas ya con 33 minutos. Lo decíamos en titulares, San Clemente recibe a misión evaluadora de la UNESCO en un hito clave para el geoparque aspirante Pillamapu. La comuna de San Clemente fue escenario de un importante acontecimiento internacional al recibir oficialmente la misión de evaluación de la Organización de las Naciones Unidas para la Educación, la Ciencia y la Cultura, UNESCO, integrada por las especialistas Martina Paskova, de República Checa, y Emalín Rosado, de México, quienes desarrollarán una intensa agenda de trabajo en el territorio del geoparque aspirante Pillamapu. La bienvenida oficial se realizó en dependencias municipales y fue encabezada por el alcalde de San Clemente, Juan Rojas Vergara, quien destacó el profundo significado que representa esta visita para la comuna.
1: El objetivo es que nosotros como comuna, en conjunto con el gobernador Pedro Álvarez Salamanca Ramírez, estamos postulando este territorio, todo lo que es San Clemente, somos aspirantes a la UNESCO para transformarnos en un geoparque. Y creo que eso es puesta en valor, cuidar el patrimonio. Para eso tenemos que fortalecer la ordenanza de la gobernanza. Y es un honor para nosotros traer que esta delegación de la UNESCO nos venga a visitar.
0: La visita constituye una de las etapas más relevantes del proceso de evaluación para que Pillamapu obtenga el reconocimiento como Geoparque Mundial de la UNESCO, distinción que posicionaría al Maule y particularmente a la comuna de San Clemente dentro de una red internacional de territorios comprometidos con la conservación de su patrimonio geológico, el desarrollo sostenible, la educación y la participación de las comunidades. Veamos lo que nos dijo Martina Paskova, evaluadora de la UNESCO.
2: Estamos invitados de esta municipalidad y de región Maule y enviados por UNESCO porque estamos dos evaluadores que necesitan reflejar aquí cómo está preparado este territorio para realizar misión de geoparques globales.
0: La visita de la misión evaluadora representa un momento decisivo para San Clemente y la región del Maule, reafirmando el compromiso de sus instituciones y habitantes con la conservación de un patrimonio que trasciende las fronteras locales y que aspira a ser reconocido, como parte del patrimonio geológico de relevancia mundial. Así lo dijo Emalín Rosado, evaluadora de la UNESCO.
3: Principalmente la idea de realizar una misión de evaluación de UNESCO es poder verificar en el territorio toda la riqueza y patrimonio que ya fue reportado en un documento que fue enviado a París. Este primer documento ya fue avalado con un visto bueno y por eso UNESCO designa dos personas para verificar todos estos atributos ya reportados, cómo se están cumpliendo en el territorio. Y lo más importante es poder ver y verificar que hay un interés social, que las comunidades están involucradas, que hay proyectos educativos, que hay proyectos de desarrollo local, desarrollos productivos, grande trabajo con los productores agrícolas, por ejemplo.
0: La jornada continuó con la presentación técnica del proyecto Geoparque Aspirante Pillamapu, instancia en la que participaron profesionales del Gobierno Regional del Maule, la Fundación Geoparque Pillamapu y la Municipalidad de San Clemente, quienes expusieron el trabajo desarrollado durante los últimos años para cumplir con los exigentes estándares establecidos por la UNESCO. Durante la visita, las evaluadoras recorrerán diversos geositios y localidades del territorio para conocer en terreno el patrimonio geológico, natural y cultural que distingue al geoparque aspirante, Además del trabajo articulado que desarrolla el municipio, los servicios públicos, artesanos y emprendedores, organizaciones comunitarias y habitantes del territorio en torno a este proyecto. Estamos en las 13 horas con 37 minutos. El Club MOP del Maule clasifica con 21 gimnastas a la final del Torneo de las Américas. Un importante logro deportivo consiguió el Club Deportivo MOP de la región del Maule luego que 21 de sus gimnastas clasificaron a la gran final internacional del Torneo de las Américas, competencia de gimnasia rítmica que se desarrollará entre el 23 y el 26 de octubre en la ciudad de Lima, Perú. Ahora los deportistas y sus familias enfrentan un nuevo desafío: reunir los recursos necesarios para representar a Chile y al Maule en este importante certamen internacional. El Torneo de las Américas reúne cada año a las mejores gimnastas de Sudamérica y de otros países invitados, quienes obtienen su cupo tras superar los exigentes controles, sistema de evaluación que define a las mejores puntuaciones de la temporada. Las representantes del Club MOP compitieron en categorías individuales, conjuntos y tríos, logrando que las 21 deportistas que participaron obtuvieran la clasificación para la final internacional. El Club Deportivo MOP nació en el año 2016 con el objetivo de acercar la gimnasia rítmica a niños de la región bajo la dirección de la ex seleccionada chilena Joycy González Basualto, quien representó al país en campeonato sudamericano. Tras mantener sus entrenamientos de manera online durante la pandemia, el club retomó las clases presenciales y actualmente trabaja con niñas entre 4 y 13 años, fomentando el desarrollo deportivo desde edades tempranas. Para concretar la participación en el torneo, cada gimnasta debe reunir alrededor de 500.000 pesos, monto destinado a cubrir los gastos del viaje y la competencia. Con ese objetivo, las familias comenzaron una campaña solidaria que incluye una rifa y una gala benéfica programada para este sábado 8 de agosto a las 18:06 p.m. en el Teatro Regional del Maule. Durante la jornada se presentarán cerca de 250 niñas y también habrá puestos de comida cuya recaudación será destinada íntegramente a financiar el viaje de las deportistas. Además, quienes deseen adquirir números de la rifa solidaria pueden contactarse a través del Instagram oficial del club, @clubmob.cl. Muy bien, las 13 horas con 40 minutos, nos trasladamos al departamento de prensa. A esta hora la información con Elena Rojas Alvarado.
4: Alejandro, ¿cómo estábamos? De inmediato con la información en este día. Les contamos que Lanyard de Baja Visión hizo su presentación pública en el contexto de la fiesta costumbrista del Chancho Talca 2026. Hizo su presentación pública a la Fundación Hacer Visible lo Invisible con su producto Lanyard de Baja Visión. Lanyard Baja Visión es un distintivo destinado a facilitar la identificación de personas con esta condición visual y contribuir a una atención más adecuada en distintos espacios. El stand de la Fundación recibió la visita de numerosas personas interesadas en conocer el propósito y funcionamiento de esta iniciativa impulsada por Paola Zúñiga Ruiz. El espacio fue visitado por representantes de instituciones y organizaciones sin fines de lucro, quienes conocieron el trabajo que desarrolla la Fundación y el alcance de esta iniciativa orientada a promover una mayor visibilidad de la baja visión. Se efectuó la entrega gratuita de Lanyard a personas con baja visión que acreditaron su condición. La presencia de la fiesta costumbrista del Chancho en Talca 2026 constituyó la primera presentación de Lanyard de baja visión en un evento masivo de la región del Maule. La Fundación informó que continuará impulsando esta iniciativa en distintas comunas con el propósito de fortalecer el conocimiento sobre la baja visión y promover una cultura de mayor inclusión y respeto. Para Noticias en Línea, informó Elena Rojas Alvarado. Adelante, Alejandro Aguilera.
0: Muy bien, muchas gracias, Elena. 13 horas con 41 minutos y medio. Alcalde de Romeral suspende a directores municipales por sumarios de Contraloría y Ley Carín. El alcalde de Romeral, José Antonio Arellano, confirmó la suspensión de altos directivos municipales a raíz de investigaciones y sumarios instruidos tanto por Contraloría General de la República como por la Ley Carín. El jefe comunal detalló que las medidas buscan garantizar la probidad y no entorpecer los procesos investigativos actualmente en curso. Queremos transparencia, que no se entorpezca las investigaciones y por lo tanto lo más razonable es que la comunidad sepa en qué condiciones está la municipalidad y cómo la estamos administrando, enfatizó Arellano. Según explicó el alcalde, el principal detonante fue un requerimiento a la Contraloría General de la República por la entrega de permisos de circulación a vehículos que mantenían multas sin paga. Iniciamos rápidamente un sumario, manifestó el alcalde. Se nombró al fiscal y dentro de sus facultades y de los interrogatorios respectivos, generó las suspensiones correspondientes, detalló. Por esta causa se encuentran suspendidos de sus funciones los directores del Tránsito y Administración y Finanzas. A este escenario se suma otro proceso administrativo originado por una denuncia bajo el amparo de la ley Carín. Fue presentada por el ex administrador municipal en contra del jefe de control interno. En ese sentido fue suspendido y notificado por 3 meses de suspensión, puntualizó el jefe comunal de Romeral. Las 13:43, nos trasladamos a esta hora a una de nuestras unidades móviles, la información con Miguel García. Muy buenas tardes, Miguel.
5: Buenas tardes, Alejandro. Era Roberto Ramos, bien en la sala de sonidos. Un lesionado dejó hace poco rato, Alejandro, un accidente de tránsito del tipo colisión que se produjo en el kilómetro 19 de la ruta CH-115 a la altura del sector de Mariposas, cruce Mariposas en San Clemente, que movilizó a la unidad de rescate del cuerpo de bomberos, una colisión a medida de energía de 2 vehículos menores. Y de este accidente resultó un adulto mayor, masculino, lesionado, derivado desde San Clemente hasta el Hospital Regional de Talca, atendido por personal de emergencia de esta comuna y también rescate del cuerpo de bomberos. No se reportaron consecuencias fatales producto de este accidente de tránsito. Recordar que en horas de esta mañana un masivo operativo desplegaron nuevamente sorpresivo por parte de funcionarios municipales, inspectores municipales y carabineros en el perímetro del parque industrial para sacar de circulación nuevamente la instalación de comerciantes diríamos no autorizados en el sector del perímetro 18 Oriente con 7 Norte. Además se realizó un trabajo de limpieza por la gran cantidad de basura que queda abandonada, diseminada durante todos los días, que se incrementa durante la noche, y de esta manera entonces se transforma en un lugar insalubre, también dificulta el paso de los vehículos, según denunciaban las propias autoridades, en este caso edilicias, que mantienen un trabajo permanente en dicho lugar de poder erradicar el comercio ambulante, ya que también hay reclamos por parte de los comerciantes establecidos de la macroferia que pagan sus impuestos, además entonces de comerciantes que para evitar ese pago se instalan en las puertas del recinto vendiendo los mismos productos que hacia el interior, considerando la gran cantidad de comerciantes que vienen no solamente de Talca, la región, sino que también de otras partes del país. Todo se desarrolló con absoluta normalidad en este operativo masivo que fue apoyado por el control de orden público, COP, personal de Careo, decíamos, y también de seguridad ciudadana con varios dispositivos en calle 18 Oriente con 7 Norte, la finalidad de limpiar el lugar y también sacar a comerciantes ambulantes. Recuerda que anoche se produjeron 2 accidentes de tránsito entre la vía Bicentenario, pista Oriente de sur a norte, y el paso superior Lircay, colisiones que nos dejaron lesionados, que involucró a vehículos mayores de carga y también vehículos menores, que generó algunos problemas del tránsito durante la tarde de 11 de ayer, que han sido los hechos que se han producido durante las últimas horas. Recuerda que en Linares un sujeto fue sorprendido realizando microtráfico en las puertas prácticamente el cuartel de la Policía de Investigaciones de calle Manuel Rodríguez. Fue divisado por efectivos de la Brigada Antinarcóticos y contra el crimen organizado, y de esta manera fiscalizados encontraron algunos gramos de, en este caso, de drogas, por lo cual fue detenido por la ley 20.000 y puesto a disposición de juzgado de garantía de esa ciudad de la región del Maule Sur. No se han registrado otros llamados, por lo menos, de emergencia durante las últimas horas acá en la ciudad de Talca. Don Alejandro, Roberto Ramos Vega, tengan ustedes una buena jornada de todo. Buenas tardes.
0: Igualmente, muchas gracias, Miguel García, con la información desde una de nuestras unidades móviles. Las 13:46, una breve pausa comercial y ya retornamos con más informaciones.
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0: Muy bien, amigas, amigos, auditores, ya estamos de regreso con las noticias en esta gris tarde, invernal tarde de miércoles 5 de agosto del 2026. Reiteramos nuestro saludo a Osvaldo, a Osvaldina, que hoy está de onomástico, y a usted que hoy está de cumpleaños. 13 grados es la temperatura a esta hora en la capital de la región del Maule, cielos cubiertos. La unidad de fomento hoy es de 40.844 pesos, la UTM para este mes de agosto, 71.649 pesos. Vamos con más informaciones. María Consuelo Pérez asume como nueva jefa regional de la Fundación Integra en el Maule. La profesional con más de 40 años de trayectoria en la educación pública liderará la gestión de 111 salas cuna y jardines infantiles. Su nombramiento apunta a fortalecer el desarrollo integral en la primera infancia y potenciar el trabajo articulado en la región. La Fundación Integra, institución responsable de la educación parvularia pública y gratuita en el país, oficializó el nombramiento de la educadora María Consuelo Pérez Sepúlveda como la nueva jefa de su oficina regional en el Maule. La profesional asumió sus funciones este 3 de agosto del 2026, sucediendo en el cargo a la directora regional interina María González Sandoval. Esta designación fue acordada por el Consejo Nacional de la Fundación Integra a propuesta de la Dirección Ejecutiva de la institución dependiente del Ministerio de Educación. María Consuelo cuenta con un nutrido currículum y más de 4 décadas de experiencia vinculadas a la gestión técnica pedagógica, dirección de establecimiento y liderazgo institucional. Es profesora de Educación General Básica, titulada en la Pontificia Universidad Católica de Chile. Previo a su nombramiento, se desempeñaba como directora del Instituto Superior de Comercio Insuco de esta ciudad de Talca. 13 horas 49 minutos, nos trasladamos nuevamente al departamento de prensa. La información a esta hora con el periodista Ricardo Jara.
8: ¿Cómo está, don Alejandro Aguilera? Les contamos más noticias y una muy importante en el área de la cultura, porque una exposición de tallados de madera en honor a la comuna de Vichuquén va a recorrer 3 comunas de nuestra región del Maule. La historia, las tradiciones y los oficios que dieron identidad a Vichuquén cobran vida a través de la exposición Tallando la Historia de Vichuquén, contada a través de sus personajes. Un proyecto de calidad artística del artesano Sergio Herrera Calquín, que busca rescatar y difundir el patrimonio cultural de la comuna mediante esculturas de gran formato talladas en madera. La muestra reúne 10 obras inspiradas en hombres y mujeres que marcaron la historia local gracias a su trabajo en el campo, la pesca, el bosque, la artesanía y otros oficios tradicionales. Cada escultura representa un homenaje, bien digo, a quienes con su esfuerzo y dedicación contribuyeron a construir la identidad cultural del territorio. Este proyecto cuenta con financiamiento del Fondar Nacional en la Línea de Circulación, iniciativa que busca ampliar el acceso de la ciudadanía a expresiones artísticas vinculadas al patrimonio y fortalecer el reconocimiento de quienes han sido protagonistas silenciosos de la historia local. La itinerancia contempla 3 exposiciones abiertas a las comunidades en distintos espacios culturales de la región del Maule. La primera inauguración se realizará en la Casona Cultural del Dudado, en lo que es este próximo jueves 13 de agosto a partir de las 16 horas. Posteriormente, la muestra llegará al Teatro Municipal de San Javier el 8 de septiembre para finalizar su recorrido en la Casa de la Cultura de Peyúgue. Estamos hablando el próximo 1 de octubre. Sergio Antonio Herrera Calquín, tremendo artesano de la comuna de Vichuquén, que obviamente viene a entregarnos parte importante de la infancia, de la cual él vivió, miró, transformó y hoy día entrega estas esculturas para toda nuestra región del Maule. Para Noticias en Línea informó Ricardo Jara Herrera.
0: Muy bien, gracias Ricardo. Las 13 horas con 51 minutos. Delegado presidencial regional se refirió a la posibilidad de contar con una nueva escuela de formación de carabineros en el Maule. Luego de las declaraciones de la senadora Paulina Bodanovich en cuanto a tener mayor voluntad política para concretar la escuela de formación de carabineros en el Maule, el delegado presidencial regional Juan Eduardo Prieto abordó públicamente el estado de la iniciativa y aclaró los motivos que han llevado a reevaluar su ejecución. El representante del Ejecutivo explicó que la administración anterior dejó instalado un proyecto con una mejora estimada en 90 millones de pesos. Sin embargo, la institución, Carabineros, advirtió que la cifra real necesaria oscila entre los 2.000 y los 3.000 millones de pesos. Al respecto, el delegado presidencial regional fue enfático en señalar la importancia de contar con un financiamiento concreto. En cuanto a la construcción de la escuela definitiva, que originalmente se había pensado emplazar en el sector rural de Duao, en la comuna de Maule, Prieto confirmó que dicha opción presenta múltiples complicaciones. En primer lugar, la autoridad constató que no existía un presupuesto asignado para una obra de esta magnitud. La decisión de priorizar el radio urbano también responde a los requerimientos logísticos y operativos que exige la formación policial. Se detalló que el normal funcionamiento de la escuela requiere la contratación de profesionales, profesores y diversos servicios, cuyo traslado constante hacia sectores alejados representa un desafío mayor. A esto se suma el periodo de práctica que los aspirantes deben realizar durante su segundo año consecutivo. 13:53, volvemos al departamento de prensa. La información a esta hora con Oscar Rolando Sanzana.
9: Gracias, Alejandro. El diputado Rodrigo Ramírez solicitó desde el Congreso al gobierno decretar con urgencia emergencia agrícola para la región del Maule tras las graves consecuencias que dejaron las intensas lluvias de las últimas semanas en miles de hectáreas productivas. Hoy tenemos predios completamente bajo el agua. Hay viñas inundadas en la provincia de Cauquenes, hectáreas de cereales afectadas en Parral, cultivos de espárragos bajo el agua en Retiro, plantas de frutillas dañadas en Chanco, además de otras comunas de la región del Maule que también registran importantes pérdidas. La agricultura es el motor económico de nuestra región y no podemos seguir esperando, afirmó el parlamentario. Ramírez explicó que la declaración de emergencia agrícola es fundamental para que el Ministerio de Agricultura pueda levantar la ficha de afectación en cada comuna y dimensionar con precisión las pérdidas sufridas por los productores. Esa información permitirá gestionar y destinar recursos extraordinarios para enfrentar esta emergencia. El diputado agregó que la región del Maule es una de las principales zonas agrícolas del país y que miles de empleos dependen de la recuperación oportuna de este sector. No podemos permitir que pequeños y medianos agricultores pierdan el trabajo y todo un año por no actuar a tiempo. El gobierno debe decretar la emergencia agrícola ahora y entregar respuestas concretas a las familias que viven del campo, concluyó. Desde la sala de prensa para Noticias en Línea, informó Oscar Rolando Sanzana.
0: Muy bien, muchas gracias, Oscar. Las 13:55, Junta de Adelanto del Maule y parlamentarios regionales sostienen encuentro para impulsar el desarrollo y la descentralización. Con el objetivo de impulsar una agenda común para la región, la Junta de Adelanto del Maule sostuvo un interesante encuentro de trabajo junto a un grupo de parlamentarios representantes de la región. El encuentro contó con la asistencia de la senadora Paulina Bodanovis, los diputados Germán Verdugo, Roberto Celedón, Guillermo Valdés y Javier Muñoz, además de un representante de la diputada Priscila Castillo. Jorge Brito, presidente de la Junta del Maule, hizo un balance altamente positivo de la jornada, destacando que el diálogo directo permitió generar puentes entre las autoridades legislativas y la sociedad civil maulina. Y con esta información nos vamos. Ya viene el gigante deportivo, nos van a contar seguramente lo que ocurrió en el partido entre Rangel con Ñublense, lo que pasó también con Curicó Unido y la Universidad de Concepción, entre otras materias. Por nuestra parte, gracias por informarse con nosotros, que tengan una muy buena tarde. Felicidades.
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7: 13:56.
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12: 13:59.
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0: ¿Qué tal? ¿Cómo les va? Sean todos ustedes muy bienvenidos y bienvenidas a esta la edición central del Gigante. Estamos por Amiga 1020M, Mágica 89.5 FM y también en todas nuestras plataformas a través de la www.gigantedeportivo.cl en esta edición ya de mitad de semana, día miércoles 5 de agosto del año 2026. Dirección y producción de Víctor Díaz, el trabajo en la sala de sonido de Roberto Ramos, en la sala de edición Juan Carlos Cortés, y compartimos el trabajo en esta jornada de miércoles junto a nuestro compañero labores, el periodista Pablo Sepúlveda. ¿Cómo te va, Pablo? Bienvenido a esta edición central del Gigante. Buenas tardes.
1: ¿Qué tal, Oscar? Gusto de saludarte. También saludar a Roberto, toda la audiencia de Gigante Deportivo, a quienes hacen posible la realización, la puesta en el aire del programa de manera diaria, tanto en la mañana como en la edición central. Antes de completar mi saludo, quiero mandarle y tomarme la libertad de mandarle un cariñoso abrazo a mi papá, José Sepúlveda, que está de cumpleaños. Una nueva vuelta al sol, así que lo pase muy bien junto a los seres que lo queremos mucho. Vamos a estar ahí compartiendo más tarde en la casa de mis padres, así que un abrazo grande, afectuoso, obviamente para una de las personas más importantes que uno puede tener en la vida, como es el papá, y en este caso a mi padre, José Sepúlveda, que está celebrando y va a apagar velitas más rato en la noche. Así que un abrazo gigantesco para él.
0: Sí, nos sumamos también para el saludo para don José. Mucha felicidad a don José en el día de su cumpleaños. Que tenga una bonita jornada.
1: Tranquilino,
0: sí. Me imaginaba. Se acabó, se bajó el telón en la Copa Chile. En cuanto al grupo F, se refiere con la victoria de Curicó Unido como visitante 3-1 sobre la U de Conce en el Estadio Municipal de Los Ángeles. Doblete de Cristian Bustamante y uno de Mauro López para el equipo de Damián Muñoz, el 3-1. Y en el Nelson Oyarzún Arenas en Chillán, ante 3.271 personas, fue victoria del local Ñublense de Chillán 1, Rangers de Talca 0 en este compromiso. Minuto 91, Bastián Muñoz, mediante golpe de cabeza, marcó la diferencia para el equipo de los Diablos Rojos. Este Bastián Muñoz, que había ingresado en el minuto 84, 7 minutos antes, en reemplazo de Esteban Calderón, quien había perdido un lanzamiento penal en el minuto 59 del compromiso, que lo había atajado hacia su derecha el portero Cristian Campestrini. Reiteramos que en el Nelson Oyarzún Arenas en Chillán hubo un público de 3.271 espectadores. ¿Sabe cuánta gente hubo en Los Ángeles para la U de Conce 1, Curicó Unido 3? 291 espectadores.
1: Poquito, pero ha habido partidos con menos público, incluso. Sí, claro. 80 personas por ahí en algunos partidos. Pero bueno, no estoy defendiendo la cifra ni mucho menos, pero hay un contexto. Tampoco se jugó en la ciudad simulado. De donde
0: es la UDE Conce ya estaba eliminada.
1: Eliminadísimo. O
0: sea, y estaba con el foco puesto en determinar su nuevo entrenador, que es el retorno de Cristian Lanona Muñoz.
1: De hecho, me parece que llegó harta gente pensando la hora, lo que no se jugaban, que ya estaban eliminados, y todo el contexto que significa moverse en esta época donde también ha habido mucha lluvia, mucho. Creo que. Y para el público que lleva la UDE Conce, que el otro día jugó con 800 personas ahí en el Esterro Arrebolledo, o sea, harta gente llegó, dado la poca relevancia que tiene el campeonato de la Copa Chile. Para algunos será importante, pero en realidad yo siento que el formato no termina de convencer, y sobre todo no termina de prender entre los equipos de la primera B, por una razón súper lógica, que no te da nada. Es solo desgaste, solo gasto, lo decían algunos técnicos, lo decían algunos dirigentes también. Si lo quieren cambiar en algún momento, ya depende de la propia dirigencia, de la propia ANFP, pero se terminó este trámite, y para Rangers se terminó, yo creo, con algunas conclusiones importantes. Lo primero, destacar el nivel de Cristian Campestrini.
0: Sí, claro.
1: Porque yo no sé si tiene 45, 46, me escribía gente ayer por interno lo que ataja a la edad que tiene Cristian Campestrini. Hay que ser extremadamente cuidadoso con su físico para llegar a esa edad, independiente que sea arquero, en el nivel en que está. Toda. Acaba de cumplir 46 años, y yo creo que un jugador así algo puede enseñarle a los más jóvenes, ¿eh? Porque por algo ha llegado al nivel que tiene hoy con este nivel competitivo, valga la redundancia un poquitito ahí, y de cómo cuidarse, de cómo enfocarse en lo que muchas veces es lo que termina marcando diferencias. el cuidado invisible, el entrenamiento invisible que tienen que tener muchas veces los jugadores. No es solo ir a entrenar en la mañana y después quedar desocupado toda la tarde. Hay cosas que te llevan a tener otro nivel. Y yo creo que Campestrini, en este caso, a mí me llamó mucho la atención su suplencia en el partido en que se lesionó José Luis Gamonal.
0: Lo decíamos,
1: creo que zanja el debate ahí ya con esto.
0: Sí, lo decíamos ayer en el comentario del partido entre Rangers y el equipo Ñublense en la Copa Chile, de que no era titular para la segunda rueda del campeonato. Campestrini era Gamonal. Retoma la titularidad Campestrini a raíz de la lamentable lesión y de gravedad de José Luis Gamonal en el partido contra Deportes Copiapó.
1: Sí, de los tres arqueros que tiene Ranger este año, sumando a Fabián Cerda, me parece que por carrera, mucho respeto a Gamonal, y ya lo dijimos, le deseamos una pronta recuperación, pero por carrera, por trascendencia, por experiencia, y también todo el respeto a Fabián Cerda, que ojalá le vaya muy bien en Rangers, pero me parece que claramente el que tiene más para mostrar es Cristian Campestrini, viene de ser campeón. O sea, ¿cómo va a cambiar tanto el rendimiento de un arquero de un año a otro, de ser el golero que atajó en el equipo campeón, a poner en duda su titularidad? Me parece a mí
0: porque si no se hubiese lesionado Gamonal, no hubiese salido al otro partido Gamonal y hubiese entrado Campestrini. Se adueñaba de la titularidad Gamonal, me parece a mí.
1: Y mostró algunas dudas. O sea, si nos vamos solo al rendimiento de ese día, hubo una pelota flotada ahí contra Deportes Copiapó, que era de arquero, y afortunadamente hasta la misma gente de Copiapó se confundió un poco y no la terminaron bien, porque pudo haber cantado otro gallo perfectamente. Insisto, por eso a mí, viendo, a ver, uno no ve el día a día, no conoce los detalles de la interna, pero yo tendería a pensar que pasa más por alguna situación que no tiene que ver con el rendimiento netamente futbolístico. Quizá le gustará por otras cosas, transmiten otras cosas en los entrenamientos, no lo sé. A Ivo Basay le convencía, está en su derecho, es el técnico, y estoy diciendo lo que yo veo a partir de lo que se expresa en la cancha. Pero si uno se queda con lo que han jugado los arqueros de Rangers, en este caso Gamonal y Campestrini, porque a Cerda todavía no lo hemos visto este año, pero lo que han jugado este año, me parece que saca hartos cuerpos de ventaja a Campestrini. O sea, te evitó una goleada en Calama, contra Wanderers acá en Talca también evitó que te hicieran dos o tres goles más, ayer salvó La Plata, nos han dado los resultados, pero eso no quita que tú puedas analizar individualmente lo que son los rendimientos. Insisto, en los 100 minutos que están durando hoy los partidos, en la semana no podría hablar en detalle porque no estoy en el día a día, no podemos estar nosotros en el día a día, no nos permiten estar en el día a día, y creo que tampoco correspondería que estuviésemos en el día a día.
0: Sí, aparte del penal que ataja en el minuto 59, hay un par de intervenciones notables. Por ejemplo, esa doble tapada en el minuto 7 del primer tiempo del partido, en doble atajada. Después hay un cabezazo de Céspedes que saca de manera notable en el minuto 26, y después en el minuto 46 también está notable para ahogar el grito de gol de Alex Valdés en el equipo de Ñublense. 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Ganó el grupo el equipo de Ñublense de Chillán, fue primero, segundo Curicó Unido, ambos avanzan a octavo de final. Curicó Unido tendrá que enfrentar en partido de vuelta al equipo de Conce, mientras que Deportes Puerto Montt con Ñublense. Ojo, se está programando la llave de los ida y vuelta para el 21-22 de septiembre, 26 y 27 de septiembre, del cual se desprende que no habría fecha ahí pendiente, no, es ese partido contra Deportes Antofagasta.
1: O a lo mejor juegan algunos, ¿no?
0: Lo encuentro medio raro, sí.
1: Lo encuentro medio raro, entonces colóquele ficha.
0: Sí. Porque dice la ida 21-22 de septiembre y la vuelta 26-27 de septiembre.
1: Sí, es que lo que pasa es que cuando se... Por eso yo te lo digo, Chinito, que yo no lo descartaría, porque cuando se anunció que probablemente se va a jugar la fecha pendiente el 26 y 27 de septiembre, varios equipos de la B colocaron este tema de que ellos iban a tener copa.
0: Ah, mira.
1: Pero salió de todas formas que esa era la fecha. Entonces, si los que arman el calendario saben, no me extrañaría a mí que algunos partidos al menos se jueguen. No sería lo lógico, no sería lo más saludable, no sería lo más recomendable. El ideal que a esa altura ya ojalá se pueda jugar los partidos que involucran equipos del descenso a la misma hora y a los del ascenso. Es difícil programarlo, pero puede que estemos en una parte y un tramo del campeonato que ya sea decisivo. Entonces, a mí no me extrañaría que se jugase una parte, pero insisto, no me parece lo más saludable ni lo más aconsejable desde el punto de vista de la competencia y de lo que se va a estar jugando cada equipo.
0: Así es, hay 5 equipos inscritos de la Liga de Ascenso en octavo de final, a saber, Antofagasta, Cobreloa, Santa Cruz, Curicunido y Deportes Puerto Montt. Hoy hay 4 partidos, hoy miércoles a las 6 de la tarde en simultáneo por el grupo D. Estos se van a ir a jugar a La Pintana, Santiago Wander con La Calera, y el otro partido se va a ir a jugar a La Calera, entre San Felipe y la Universidad de Chile. No hay ninguna localidad ahí oficial que corresponda a cada uno de los equipos que hacen las veces dueño de casa. Y a las 20:30 Coquimbo San Marcos e Iquique Deportes Limache.
1: Sí, ese partido de San Felipe con la U, harta historia, porque se iba a jugar en Quillota, pero hubo un desperfecto eléctrico en el estadio hace algunos días, lo que obligó a suspender el partido de Limache con Ñublense. Ñublense estaba allá mismo y no
0: se alcanzó a jugar el partido de Rangers con San Luis el día viernes. ¿Y por qué antes no se jugó el otro día domingo? Porque no se daba las 72 horas entre el partido ese y el partido de Copa Chile de Ñublense con Rangers.
1: Ñublense viajó de inmediato de regreso, no jugó y regresó de inmediato a su ciudad para concentrarse en lo que fue el partido frente a Rangers, que termina dándole el primer lugar del grupo F.
0: 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Señalar de que ya hoy se colocaron a la venta las entradas, había inquietud ayer martes porque la gente quería adquirir su boleto. Están ya operativo precisamente la adquisición de las entradas en línea a través de servitique.cl, donde además los abonados deben canjear su entrada, y de manera presencial en Mayorista 21 Ranger Store, aforo autorizado de 10.000 espectadores para el partido del día domingo a las 15 horas en el Bicentenario Iván Azócar Bernales. Hicieron quizás la lógica ambos técnicos en la jornada de ayer en Copa Chile. Por el lado de Rangers, Ivo Basay no utilizó, salvo a Cristian Campestrini, a ningún otro jugador que haya estado iniciando el once titular en el último partido en que empató en Quillota frente al conjunto de San Luis. Ni siquiera viajaron, o sea, no estuvieron convocados dentro de los 20. Lo mismo hizo Damián Muñoz, el técnico de Curicó Unido. Damián Muñoz no convocó, salvo a Enzo Ormeño, que está suspendido para el domingo. El resto de los 11 que jugaron contra Cobreloa, ninguno viajó hasta Los Ángeles para este compromiso frente al conjunto de la U de Conce. Claramente, Pablo, pusieron el foco, la prioridad, ambos técnicos, en lo que será el partido del día domingo por la Liga de Ascenso.
1: Es que es lo que conversábamos al principio, el poco atractivo, poco atractivo que tiene la Copa Chile para los equipos de la B. Finalmente, con estas decisiones se ratifica. No es que solo uno lo vea como un torneo poco atractivo. En la interna de los clubes del ascenso está más que definido. El otro día también lo planteaba Arturo Sangüesa. Decía, a mí la prioridad, me dijeron desde un principio, es el torneo local, no la Copa Chile, justificando un poco que Temuco venía de una muy mala racha de resultados, pero le incluían lo de Copa Chile.
0: Y hasta le sacaste el viaje a los futbolistas, o sea, ni siquiera al banco, no viajan.
1: Me parece que es lo lógico, me parece que se toma una decisión independiente de cómo termine el partido el día domingo, pero la prioridad claramente está en lo que va a ser ese duelo frente a Curicó, que es vital ganarlo ya. Yo decía la semana pasada, hay que ganar. No se dio, estuvo cerquita a Rangers, pero ya el camino se te acorta, las posibilidades se van quedando. Vas a jugar con una, ojalá no, pero puede ser una mochila bien grande, porque Santa Cruz va a estar disputando su partido el día viernes.
0: Ojalá, a las 20:30 contra el Deportes en Puerto Montt.
1: A ver, va a haber una mochila de todas formas, sí o sí. Una, si Santa Cruz gana, que es lo que obviamente todo seguidor de Rangers no espera, se te escapa a 10 puntos. Misión, mantener los 7 al menos.
0: Y con ganar, la foto del momento, claro.
1: Y ganar tu primer partido, que también sería un envión anímico importante, ir a Recoleta y pensar en ganar y ya comenzar
0: a quien se lo ganas también.
1: Exacto, y comenzar a enredar a otros equipos, que hoy todavía se ve lejano ese aspecto, por lo menos, o esa posibilidad de meter a otros equipos en la batalla. Entonces, claramente se hace la lógica ahí de cuidar a los jugadores y de trabajar pensando en este partido frente a Curicó, y lo de la mochila también puede ser respecto de la posibilidad de acortar puntos, ya sea con un empate de Santa Cruz ante Puerto Montt el viernes, o derechamente una derrota, que es lo que te dejaría a 4 unidades de distancia en un caso de triunfo de Rangers, que también va a ser una presión. Entonces, presión va a haber sí o sí. Ojalá sea la de quedar a 4 puntos, porque me parece que 4 puntos, con todo lo que quedaría todavía de competencia, son altamente descontables. Hasta 5 creo que no sería malo. Pero lo primordial va a ser ganar a Curicó y después sacar cuentas.
0: Ya vamos a estar en el tablón virtual ahí, revisando qué opinan los hinchas, junto a Pablo Sepúlveda, Transporte Cabrera, en otro compromiso a tu satisfacción, en Instagram, @Transporte Cabrera, fono más 569-91-980240. 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Estamos a 5 de agosto. 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Por el lado de Rangers es baja Ignacio Rayo Ibáñez, de garro al resto anterior del cuádrice. 3 a 4 semanas de recuperación. Como lo apuntamos ayer en la edición central del Gigante. Manuel Vicuña está ahí en proceso de reintegro deportivo, tuvo parte médico en el partido de la fecha anterior contra el equipo de San Luis de Guillota, con un desgarro miofascial de grado bajo, decía el parte médico. Ayer me dio la impresión, a la distancia, vi salir con algún problema físico a Cristóbal Muñoz en el momento en que es sustituido, y además viene saliendo de una lesión anterior. Cristóbal Muñoz abandonó la cancha en el minuto 67, reemplazado por Pablo Obrador. En el lado de Curicó Unido, hasta el momento se conoce la suspensión por acumulación de tarjetas amarillas del volante por derecha, Enzo Ormeño, y además salió en el último partido un poquito con problemas físicos Gabriel Sarria, uno de los centrales del equipo de Curicó Unido.
1: Jugador que conoce muy bien Damián Muñoz, lo dirigió también en San Luis de Quillota. José Díaz nos plantea en el muro: buenas tardes, Chinito y Pablo, que cumpla mucho más su padre, muchas gracias. Si se sacó algo en limpio, es que es indiscutible que Campestrini debe ser el titular. Y Moya ni para las cómicas. Aguante Rangerito, dice. Juan Carlos, se nota que hay problemas por parte de Basay contra Campestrini, plantea él. Vulca Lircay, buenas, mandarle todas las vibras buenas al joven rangerino Cristian Moreno, que se encuentra en el hospital, esperar que se recupere.
0: Rubén, sí, Tapia. Me contaron, sí, a propósito, acá el tío de los completos en el sector de la Alameda, tío José, ¿no es cierto? Me estaba contando, claro, de está muy complicado de salud, y me contaba la historia, que es un hincha rangerino acérrimo de mucho tiempo, y estaba desde muy temprano en el estadio, lamentablemente sufrió una complicación de salud de manera imprevista y está bastante, bastante complicado. Hace poquito rato ahí estábamos conversando y me contaba la historia de este chico a propósito de lo que tú mencionabas, Pablo.
1: Rubén Tapia plantea que hablemos del partido del domingo. Es que van de la mano. Lo que pasó ayer con lo que va a acontecer, porque se toman decisiones el día martes pensando en priorizar lo del
0: domingo.
1: Lo del domingo. O sea, no se puede explicar una cosa sin la otra. Hans Vega Rivera, bajo rendimiento ayer de los suplentes, sin contar los juveniles que anduvieron bien. Campestrini, el mejor, y Plaza se vio bien, siempre hacia adelante. Saludos, Gigante Deportivo. Juan Carlos plantea: ¿saben ustedes cuándo empieza el VAR? Este viernes, en la B, este viernes. Luis Guti, Campestrini tiene que ser titular por su larga experiencia y calidad. Como decía mi abuelo, tiene que ser titular aquí y en la quebrada del ají. Álvaro Alejandro, resumen ayer: 1, Silva muy mal; 2, Campestrini el mejor; 3, Obrador tiene cosas buenas; 4, Rumbos lo mataron y es un chico aún, pero tiene porte. Juan Carlos dice: Rangel y los demás al norte jugaron con suplentes y canteranos, pero ellos sacaron la tarea. Sí, habría que ver con qué equipo jugó también la U de Conce, que estaba totalmente eliminada.
0: Equipo alternativo, Pablo.
1: Una muestra más.
0: Hasta debutantes en la U de Conce.
1: Cuesta medir ahí. Una muestra más que el plantel de Rangers fue súper mal conformado. Existe mucha diferencia entre los jugadores titulares y los suplentes, plantea. Juan Saldía dice: saluda a tu padre, Pablo. Muchas gracias. Un rangerino de los fieles en Talca, Linares y Cauquenes. Así es, estuvo en todos esos lados. Mingo Troncoso Muñoz: hola, hay que ganar el domingo bien concentrado y mucha entrega. Tengo fe que nos salvamos. Nos encontramos en el estadio. En el estadio nos encontramos, decía, como decía don Carlos Bernal, dale Rojinegro desde Villa Alegre. Elías Ignacio, independiente de lo que pase con Ranger a fin de temporada, el primero en partir debería ser sí o sí Gary Moya. Yo no hablaría de jugadores todavía que se tienen que ir o no, por una razón de que tú los necesitas a todos motivados y metidos en lo que queda. Sí. Después va a caer de cajón, yo creo.
0: Yo no sería tan categórico ni catastrófico con los que jugaron ayer. Me parece que lo saca de manera decorosa Rangers. O sea, está jugando con un equipo de primera. En el minuto 62 el Coto Rivera te tira toda la carne en la parrilla con el ingreso de tres titulares como el Lolo Reyes, Gabriel Graciani y Lucas Molina.
1: La cancha tampoco.
0: Acá hablamos de chicos que recién están haciendo sus primeras armas, entonces no sé, ya te creo si te hubieses comido 6, 7, algo así. Sí concuerdo en algunos puntos de jugadores que ya traen más experiencia, más recorrido, que no marcaron la diferencia. Ahí por ahí estoy un poquito más de acuerdo en el comentario. Por ejemplo, lo de Sebastián Silva, lo de Diego Plaza, lo de Gary Moya, en ese orden. Sí armaría un podium

0: el dibujo arriba sin el rayo, que él lo va a reemplazar, porque además Vicuña, que uno podría decir es del gusto de Basay, dado que le ha dado hartos minutos,
1: está en reitero deportivo recién,
0: claro, no está al 100. ¿Y cómo van a alinear ahí arriba? Irá a abrir a uno de los delanteros, creo que yo mantendría eso ahí, jugando cerquita Mesías con
1: Arias.
0: Junior Arias, y buscaría quizá otro extremo, no sé qué van a hacer ahí en el dibujo. Todavía creo que el técnico ya lo debe tener pensado con sus ayudantes, pero por ahora yo no lo había analizado tanto.
1: A propósito de dibujo, ayer saltan a la cancha con un 3-5-2 con Campestini en portería, stopper por derecha Renato Valenzuela, Sebastián Silva, Matías Cortés como stopper por izquierda.
0: No se vio bien, por lo menos yo no lo encontré bien como stopper.
1: El Navarrete, Diego Plaza, Gary Moya, Israel Reyes y Mauricio, Matías Donoso. Y arriba Martín Castro y Cristóbal Muñoz. 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Vamos a ir a la pausa en el Gigante y de vuelta vamos a escuchar algunas opiniones de los protagonistas, lo que dejó el postpartido y también la mirada del clásico del domingo frente a Curicó Unido. 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Nos indica la hora del Gigante, 2 de la tarde, 25 minutos. 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
9: Anote la hora, Roberto, 14:37. Las entradas se habilitaron a eso de las 9 de la mañana, 10, 11, 12, 1, 2, 5 horas, ¿no es cierto, Roberto? En 5 horas, 5.000 entradas, 50% del aforo ya adquirido en 5 horas. Lo que abre algún grado de expectativa respecto a si se va a mantener esto de las 10.000 personas, porque en 5 horas se han adquirido 5.000 entradas, 50% del aforo ya completo. Esto considera venta de entradas, como también el canje de las entradas de parte de los abonados. Entre canje de entrada de abonados y la venta de entradas, en 5 horas se han vendido o se han sacado 5.000 entradas, el 50% del aforo autorizado de 10.000 espectadores para el partido del próximo día domingo, el Bicentenario Iván Azócar Bernales, un recinto deportivo, don Pablo, que tiene una capacidad de 16.070 espectadores, pero que don Félix Ruiz le preguntó al Seremi de Seguridad Pública, don Germán Parra, si iba a haber alguna opción de aumentar el aforo, y le dijo que no. ¿Qué le parece? ¿Qué te parece esta venta de entradas y lo que podría generar cuando recién van 5 horas de puesta a la venta?
8: Me parece, lo primero, son varias cosas las que me parecen de esto. Espectacular. La respuesta del público, espectacular, para sacarse el sombrero, el hincha rojinegro, extraordinario. Yo no, ¿qué más se le puede pedir al hincha? No voy a agregar más, porque ya no hay nada más que agregar y no se le puede pedir nada más al hincha.
9: Casi 1.000 entradas por hora, Pablo.
8: Aplaudir al hincha de Rangers. Lo segundo, el que todavía no ha comprado su entrada, póngase nervioso, porque esto se va a agotar. Si sigue así, se agotan mañana.
9: Claro.
8: Si sigue así, se agotan mañana. Lo tercero, que lo escuché ayer también, la entrevista que le hicieron ahí a...
9: El Seremi de Seguridad Pública, don Germán Parra.
8: Me parece súper correcta la pregunta que hizo Félix. A lo mejor, no conozco al Seremi, ¿eh? A lo mejor no le gusta mucho el fútbol, a lo mejor no sabe mucho lo de... Sí, entiendo que hay más actividades deportivas, pero... Es que él dice...
9: Hay una más porque se cambió el partido, se fue a Río Claro, el partido que se llevó a la comuna de Río Claro, no al parque Río Claro.
8: Y además dice, con esas van a andar bien. Eso fue lo que dijo, no textual, ¿cierto? Con eso deberían andar bien. Claro, sí, pero ahí fue cuando habló del público visita.
9: Le contó, preguntó Félix.
8: 10.000.
9: Capacidad
8: el hincha de Rangers, mira, el hincha de Rangers, si el estadio hiciera 20.000 y tuviese un evento que lo amerita, el hincha de Rangers llegaría en 20.000 personas. Mm. Le aseguro que habría gente hasta durmiendo afuera en la Alameda, esperando cuando se juegue algo grande, algo importante. Eso pasaría aquí en Talca, porque Rangers va de la mano con Talca, Talca va de la mano con Rangers. Mm. Se está a miércoles. Quizás sea necesario reevaluar, ¿cierto? Y al final, entendiendo que hay otras actividades y todo, pero no va a venir público visita. De visita. No me parecieron muy muy afortunadas las declaraciones respecto de por qué se prohíbe. Para más adelante podrá hacer algo así, lo pateó para más adelante, pero en realidad, ¿cómo lo mides? ¿Cuándo sí, cuándo no? Por los informes de carabineros, ¿pesará lo que pasó en Molina cuando fue a jugar Rangers allá? Pero ese partido era allá,
9: sí,
8: no era acá, hay otras circunstancias.
9: Tengo un registro
8: y lo aquí. Último, sí, lo último, chinito, sí, sí, lo último, sí. Los estadios, la inversión que hizo el Estado son para que alguna vez se llenen.
9: Y son 16.070 espectadores.
8: Me imagino yo, porque si no, construye elefante.
9: Sí, solo ahí, te quiero, para complementar tu comentario, para ahí darte otro dato. Estaba buscando acá, cuarto de final, liguilla de ida contra San Marcos de Arica, Estadio Fiscal de Talca, martes 18 de noviembre del año 2025, 12.016 espectadores en aquel compromiso.
8: O sea, perfectamente se podrían habilitar 12.000, ya está esa experiencia, de sí. 12.000
9: 16.
8: Personas. Se está martes, miércoles, perdón, que a jueves, viernes, sábado.
9: Si de usted dependiera, ¿le aumenta el aforo?
8: Es que la pregunta iba con un... quizás yo estoy hablando también con un sesgo, no puedo...
9: Ya, pero sí... Pero
8: no, yo sí, o sea, por mí el estadio... yo metería 15...
9: Ah, ¿usted es partidario que los estadios se utilicen, o sea, de acuerdo para qué se construyen? Si se hace un estadio para 16.000 personas, ¿por qué van a autorizar 10.000, no?
8: Es que para mí aquí hay una renuncia del Estado a cumplir con una de sus funciones, que es velar por la mantención del orden público. En el fondo es decir... que no tienen la capacidad de mantener el orden público cuando se juntan dos hinchadas, la tiras para adelante, pateas la pelota, pero no es la solución de fondo.
9: Entonces,
8: me parece a mí que con el desarrollo que tiene Chile, con las capacidades que tiene Chile, con las capacidades que tiene Carabineros, perfectamente aquí se debió haber jugado con las dos hinchadas. Se hará un perímetro, no se dejará pasar por algún lugar... Pero en el fondo es decir, no, ¿sabes qué? Nosotros no podemos, patiémoslo para otro día, veamos si es que... ¿Y cómo lo evalúas? Porque, ¿qué va a decir? Para el próximo partido, que tú digas, ya, sí, se va a jugar con público visita. ¿Y de dónde te agarras? si va a decir, ah, en esta pasada se me ocurre, ah, no, es que hace harto tiempo que no pasan incidentes. Está bien, hace harto tiempo que no pasan incidentes, que no ocurren situaciones, pero es porque no viene público del otro equipo. Entonces, si tú para comparar situaciones tienes que medir situaciones que son más o menos similares, y no lo vas a poder hacer porque no tienes público visitante, entonces en algún momento...

0: esto va a quedar al criterio ahí de decir, sí, hoy día sí, es que ya pasó harto tiempo de lo último que fue.
1: Sí, reiteramos que todo este análisis, todos estos comentarios se parten, se inician con el dato, la información que entregamos en el Gigante de la Mega Mágica, de que en 5 horas de que se colocaron a la venta los boletos, entre canje de entradas y adquisición de entradas van 5,000, lo que significa que se han adquirido 1,000 entradas por hora. Y además el 50% del total del aforo. Por tanto, hay que ahí darle una revisión, a ver si se puede un poquito más de aforo. 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Vamos a escuchar a la figura soberbia de anoche, ahí en el Nelson Oyarzún Arenas en Chía. Nos referimos al portero de Rangers, al arquero Cristian Campestrini, quien incluso, aparte de las 4 o 5 intervenciones bastante significativas, atajó y contuvo un lanzamiento penal sobre minuto 59 a Esteban Calderón, desde los 12 pasos, manteniendo en ese momento lo que era el empate sin goles, que terminó siendo victoria de Ñublense sobre el minuto 91 con anotación de el jugador Bastián Muñoz mediante golpe de cabeza. Escuchamos a Cristian Campestrini en el diálogo con TNT Sport en la transmisión del partido, que también se lo entregamos a través del Gigante en Amiga y Mágica, porque tiene una historia bien particular. ¿Quién le dijo a qué lado se lanzara en el tiro penal Cristian Campestrini?
2: No, lo miraba él, pues no teníamos el informe del que pateaba, y me dijo a mi derecha, así que bueno, es para la tarjeta.
1: Claro, que le entregó la tarjeta ahí, sí, experto del partido, entonces se la regaló a su hijo Valentín, porque dijo que en el penal nadie le decía nada, dice Campestrini, y su hijo le dijo a la derecha.
0: Y le hizo caso.
1: Y se tiró a la derecha.
0: Y tuvo buena intuición el hijo de Cristian Campestrini.
1: Que anda siempre con él en los grandes momentos y en los peores también, ¿no? Sí, siempre ojalá, lo acompaña.
0: Ojalá que...
1: Estuvo en el ascenso con la U de Conce en Copiapó.
0: El domingo que esté en el estadio, que sea un gran momento para Rangers. Me refiero a comenzar a levantar cabeza de una vez por todas.
1: Sí, también evalúa lo que fue la actuación de Rangers en líneas generales, más allá del resultado, Cristian Campestrini.
2: No, más allá del partido que decís vos, creo que los muchachos hicieron un gran partido, jugadores que venían sin ritmo, muy chicos que debutaban hoy, así que la verdad que es para meditar lo que hicieron, así que nada, ya está, y a pensar en el domingo que, bueno, que empieza todo lo importante.
1: Y a propósito, ¿qué es lo que viene el domingo, Cristian? El clásico frente a Curicó Unido.
2: Sí, un clásico importante para la ciudad, un clásico importante para la gente, para nosotros, porque tenemos que ya salir de esa situación. Empezamos bien, obviamente no como queríamos, pero sumando. Y bueno, nada, ahora tenemos un lindo desafío el domingo y ojalá Dios y la Virgen nos acompañe.
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2: Sí, es una situación difícil porque no tuvimos un semestre bueno y la verdad que cuesta porque obviamente somos los primeros que queremos salir, queremos darle esa alegría a la gente. Obviamente sabemos el reclamo porque son muy pasional, pero bueno, tenemos mucha confianza y mucha fe de que lo vamos a sacar adelante.
1: Qué farra la primera rueda, 3 puntos de 45.
0: Es que eso es lo que te tiene así, sí, es eso, no es este arranque de segunda rueda para
1: al final
0: nada.
1: Te va a pasar la cuenta de la primera rueda.
0: Claro.
1: No existió la primera rueda.
0: Es que al final estás jugando un campeonato, o sea, contra equipos que van a jugar 2 campeonatos.
1: Sí, y tú jugaste uno, ¿no?
0: Mira, exacto. Tú jugaste un solo campeonato y
1: qué cagazo la primera rueda, Paulito.
0: Es que ya lo...
1: Si en 2 partidos lleva 2 puntos.
0: Esa es la definición. La primera rueda de Ranger es un cagazo de marca mayor. Y eso es lo que te tiene hoy con el agua, ya que estamos con chilenismo y todo, con el agua hasta el cogote. Sí, y así nada. estás
1: sácate ahí. 10 puntos, 15, 18, no sé.
0: Saca 8. 12. ¿Te acuerdas que yo te dije, Chino? No hay que perder con Santa Cruz.

0: No hay que
1: no, si lo reconozco siempre. Yo te decía, no hay que
0: ganar. No te lo cargo a ti. Yo sentí en ese momento que se generó una obligación de ganar y yo decía, pero ¿por qué está esa obligación? Primero porque quedaban dos ruedas, o sea, toda una rueda.
1: Y era una gran oportunidad, pues, Pablo.
0: Claro, era una gran oportunidad, pero Santa Cruz había ganado dos partidos y Rangers no había ganado ningún partido. Entonces, yo decía, mantengamos la distancia.
1: Y eso también me puse a pensar de antes, Santa Cruz ha ganado dos partidos. O sea, tampoco hay...
0: Pero si Rangers está vivo porque Santa Cruz ha hecho un campeonato horrendo también. Si un campeonato es horrendo, pero lo de Rangers es tan malo que lo de Santa Cruz parece no tan terrible, pero es malo lo de Santa Cruz también, es muy malo. Entonces, no sé, yo a lo que iba con el comentario, yo decía, bueno, si Rangers no ha ganado ningún partido en la primera rueda, bueno, lo mejor que no puede pasar
1: es
0: mantener la distancia. Y mira, imagínate hoy día...
1: cuatro.
0: Estaríamos, claro, estaría a cuatro puntos. Pero bueno, no se dio y ahora hay que tratar de...
1: Esperemos acortar. El domingo, en el Bicentenario van a hacer
0: penales. Se queda a cuatro.
1: Con Curicó Unido. 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Seguramente se activó el tablón virtual con este dato de las entradas y con este análisis del aforo de 8.000, de 10.000, de un poco más, Pablo.
0: Lo plantea aquí Humberto Riveros, que se juegue sin curicanos, y no más. Vienen a puro hacer destrozo al estadio. Patricio Alejandro Carrasco Valenzuela, no creo que el jefe de seguridad dijo que 10.000 era bueno el aforo. Rubén Tapia, a las autoridades les gusta jugar pádel, plantea. Lantadilla López, Antonio, gracias al portero, lo mejor del equipo, cómo no defender el empate a 7 minutos del término, jugamos como nunca y perdimos como siempre. Son algunos de los mensajes chinitos. ¿A usted le gusta el pádel?
1: No.
0: ¿Ha jugado alguna vez?
1: Tampoco. He hecho otras cosas que...
0: ¿Le gusta? No en este horario, al menos.
1: No, lo que conversamos fuera de micrófono. De años anteriores. 14:51, siempre mejor estar asegurado, aseguró Luis Vegaima, Santo Sorio, 1170, oficina 5, teléfono 7122-35706, nos indica la hora del gigante. Nos vamos a la pausa junto a Roberto Ramos, ya volvemos.
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6: Las 3 de la tarde con 3 minutos, le damos la bienvenida a la sala de sonidos, los controles a don Víctor Avendaño, quien con estas características nos invita, Pablo, a revisar parte de la historia de Ringers.
7: Con New Look incluido.
6: Sí. Bien.
7: 5 de agosto del año 1956, Ringers de local se imponía a Santiago Morning por la primera división de nuestro fútbol, 2-1, 7.633 espectadores, arbitraje de Adolfo Reginato, José Dunevicher anotó los goles para Rangers. O Dunevicher, debiese ser la pronunciación. 3:56 fueron los tantos para el rojinegro, que formó con Walter Behrens en portería, un arquero que dejó huella. Sí, que está entre,
6: Católica.
7: Está entre los grandes de la entre historia de sí. Rangers.
6: Walter Behrens.
7: Nemesio Romero, Juan Pérez, Néstor Bello, Andrés Catalán, Ramón Clement, Nelson Gaete, Víctor Álvarez, José Dunevicher, Daniel Rosales, José Eduardo Collipal. La formación del rojinegro en aquella oportunidad.
6: Sí, Andrés Catalán es el abuelo de Martín Gutiérrez, el arquero de Rangers, que ahora es preparador de arqueros en Colo-Colo.
7: Y Ramón Clement debe ser el papá del que después fue director técnico de Deportes Ovalle, que ascendió hace algunos años con polémica, después le quitaron el ascenso, ¿te acuerdas? Sí. Fuente Revista Estadio, el director técnico era José Luis Boffi. Soñadores rojinegros, rescatando también el patrimonio histórico de Rangers de Talca.
6: Es el gigante en Amiga y Mágica. Se jugaron ayer un par de partidos pendientes en la competencia de la tercera división, entre ellos nuestros representantes de El Maule, de Constitución. Constitución Unido suma su segunda derrota consecutiva como local. Perdió ayer ante el Naval de Talcahuano por 3-2. Este partido se aplazó de el fin de semana. Y Comunal Cabrero empató de local 1-1 con Mayeco Unido, el puntero de la categoría, pero en crisis económica. Lo dirige técnicamente un especialista que usted conoce, Pablo, de ascensos, como Luis Pérez Franco.
7: Sí. Así que tiene ahí varios,
6: fue empate 1-1.
7: Varias medallitas en el cuerpo.
6: Claro, así que va a jugarse ahora una nueva fecha. Van a Rancagua el sábado por la fecha 18, al mediodía, a jugar en el estadio Patricio Meque contra el Deportivo Rancagua. Este lo dirige Rodrigo Pérez, el ex lateral de Cobreloa. Y no sé, esto está bien, sí.
7: O estuvo al menos.
6: Buenos Aires de Parral va a jugar por la fecha 18 en la tercera división Grupo Sur, que está como líder, jugando ante la República Independiente de Hualqui el domingo a las 3 de la tarde.
7: El actual director técnico de Deportes Rancagua es Ítalo Pinochet.
6: Claro.
7: Otro que sabe ahí de ascensos. Sí. Asumió en junio en reemplazo de Rodrigo Pérez. Sí. Yo tenía la idea de que Rodrigo Pérez había cambiado de equipo. Oiga, para complementar lo de Campestrini, me llegan dos mensajes más. Mi hermana es médico y es geriatra. A ver, no, los geriatras estudian, o sea, trabajan con la gente ya de mucha edad. No estoy colocando a Campestrini en ese saco, pero claramente, por lo que ha estudiado y todo, se especializa y entiende cuando las personas llegan bien a ya adultos mayores. Me dice que no les diga así, lo sé, pero de alguna forma tengo que definirlos. Claro, tampoco me dice tercera edad ya, pero bueno, gente de hartos años. Y la verdad es que me dice que lo de Campestrini se resume en una sola palabra: disciplina. Nada más. Disciplina.
6: Sí, pues en el verano, para referenciar lo que tú señalas, o lo que tu hermana apunta, la especialista, en el verano estaban hacían estos partidos amistosos de pretemporada, entonces como hacía mucho calor, habían unos melones, una sandía ahí, en trozo. Dijeron, Cristian, atrae, no, le dijo, yo no consumo fruta y tengo mis horarios para alimentarme, así que bueno.
7: ¿Qué más se puede decir?
6: Disciplina, pues. Sí.
7: Y nos escriben también desde San Fernando, Hugo Orellana. Fácil, a Basay no le gusta Campestrini, o si no, hubiese subido a un arquero de las inferiores y que aprenda de Campestrini. Por algo trajo a otro arquero. Ayer era para que un golero de casa hubiese jugado para empezar a sumar experiencia. Yo ahí tengo un matiz, me parece que igual no sé si era el momento para colocar a un arquero de casa ayer, porque hoy día podríamos haber estado hablando que Rangers perdió feo, que se vino con una boleta, porque al final el arquero fue fundamental para que el marcador fuese futbolístico.
6: Sí.
7: Y en definitiva, en un momento como el que vive Rangers, haberse comido una boleta, por mucho que sean suplentes,
6: se transmitió el partido por televisión.
7: Sí, así que yo creo que no había...
6: No era lo mismo que pasaba a esa hora en Los Ángeles, donde habían 200 personas, donde no había televisión y donde jugaba la Udeconce con Curicó Unido. Esa tiene que haber sido prácticamente un partido de entrenamiento, ¿no?
7: Y Rodrigo Pérez está en Chimbarongo, aporta también un amigo acá, así que le agradecemos.
6: 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Tenemos una información que también es importante, siempre hemos estado en la cobertura de este tipo de eventos en el gigante en Amiga y Mágica, porque la Copa PF Alimentos, la fiesta del fútbol escolar infantil, ya está en marcha. La versión número 21 de la Copa PF Alimentos 2026, el campeonato de fútbol escolar infantil más grande de Chile. El certamen recorre de Chile de norte a sur con 12 sedes regionales y un gran campeonato nacional. Las regiones sedes son Coquimbo, Valparaíso, Metropolitana, O'Higgins, Maule, Biobío, La Araucanía, Los Lagos y Aysén. Según establece el calendario, la jornada regional acá en la región del Maule se estaría jugando desde el próximo lunes 10 de agosto hasta el día 22 en la categoría sub-10 y sub-12, mientras que la gran final nacional con sede en Talca aparece programada desde el 25 al 28 de noviembre. Copa PF Alimentos, la fiesta del fútbol escolar infantil, ya está en marcha en su edición número 21 en esta temporada 2026.
7: Pepito Bernal Matus nos escucha desde Perú, desde el vecino país del norte. Le mandamos un abrazo y dice: saludos gigante, Rangers jugó bien, me gustó mucho Donoso y Valenzuela. Coincide con alguno de los jugadores que usted mencionó, Chinito.
6: Así es. Me apunta acá un amigo, Rubenao, saludos para él, de que Campestrini fue compañero del Coyo Almandós en Almirante Brown.
7: Mira.
6: Y el Coyo hoy dirige Campestrini y sigue jugando.
7: Hubiésemos sabido eso, era para juntarlo el otro día.
6: Sí.
7: Pero bueno, Campestrini estuvo en la banca.
6: Saludos para Rubén Aravena, Rubenao, que es muy simpático. Se quedó siempre del gigante en Amiga y Mágica. Nos vamos a la pausa, don Pablo, en esta edición de día miércoles. 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Nos indica la hora en el gigante, 3 de la tarde, 10 minutos.
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3: 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En la agenda informativa del baloncesto, la Liga Nacional de Básquetbol, Liga 1, campeonato de clausura, conferencia centro, después de su victoria que alcanzó el día domingo derrotando a Colo Colo como local por 80-67 en el gimnasio regional Manuel Herrera Blanco. El Deportivo Español de Talca se prepara para jugar mañana jueves en el regional, también ahí en el gimnasio regional Manuel Herrera. A contar de las 20 horas va a recibir a Municipal Puente Alto, un partido que está pendiente, que se debió haber jugado el día jueves 16 de julio, cuando hubo una lluvia torrencial y por esa condición climática se suspendió el compromiso. Y después Deportivo Español va a estar jugando el próximo domingo a las 7:30 en el Irene Velázquez contra el mismo Municipal Puente Alto. Sí, y ganó Español después de 280 días, Pablo.
4: ¿Cuánto lleva Rangers?
3: 278 cumplió el viernes Rangers, o sea, van a ser 285 ya. Este domingo, ¿no?
4: Sí, ya.
3: Ya ganó Español, así que tiene que ganar Rangers.
4: Así es, así va a pasar.
3: Y los dos pelean el descenso, fíjate que Español estaba...
4: Es que bueno, después de 280 días, Chinito, sin ganar, ¿cómo no van a estar peleando descenso?
3: La tabla del coeficiente de rendimiento acumulativa... siendo superado por centésimas por Deportes Castro. Así que
4: la misión es pillar a Deportes Castro.
3: Claro, porque...
4: Y la misión es pillar a Deportes Santa Cruz.
3: Santa Cruz. En el básquetbol y en el fútbol.
4: Así es. 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Copa PF Alimentos es uno de los títulos. La fiesta del fútbol escolar en Rangers... Aseguran que hoy miércoles se inicia venta de entradas, era otro de los títulos, ya comenzó, ya lo dijimos, más de 5.000 entradas vendidas, se va a jugar con 10.000 espectadores, quizás hay que darle una vuelta al tema aforo. ANFA programa semifinales de vuelta en Copa, 35 años.
3: Hace rato que no se pueden jugar, Pablo, por la condición climática.
4: Sí, Constitución y la Villa de San Agustín volverían una semana más, comentaban. Constitución sí. Unido cayó ante Naval y se aleja de la liguilla.
3: Oye, Pablo...
4: Títulos del 5 de agosto.
3: La Villa San Agustín no se juega desde la fecha 12, ¿no es cierto? Esa fue la última que se jugó, la fecha 12.
4: Ya
3: me decía el otro día Carlitos Albornoz. Y la Sofútbol Talca pretendía volver por ahí por el mes de julio, en un receso que ellos habían programado, pero
4: imposible.
3: No retornar.
4: Llovió mucho.
3: Al menos está programada los partidos de vuelta a las semifinales de 35, Pablo, a ver si se pueden jugar el sábado a las 3 de la tarde en el complejo Rangers Corporación, 3 de la tarde, 18 de septiembre, Curicó Unido Amateur. Y el domingo en el Estadio Municipal de Río Claro, en la comuna de Condorito, a las 3 de la tarde, Pelar Independiente de la Mancilla de Teno, nos vamos.
4: Ha sido un gusto, como siempre, en esta jornada de día miércoles, Chinito, compartir contigo, con Roberto también, con don Víctor Avendaño y todos los que nos siguieron esta oportunidad. Muchas gracias.
3: Gracias, buenas tardes.
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1: Radio Mágica le indica la hora.
2: 3:25 p.m.
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0: Radio Mágica le indica la hora.
1: 3 de la tarde, 30 minutos.
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¿Cómo están, chiquillos? Qué gusto de saludarles. Muy, pero muy buenas tardes. Bienvenidos a Mágica. En este día miércoles, sí, señoras y señores, día miércoles. Soy Juan Pablo Benito Verdugo. En la sala máster, el señor Juan Carlos Cortés Barría. Arrancamos listos, preparados, con todas las ganas, con toda la fuerza de esta jornada. Bienvenidos a Mágica.

Oye, estaba leyendo yo el monitoreo de alerta temprana preventiva para la región del Maule, evento meteorológico. Y aquí está lo que informaba Senapred en el transcurso de la jornada, ¿ya? Y eso es lo que había informado durante el día, ¿ya? Senapred, y por supuesto lo que había mencionado también durante la jornada, también respecto a las regiones de Valparaíso y Los Lagos, del monitoreo por el evento meteorológico, ¿ya? Eso es lo que había anunciado. Se sabía que este evento meteorológico venía para las regiones y por supuesto que viene a caer entre miércoles y jueves. Estamos en directo en Mágica. No.

Hoy estaba hablando de mi buen amigo Ricardo Fernández, ahí que todas las mañanas estamos en Mágica y durante el dial del 89.5, ¿ya? Así que ahí a Ricardo estaba hablando, le dice, buenas tardes, amigo, me está escuchando. Día, Ricardito, saludos para ti por el aire, amigo mío, un tremendo abrazo ahí para usted y que tenga linda tarde también, ¿cierto? Y que tenga buen regreso ahí a San Javier, a su casa, ¿ya? Así que abrazos ahí a su pareja y, por supuesto, a todo su núcleo familiar, ¿ya? Voy a Molina, perfecto. Bien, saludos, estamos en directo en Mágica.

0: Radio Mágica le indica la hora.
1: 4:00 p.m. en punto.
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2: 42 voluntarios de Teletón participaron en los trabajos masivos de invierno del programa Abre 2026, desarrollando mejoras de accesibilidad en 11 viviendas de las comunas de Talca, Maule y San Rafael. Las intervenciones contemplaron la construcción e instalación de rampas, pasamanos, barras de apoyo y otras adecuaciones ejecutadas sin costo para las familias beneficiarias. Las obras buscan favorecer la autonomía e independencia de niños y jóvenes que se encuentran en proceso de rehabilitación al mismo tiempo que disminuyen la carga física que enfrentan diariamente sus cuidadores.
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2: Con el objetivo de impulsar una agenda común para la región del Maule, la Junta de Adelanto del Maule sostuvo un interesante encuentro de trabajo junto a un grupo de parlamentarios representantes de la región. El encuentro contó con la asistencia de la senadora Paulina Bodanovich, los diputados Germán Verdugo, Roberto Celedón, Guillermo Valdés y Javier Muñoz, además de un representante de la diputada Priscila Castillo. Estuvieron también miembros del directorio de la Junta de Adelanto, sus asociados y actores provenientes del mundo académico, el sector privado y el ámbito laboral. Jorge Brito, presidente de la Junta del Maule, hizo un balance altamente positivo de la jornada, destacando que el diálogo directo permitió generar puentes entre las autoridades legislativas y la sociedad civil maulina.
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Oye, les iba a contar, estamos de regreso en lo onomástico para hoy, miércoles 5. Hoy es Osvaldo y Nieves. Muchas felicidades a todos los Osvaldo y a las Nieves. Es el día 217 del año y es el día hábil número 3 de 21 de este mes. Y quedan 26 días para fin de mes. Quedan 10 días para el próximo feriado. Y es la semana número 32 del año. Así, como lo escuchan, ¿ya? La semana 32 del año, imagínate. Estamos en vivo, en Mágica.

Oye, no había saludado a los que están de cumpleaños también. Un tremendo abrazo y a los que están de cumpleaños. Oye, el encuentro soñado, fanático, registra el momento exacto en que se encuentra con la pulga y con Messi. ¿Ya? Así que ahí, por supuesto, registra ahí ese momento de que se ve en un lugar de Miami, como una persona más por Miami. Un fanático captó el precioso momento, dice, en que se encontró con Lionel Messi a la salida de un estacionamiento en Miami. En el encuentro, que rápidamente se volvió viral en redes sociales, y se puede ver cómo el seguidor saluda al astro argentino y el 10 y le devuelve el gesto con un total naturalidad, mientras se observa cómo iba acompañado de sus hijos. Imagínate, qué buena, maravilloso. Estamos en vivo en Mágica.

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Estamos de regreso en Mágica, por supuesto, y a través del más 56 9 32 61 84 13. Oye, ha sido la tónica durante esta jornada, además de lo que estamos viviendo con la llegada de Bocinha, ¿ya?, a nuestro país. Así que un tremendo abrazo ahí a Bocinha y a todos sus fanáticos que por supuesto están ahí en esta jornada. Bien, bien. Bocinha. Hoy estamos en vivo en Mágica.

Continuamos en Mágica, por supuesto, en esta jornada de día miércoles. Ahí, oye, ¿cómo pueden comunicarse ustedes? Es muy fácil, al más 569-3261-8413. Ahí se pueden comunicar con nosotros, es muy fácil, ¿eh? Y ahí participar y entrar de lleno ahí con toda la buena onda. Recuerden, más 569-3261-8413. Yo no había visto, el pronóstico meteorológico, lo voy a leer de inmediato, ¿ya? Para que ustedes puedan revisar conmigo la Dirección Meteorológica de Chile, cómo se viene para los próximos días o cómo se viene para hoy este frente de mal tiempo que entraría a la zona con 13 grados, decían hoy la máxima. Claro, y dice el jueves cubierto y lluvia con viento entre los 25 y 40 kilómetros, ¿ya? Y el miércoles con cubierto y variando a nublado. Y también en la tarde, tarde-noche con lluvia, ya para amanecer con lluvia el jueves. Y de ahí nublado despejado durante el jueves. Después lo que es el viernes, nublado y chubascos. Y después el sábado, nublado, escarcha y nublado. Y ahí se vería la lluvia. Eso sería la lluvia, nada más. Eso sería la lluvia. Estamos en Mágica.

Y así es, ya estamos de regreso. Oye, pueden seguir enviando sus mensajes, así lo quieren, ¿eh? +56 9 32 61 84 13. Estamos en directo en Mágica, por supuesto, en esta jornada de día. Sí, señor, día miércoles.

0: Radio Mágica le indica la hora.
1: 5:00 p.m. en punto.
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2: Un importante logro deportivo consiguió el Club Deportivo MOB de la región del Maule, luego de que 21 de sus gimnastas clasificaran a la gran final internacional del Torneo de las Américas, competencia de gimnasia rítmica que se desarrollará entre el 23 y el 26 de octubre en Lima, Perú. Ahora las deportistas y sus familias se enfrentan a un nuevo desafío: reunir los recursos necesarios para representar a Chile y al Maule en este importante certamen internacional. El Torneo de las Américas reúne cada año a las mejores gimnastas de Sudamérica y de otros países invitados, quienes obtienen su cupo tras superar las exigentes controles, sistema de evaluación que define las mejores puntuaciones de la temporada.
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2: El alcalde de Romeral, José Antonio Arellano, confirmó la suspensión de altos directivos municipales a raíz de investigaciones y sumarios instruidos tanto por la Contraloría General de la República como por la Ley Karim. El jefe comunal detalló que las medidas buscan garantizar la probidad y no entorpecer los procesos investigativos actualmente en curso. Queremos transparencia, que no se entorpezcan las investigaciones, y por lo tanto lo más razonable es que la comunidad sepa en qué condiciones está la municipalidad y cómo la estamos administrando, enfatizó Arellano.
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Oye, eso sería la lluvia, nada más que eso. Así que me estaban preguntando también si mi amigo César Hernández llega luego. Luego llega. Así que luego está aquí con nosotros César Hernández para que ahí ya ustedes puedan entrar con nosotros ahí con toda la buena onda. Oye, perdió Rangerito en el último minuto. Perdió Ranger, un cabezazo. Más encima le atajó un penal Campestrini, tremendo. Tremenda jornada de Campestrini. Atajó todo. Y el último de ese gol no pudo. Qué lamentable ahí lo de Rangel por Copa Chile. Clasificó Newblense en todo caso. Gendarmes repelieron aparente intento de rescate durante traslado de presos. Imagínate. Estamos en vivo en Mágica.

Estamos de regreso en Mágica, por supuesto, en esta jornada de día miércoles. ¿Me iba a decir algo, señor? No. Ya, perfecto. Está por acá el campeón de la pelota. ¿Me iba a decir algo? Ya. Hoy está lindo eso. Intento de rescate durante el traslado de presos. Con maniobras de zig-zag, un automóvil bloqueó el avance de un bus de la institución penitenciaria en un paso bajo nivel en la cisterna. Los funcionarios usaron sus armas y uno de sus involucrados fue detenido. Así, cortita. Claro. O sea, ¿para qué tanto color? Tú tienes que usar tu arma de servicio, accionar reinmediato, sospechoso eventual intento de vulneración y listo. Sí, pues, ¿qué va a saber si lo van a asaltar o no? Él usó su arma y chao, listo, se acabó nomás. Cortita. Estamos en Mágica, en vivo.

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1: 5:28 p.m.
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Estamos de regreso en Mágica en este día miércoles. Hoy el Oreja de Van Gogh confirma nuevas fechas en Chile. Venta de entrada buena. Se los cuento en un ratito.

Hoy estamos de regreso en Mágica, por supuesto. La Oreja de Van Gogh confirma nuevas fechas en Chile, venta de entradas. Con un primer show totalmente sold out, ha esperado el retorno del grupo español, sumó dos citas más. De hecho, La Oreja de Van Gogh confirmó una segunda, tercera presentación en Chile con una gira Tantas Cosas Que Contar Tour, tras agotar todas las localidades disponibles para el 26 de marzo en el Movistar Arena. Así, la banda española abrió nuevas fechas para el 27 y 28 de marzo en el mismo recinto. Estamos en vivo, en Mágica.

Estamos en directo en Mágica, por supuesto. No descansamos hasta las 7 de la tarde porque ahí llega mi buen amigo César Hernández. Coliseo confirma fecha para una segunda temporada y anuncia a Belén Mora como jurado. ¿Ya? Ahí está leyendo. Influencer Josefa Sáez expuso mensajes de odio y amenazas tras polémico video. Daniel Matamala celebró a Francisca Valenzuela, mi Wonder Woman. Habiendo algunos episodios ahí ocurridos durante esta jornada recién pasada. Estamos en directo. Oye, La Resurrección de Cristo de Mel Gibson confirmó estreno en cines de Chile. Oh, qué buena. Esta le va a ir muy bien, acuérdense. Le va a ir muy bien a esa película. Estamos en vivo en Mágica.

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1: 5:59 p.m.
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2: María Consuelo Pérez asume como nueva jefa regional de la Fundación Integra en el Maule. La profesional, con más de 40 años de trayectoria en la educación pública, liderará la gestión de 111 salas cunas y jardines infantiles. Su nombramiento apunta a fortalecer el desarrollo integral en la primera infancia y potenciar el trabajo articulado en la región. La Fundación Integra, institución responsable de la educación parvularia pública y gratuita en el país, oficializó el nombramiento de la educadora María Consuelo Pérez Sepúlveda como la nueva jefa de su oficina regional en el Maule.
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2: Luego de las declaraciones de la senadora Paulina Bodanovich en cuanto a tener mayor voluntad política para concretar la Escuela de Formación de Carabineros en el Maule, el delegado presidencial regional Juan Eduardo Prieto abordó públicamente el estado de la iniciativa y aclaró los motivos que han llevado a reevaluar la ejecución. El representante del Ejecutivo explicó que la administración anterior dejó instalado un proyecto con una mejora estimada en 90 millones de pesos. Sin embargo, la institución policial advirtió que la cifra real necesaria oscila entre los 2.000 y 3.000 millones de pesos. Al respecto, fue enfático en señalar la importancia de contar con un financiamiento concreto.
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Hoy estamos de regreso. Qué lindo la reacción de Connie Capelli ante el cariñoso saludo de Gabriel Boric por su embarazo, mira. Qué bueno. Bien. Bueno, él sabía lo que es ser papá Gabriel Boric entonces. ¿Ah? Sí. Así que en su mandato ahí fue papá. La cumplió toda, ¿cierto? Estamos en directo en Mágica en día miércoles.

hoy en día miércoles, por supuesto. Ya nos queda poquito ahí para todos los que están siguiendo nuestra transmisión, a todos los que están ahí en vivo con nosotros a través de nuestro WhatsApp, que es muy fácil, +56 9 32 61 84 13, ¿ya? Un caso que, oye, qué lindo, hay un caso en Molina, ¿ya? Que lo podemos comentar y que de verdad me parece muy atractivo, de dos alumnos en un colegio que están pidiendo en las redes sociales, dos niñitos, que se sumen más para que el colegio no se cierre, ¿ya? Qué hermoso, de verdad que lo escuché, pero maravilloso, de verdad. Lo escuché, pero soñado, muy lindo, de verdad. Qué cosa más hermosa. Estamos en directo, en Mágica.

Continuamos en Mágica, por supuesto, a esta hora a través de el más 56 9 32 61 84 13, para todos los que están reunidos con nosotros y están a esta hora en la sintonía. Ahí pueden enviar mensajes a más 56 9 32 61 84 13. Luego les cuento más informaciones.

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1: 6:31 PM.
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Hoy estamos en vivo en Mágica, por supuesto, a través del más 569-32-61-84-13. Así que saludos ahí para todos los que están con nosotros en esta jornada. Bien, bien.

Oye, a ver, estaba viendo yo diseño que destaca incluso al aire libre. En Lollapalooza desarrollamos todos estos arcos de gran formato. Oh, qué buena. Está buena ahí. Saludos, Pablito, para usted. Un tremendo abrazo para ti que está ahí en la sintonía. Te queda muy bien ahí, así que un abrazo para ustedes. Estamos en Mágica, en vivo.

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1: 7:01.
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2: ¿Cómo le va? Buenas tardes. Saludos cordiales desde Radio Mágica. Estamos iniciando una nueva edición de la hora 19 en Mágica. Programa de este día miércoles, 5 de agosto del año 2026, el día de San Osvaldo y Santa Nieves. Para quienes llevan ese nombre, le deseamos muchas felicidades, al igual que para quienes están de cumpleaños en este 5 de agosto, muchas, muchas felicidades. 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
1: Universal investiga la filtración de una copia de alta calidad de La Odisea. Fue difundida en X y tuvo millones de visualizaciones. En tanto, el primer ministro griego, Kyriakos Mitsotakis, felicitó a Christopher Nolan por el éxito de su película y le agradeció por fomentar el interés mundial en la antigua civilización griega. Universal Pictures activó sus protocolos de retirada y anunció que buscará todas las vías legales disponibles después de que una copia no autorizada de alta calidad de La Odisea, la nueva película dirigida por Christopher Nolan, fuera difundida en Internet y alcanzara millones de visualizaciones antes de ser eliminada. 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

0: Muchas gracias.
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2: El siguiente es el pronóstico del tiempo para mañana jueves 6 de agosto. Curicó, Romeral y Molina tendrá una temperatura máxima de 13 grados con nubosidad parcial. Talca, Linares, Parral, 5 grados la temperatura mínima, 12 la máxima, parcial nublado. Cauquienes, 6 grados la mínima, 12 la máxima, nubosidad parcial. El litoral marcará una temperatura mínima de 8 grados, una máxima de 13 con nubosidad parcial. Esto es para Constitución, Peyúgue, Iloca, Chanco y en general en todo el litoral. Parcial nublado también estará la ciudad de Chillán, con 5 grados de mínima, 13 de máxima. Concepción, 6 grados mínima, 11 de máxima, parcial nublado. Rancagua, Rengo, San Fernando y prácticamente toda la sexta región, 8 grados la mínima, 14 la máxima, precipitaciones. Santiago, nuestra capital, tendrá una mínima de 6 grados, una máxima de 15, con lluvia. Ese es el pronóstico para mañana jueves 6 de agosto.

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1: 7:34.
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La Corte de Apelaciones de Santiago rechazó el recurso de nulidad presentado por la Fiscalía y confirmó la absolución de Claudio Crespo. El Ministerio Público buscaba anular el juicio que decretó la absolución del exteniente de Carabineros en la causa por supuestos apremios ilegítimos durante el estallido. No satisface los intereses de la Fiscalía. Nosotros habíamos recurrido a nulidad en el entendido de que la sentencia tenía vicios, dijo Jimena Chong, la fiscal de la Fiscalía Centro Norte. La persecutora agregó que evidentemente respetamos esta decisión y nos quedamos con al menos que la decisión del Cuarto Tribunal de Juicio Oral en lo penal desestimó la tesis principal de la defensa del acusado, señor Claudio Crespo, en el sentido de que él no era el autor. 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

0: Codelco suspende operaciones en proyecto del Teniente por riesgos sísmicos. Afectaría esto a cerca de 3.000 trabajadores. La empresa estatal explicó que antecedentes recopilados dan cuenta de un fenómeno sísmico emergente. Codelco informó la suspensión temporal de las actividades de desarrollo y construcción del proyecto Andes Norte, perteneciente a la división El Teniente, debido a nuevos antecedentes técnicos relacionados con el riesgo de sismicidad profunda en el yacimiento. Según explicó la estatal, la decisión fue adoptada como una medida preventiva destinada a resguardar la seguridad de los trabajadores, mientras continúan los estudios sobre el comportamiento sísmico registrado en las zonas de mayor profundidad de la mina. 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

Llegamos al final de otra edición de la Hora 19 a través de Mágica. Quiero agradecer su sintonía, agradecer también a nuestros auspiciadores, Aliagro y Funeraria Pedro Moreno. La selección musical y montaje del programa de hoy estuvo a cargo de nuestro amigo Juan Carlos Cortés Barría, a quien agradecemos. Gracias por su sintonía. Hasta mañana, si Dios quiere.

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1: 8 de la tarde, 2 minutos.
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